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0: 701, pero que conste que yo llegué a 700, ¿eh? Yo llegué 700, espero que ahora sí ya estén los serenatos sintonizando, porque ayer pensábamos que estábamos completamente solos, aunque eso fue solamente un pensamiento de nosotros. Realmente había bastantes personas que pues andaban viendo el partido, pero también estaban escuchando las serenatas de la mejor, lo cual agradecemos bastante su preferencia. De verdad, muchas gracias por siempre estar pendientes de tu programa favorito de 7 a 9 de la noche. A través del 99.9. Yo soy Yasmín Pérez La Leoparda y el día de hoy te acompaño sola en los micrófonos. En los controles está Alan Quirarte. Le damos la bienvenida, que nos va a estar acompañando durante estas dos horitas y los va a estar complaciendo. Que ahora sí va a poner las canciones.
1: Dice el Alan.
0: Dice el Alan, yo no sé, él ya se comprometió y ahora nos cumple. Oiga, pues repórtense 477-70-0799, ahí está nuestro número pues de WhatsApp, ya listísimo para ustedes, para saludos, para complas, para quejas, para reportes viales, para el reporte del clima, para lo que ustedes quieran, deseen y necesiten en esta tardecita de viernes. ¡Es fin de semana, raza! ¡Ya es raza, viernes! ¡Ánimo! Viernes 19 de junio. Y estamos a nada más y nada menos que dos días de festejar al rey del hogar, a los papás. Y nosotros el día de hoy ya hicimos la entrega de los papapac, de estos paquetes que nos dio Aga de Manzana. Y bueno, pues ya se llevaron su botanita, sus alitas, su vasito, pues todo. Y obviamente sus productos Aga, ya a disfrutar para que festejen y celebren este Día del Padre a lo grande con la mejor 99.9. Vámonos a escuchar los 477-7007-999, nuestro WhatsApp disponible para ti hasta las 9 de la noche. Yasmín Pérez La Leoparda contigo en los serenatos de la mejor.
2: Arrancamos. Buenas noches, buenas tardes, noches, mi Leo, mi Pai. Aquí andamos terminando labores y preparándonos para escuchar a los serenatos de la mejor. Aquí andamos. Que tengan un excelente tarde noche.
0: Excelente tarde-noche también para ustedes. Gracias, bienvenidos.
3: Hola, hola, excelente nochecita. Viernes de chambear, de sacar adelante a la empresa. Leo, Pai, ¿quién le dijo al TC1 que canta bien? Me choca su pinche... O sea, parece que está cantando y rezando el rosario o el Padre Nuestro. No se me cae gordo cómo canta. Y su pinche de... Sí, no soporto. O sea, neta, soporto más la de la mujer del pelotero que ni esa pinche canción de ese güey. Que no sé por qué no lo soporto, neta.
0: La mujer del pelotero también.
3: Pero bueno, en fin, saluditos a todos y excelente fin de semana.
0: Ay, no, te oíste bien así, mira. Así bien alterada, mija, cálmate. Dice, sí, estábamos, pero se puso chido el partido. Eso sí, porterazo que tenemos, ¿eh? Qué bárbaro, de las Chivas tenía que ser. Y ni modo, porterazo, pero así que tú digas, uff. Tanto así que pues no hubo casi goles, pero me da muchísima felicidad que haya ganado México, ¿verdad que sí? Aunque muchos digan, ay, pues ni chiste tuvo el gol, gol es gol y se callan el hocico, ¿sí? Ustedes no estaban jugando, ustedes no saben cómo es la presión de tener a todo un país encima, toda una afición, así que mejor cállense.

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1: Mío. Es lo que les digo, es que a ningún chile les embona a ustedes.
2: No. Buena tardecita, mi Leo. Buena tardecita. Hola. Te vas a mi cuarto sola. Eso es todo. Yo sé que tú puedes con eso y con más, ¿eh? Eso
1: claro.
2: Es todo. Saluditos de aquí, de su compa, el tamarito. 1744. Ponle tú que sí. Ay, compláceme con la de cama y mesa, ¿no? Para ver si la alcanzo a escuchar, porque hoy me tengo que ir. Porque me inscribí al gym y hoy me toca hacer cara y pipillo.
1: Cara,
2: ponle
1: güey.
2: Tú que sí.
1: No, mijo.
3: Ahora
1: se hace de todo menos eso en el gimnasio. Saluditos y bendiciones. Bonito turno aquí, al mero pendiente, dice el Polo. Muchas gracias a todos los que van llegando.
4: Mi Leo, gracias, mi Leo, comienza con la de simplemente gracias, de Cadillo 50. Con mi sobrina Dulce, ya que hoy fui al kinder. Y soy su tío, y pues la verdad sí me hizo chillar. Con la canción de Río Roma.
1: Ay, Río Roma en la mejor, hijo. No, andan bien desubicados ustedes de estación, bebés. Oigan, mira, aquí. Ah, mira, un mensaje válido, ¿verdad? Oportuno que te dijera yo. El portero es como el pai, paraba todas, dice. Así dice. Pero tiene toda la razón. Sí, el portero se rifó.
5: Sabe, bueno.
1: Que no vino y luego andan diciendo que yo ando diciendo todo eso y no es así, ¿eh? Aquí la gente me escribe, yo nomás leo y obedezco. Para que luego no anden, ay, la leoparda andaba diciendo que el pai las paraba todas. No, yo no dije. Lo dijo alguien más. Síganse reportando, damos la bienvenida aquí a las serenatas de la mejor hasta las 9 de la noche, 2 horas. Yasmín Pérez, la leoparda, acompañándote. 477-7007-999 nuestro WhatsApp, ya listo para ti en esta tardecita de viernes. Me acabo de bañar y ando sudando, plebes. ¿Qué onda con eso? ¿Qué rollo con este calor? Con esta sofocación. Necesito aire. Vamos con música, arrancamos las serenatas de la mejor. Bienvenidos.

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0: Cha-cha-cha. 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
1: Espérense, que se me atoró el arete. Ay, Diosito, y me jalé la oreja. ¿Qué? No, hombre, no sabes tú, no sabes. Media oreja casi me mocho. Ya estamos de regreso en las serenatas de la mejor 7:25. Es que ya se me están rompiendo mis audífonos, plebes. ¿Y si se juntan todos y si se cooperan para unos audífonos el día del locutor? Que es en septiembre. Oigan, también merecemos... Merecemos 7:25 y es el momento de que premiemos a papá. No tenemos un papá que en este momento, pero tenemos un plan excelente para todos ustedes. Bueno, para los papás, sobre todo para los papás. No, o para ti que no tienes a lo mejor regalo para papá. Puede ser también. Puede ser también que te hayas, pues como todo buen mexicano, ¿no? Que hayas no ahorrado para el regalo de papá. Lo hayas dejado sin regalo y ahora no tienes nada más que el dibujito que le hiciste en la escuela. No te preocupes, porque yo en esta tarde-noche te traigo la oportunidad de que te ganes un acceso familiar. No solo para tu papá, va a ser un pase para 5 personas en el Balneario Tres Villas. Y va a ser para ese domingo 21 de junio, no, sí, para que disfrutes el mero Día del Padre. ¿Con qué crees? Con la comida incluida, papá. O sea, todo. Este Día del Padre se viene en grande y se vive en grande en la mejor 99.9. Así que gánate ese acceso familiar en este momento para que te lances con tu familia, con tu papá, con tu mamá, al Balneario Tres Villas y disfrutes con comida incluida. ¿Cómo le tienes que hacer? Mándame una nota de voz. Pueden participar niños, pueden participar jóvenes, pueden participar adultos. Leoparda, yo quiero invitar a mi papá al Balneario Tres Villas porque... Y ya tú sabrás si nos cuentas algo chistoso, si nos cuentas algo lamentable, si nos cuentas algo curioso, lo que tú quieras. La razón por la cual te hayas quedado sin regalo, no sé. Leoparda, yo quiero invitar a mi papá al Balneario Tres Villas porque en audio de preferencia 477-7007-999 hay niños. Debe haber niños porque hoy es viernes, mañana no hay clases, hoy nos desvelamos. Entonces, si tú pequeño te quedaste o no tienes aún regalo para papá, yo te voy a regalar la oportunidad de que se vayan todos juntos a disfrutar al balneario con todo y comida este domingo al Balneario Tres Villas. Así que debo Volada, repórtate porque es un acceso familiar con la comida. 477-7007-999. Y solamente en el audio dime, Leoparda, yo quiero invitar a mi papá al Balneario Tres Villas. ¿Por qué? Y tú le vas a completar. Tú nos vas a decir el por qué. El por qué quieres llevar a papá al Balneario Tres Villas. Arrancamos con audio, ¿les parece? ¡Ánimo!
2: Leoparda, yo quiero invitar a mi papá al Balneario Tres Villas porque se fue por unos cigarros y no ha regresado. A ver si con la invitación
0: ¡no!
2: quiere venir.
0: ¿Y entonces a quién vas a invitar, güey? O sea, ¿sí le vas a decir a tu papá de verdad? A ver si acaso. A ver si hay reencuentro. Oh.
3: Leoparda, buenas noches. Bendecido fin de semana. Quiero invitar a mi papá al Balneario Tres Villas porque pues ya tengo tiempo que no lo veo y pues quiero buscar un buen pretexto para poder platicar con él. Entonces, qué mejor que pues invitarlo al Balneario Tres Villas.
0: Qué bonitos pretextos. Me están gustando estas historias. Cool. De verdad, ustedes decidían qué ponerle a esta frase. Y nos están llenando el corazón.
4: Leoparda, yo quiero invitar a mi papá a Balneario Tres Villas y a mi familia.
0: ¿Pero por qué, güey? ¿Por qué? El chiste de la frase era decirnos por qué, no que quieres llevar a tu papá al Balneario Tres Villas, o sea, sí, pero ¿por qué?
5: Leoparda, yo quiero invitar a mi papá a las Tres Villas. Porque es el mejor papá.
0: Yo no le voy a batallar. Yo, porque es el mejor y punto.
6: Leo, yo quiero los pases para el Balneario Tres Villas. ¿Por qué? Porque mi papá se lo merece. A pesar de que perdió a su mamá a los 8 años, que le ha tocado trabajar desde morrillo. Y por la verdad sí se lo merece. Es una persona humildemente noble. A pesar de su mal carácter, lo queremos mucho.
7: Qué bonito.
0: A pesar del mal carácter, lo queremos bien harto. Ah, ya ven.
8: Señorita Leopardita, y uno que no tiene padre, ni madre, ni perro que le ladre, ¿qué se puede hacer ahí? ¿Cómo ves, Marta?
0: Pura ma... Ah, no te creas. O si tú eres papá, güey. O sea, no nada más es para papá. O sea, para tu papá, me refiero, si tú eres papá, pues también puedes participar, pero ahorita, pues, puse a participar como a los hijos, pero... Pues pon a tu hijo, o hablar a tu nieto, no sé, a tu hijo, a tu esposa, para que participen.
9: Leoparda, buenas tardes. Yo quiero llevar a mi papá Tres Villas porque Semana Santa no salimos. Buenas nochecita, no tarde noche.
0: Estaría bien nomás, ¿verdad? Nomás porque no fuimos de vacaciones en Semana Santa.
10: Leoparda, yo quiero invitar a mi papá al Balneario Tres Villas. ¿Por qué? Porque ahorita andamos
7: cortos económicamente y no tenemos dinero para invitarlo.
0: Ahí está, es un buen motivo, es un buen porqué.
10: Hola, hola, Leopardo, yo quiero invitar a mi papá a las Tres Villas, ya que me pidió que lo llevara a la playa, pero no se puede, así que lo queremos llevar a Tres Villas, al balneario. Saludos a la mejor 99.9.
0: Saludos, gracias. ¿Quién más?
11: Leopardo, yo quiero llevar a mi papá al balneario Tres Villas, porque de niño no tuvimos mucha convivencia y espero que hoy tengamos una mejor relación. Gracias.
0: Esos que andan buscando la oportunidad perfecta para poder convivir un poco más con papá porque la relación no está tan del todo bien, todo que ver.
12: Leopardo, yo quiero un pase para llevar a mi papá a Tres Villas porque es el mejor papá del mundo.
0: ¡Yay! Simplemente porque es el mejor papá.
13: Leo, yo quiero llevar a mi papá al balneario Tres Villas porque él cuando estábamos chiquitos era el que nos llevaba para allá. Era el balneario de aquellos tiempos de moda y para poder ser gusto llevarlo. Nada más que él ya no está con nosotros. Me gustaría llevarme a mis hermanos que también son papás.
0: Ah, muy bien, muy bien. Yo dije, ay, espérate, ¿cómo te lo vas a llevar entonces? No, espérate. Es que dijo, me gustaría llevarlo ahora a él, ¿no? Y yo dije, ah, caray. ¿Cómo? Si ya no está. Te mando un abrazo y ya estás participando.
14: Buenas noches, Emilio, yo te curo esa orejita.
0: No, no. Gracias, ya se me... Ya se
1: ¡traes puro sueño!
15: ¿Qué onda, Emilio? A mí me gustaría llevar a mi papá a que se remoje las patrullas. Se eche un baño. Yo no voy a participar, pero nada más quería... Quería dar datos que nadie me preguntó.
0: Yo no participo, pero aquí ando imprudentilla, dice.
14: Leopardo, aquí el chivo, a mí no me lo regalas ni una patrulla. No,
15: gracias, ya se me...
0: Nada.
16: Leopardo, yo quiero ganar el boleto de Tres Villas porque mi papá acaba de salir de la cárcel y quiero llevarlo ahí por el Día del Padre.
0: Y pues para festejar y celebrar que ya está en libertad.
17: Leopardo, yo quiero invitar a mi papá a las Tres Villas porque estoy pequeña y no tengo dinero y quiero que y para comprarle su regalo.
0: Y nomás por eso, porque no trabajo, ¿eh? No trabajo y yo no tengo dinero como todos ustedes. Al regalo. ¡Ey! Vayan grabándose las historias porque ustedes mismos me van a ayudar a votar, ¿eh? Yo saben que ustedes... Yo confío en ustedes. Ustedes son los jueces. Leo, yo quiero que me hagas... Que me hagas papá otra vez. Pero no estamos jugando a eso ahorita.
14: Hola, mi Leo. Buenas tardes. Yo quiero llevarme al balneario porque... Son 5 boletos y ya nada más pagaría uno porque son 4 niños y mi esposa. Saluditos. ¿Y por qué? Pues me lo merezco.
0: Ayúdenme a elegir al ganador, por favor. Vótenle. Vótenle en una nota de voz cortita. No se vale votar por ustedes mismos. 477-70-07-99. En la siguiente reproducimos los próximos audios. Leoparda, yo quiero invitar a mi papá al balneario Tres Villas. ¿Por qué? Y también sacaremos ganador en la siguiente intervención. 7:32, aquí nomás, en las serenatas de la mejor.

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0: Me encanta. Esa canción me encanta. Tus latidos es lo que acabamos de escuchar de Calibre 50, 7:47 de la noche. Yasmín Pérez, la Leoparda, siguen las serenatas de la mejor y tenemos dinámica porque hoy te quiero regalar, sí, te quiero regalar un acceso familiar con todo y comida para que te lleves a papá a disfrutar del Día del Padre a Balneario Tres Villas este domingo.
1: Oh, ¿le
0: el mero Día del Padre? Leoparda, yo quiero invitar a mi papá al Balneario Tres Villas porque, complétame la frase y con muchísimo gusto estarás participando. Ya casi se va. Vamos con audios últimos, vamos.
2: Hola, mi Leo, buenas tardes. Yo quiero llevarme al balneario porque son 5 boletos y ya nada más pagaría uno porque son 4 niños y mi esposa.
0: Ah, ya lo habíamos puesto ese, ¿verdad?
3: Papá, sí, que lo pase para mi papá.
4: Cuyello.
3: Para mi papá, Cuyello.
0: ¡Ay, ahora! ¡Ahora! Para mi papá, Cuyello. O sea que no es su papá ese que le da los huevitos chopecha.
5: ¿Qué onda, mi Leo? Yo quiero ganar esos pinches boletos para irme al balneario y ponernos 100 pedos, la neta, como va.
0: Uy,
5: no, nomás por no, nada, la verdad,
0: con razón se llama Güero Alcoholes, güey.
6: Nada, la verdad, yo digo que ya se lo ganó el niño que dijo la verdad, mi Leo. Okay. Él no tiene dinero y puede conseguir.
0: El niño que dijo que no tenía dinero, demás, ¿verdad?
6: Que trabajen y yo a su papá, hijos de la chingada.
7: ¡Qué cool!
8: Y bueno, estás aprovechando, pues me mando mis felicitaciones para mañana, que es mi happy birthday. Y pues el domingo, pues nos vamos a remojar las pompis al balneario Atlético. Bueno, si es que gano. Mi Leo, buenas noches. Yo quisiera llevar a mi papá al balneario Tres Villas, pero pues ni lo conozco. Ajá. Pues mejor me llevo a mí mismo y siempre que mi niña conoce las albercas. Pues bueno.
0: Me y llevo bueno, a mí mismo y que mi hija conozca las albercas, dice. Pero hay que mandar audios, es audio. Leoparda, yo quiero invitar a mi papá al balneario Tres Villas, porque...
9: Hola, buenas tardes, Leoparda. Yo voto por la niña, ya que es muy pequeña y no tiene para comprarle el regalo de su papi.
0: La que dijo, ¿verdad? Que era muy pequeña y no tengo dinero.
10: Leoparda, yo quiero llevar a mi papá al balneario Tres Villas, porque cuando él era pequeño fue a un balneario y tuvo un trauma psicológico, ya que se cayó de un tobogán, y quiero llevarlo para que rompa ese miedo y ese trauma.
0: Sí, para que sepa que a pesar de los años, a pesar de la edad, él puede romper con ese trauma que tiene.
10: Que gane la persona que su papá salió de prisión.
0: Ándale, ya están votando.
11: Hola, quiero invitar a mi esposo al Tres Villas, a mi esposo porque ya no tengo papá y a mi esposo porque él es un buen papá y tenemos un hijo con autismo y trabaja mucho para él. Ojalá y me los puedan dar.
0: Muy bien.
6: Hola, Leoparda. Oye, yo quiero llevar a mi papá al balneario de Tres Villas porque esta Semana Santa pasada no pudimos salir a alguna playita por razones de salud de mi mamá. Y entonces él no quiso dejarla. Entonces yo le dije que cuando mi mamá se repusiera, pues al menos a ver si íbamos a algún balneario. Y yo le dije que yo iba a invitar las entradas, pero con la condición de que él se subiera al tobogán más grande que hubiera, se subiera conmigo. Y dijo que sí. Por eso lo quiero llevar al balneario de Tres Villas para que cumpla lo que prometió.
0: ¡Cool! ¡Oh! Y si tienen unos bien altotes, mi hija, hasta se aventó de uno bien altote y... ¡Ay, no! Aventadilla la morrilla.
12: Buenas noches, Leoparda. Bien grande. Yo quiero llevarme a mí mismo porque tengo poquito que salir del Cherry y quiero llevar a mis hijos al balneario este domingo.
0: ¡Véale! ¡Muy bien!
13: Yo voto por la del papá Cuyello.
0: A ver... Ya votaron por el papá Cuyello, ya votaron por la niña que no tiene dinero. ¿Y por quién más mandaron? Ah, ya había otro, ¿no? Un tercero.
10: Que gane la persona que su papá salió de prisión.
0: Ah, ahí está otro. Pero es que ya hay varios que salieron de prisión. Bueno, uno era el mismo que salió de prisión y otro era el papá que salió de prisión, ¿no?
6: La niña sin dinero, ya lleva varios votos.
0: La niña sin dinero lleva dos votos nada más, no seas argüendero.
6: Como quieran, los del tercero ya tenían rato sin salir, que se quedan otro fin de semana sin salir.
0: Ay, no. No, toro. Ya cállate, el perro cíclico.
12: Yo voto por mí mismo que acabo de salir. Yo voto por mí mismo que acabo de salir.
3: Es el mejor papá. Hola, ¿cómo están? Yo me llamo Quetzali y estoy con mis hermanos Iker y Ailén y queremos llevar a mi papá a el balneario. Gracias. Adiós.
7: ¡Qué cool!
0: ¿Pero por qué? Tenían que dar el motivo, el por qué, pero ahorita ya andamos en la votación. ¿Dónde anda el...? ¿Dónde se habrá quedado ese audio?
14: Leopardo, buenas tardes. Yo quería llevar a mi papá.
0: No, era un niño, ¿no? Una niñita, un niñito.
10: Hola, hola, Leopardo. Yo quiero invitar a mi papá a las Tres Villas.
14: Leopardo, aquí el chivo...
0: ¿Dónde? ¿Aquí?
3: Leoparda, yo quiero invitar a mi papá a las Tres Villas porque estoy pequeña y no tengo dinero y quiero que y para comprarle su regalo.
7: ¡Qué cool!
0: Ese era por el que estaban votando algunos, ¿no? A ver.
3: Y es el mejor papá del mundo. Adiós.
0: Ok.
1: Buenas noches, mi Leo. Yo digo que lleve, se los den al que lleve a su papá acompañado de su abuelito. Así van los tres juntos. ¿Cómo ve?
4: Voto por la niña que no tiene dinero.
0: La niña que no tiene dinero.
13: Leo, yo estoy participando, pero con toda madurez, quiero que gane la niña que no tiene dinero.
15: ¿Quieren llevar a mi papá? A María y yo, 3 días. Porque siempre lo pasamos en el parque de Daigo, en la puente.
0: Ay, chicos, me hubiera encantado poderles regalar a todos el regalo para papá que tenemos el día de hoy, este acceso familiar con todo y la comida, el baliano de 3 villas, pero ya tenemos ganador y es este audio.
3: Papá, yo quiero invitar a mi papá a las 3 villas porque estoy pequeña y no tengo dinero y quiero que y para comprarle su regalo.
0: ¡Felicidades! Ella, porque está pequeña y no tiene dinero para comprar el regalo a su papá, ya se llevó el regalito y es exactamente para el día domingo, para que se vayan a disfrutar y a festejar a papá al balneario 3 villas con todas las comidas incluidas y un acceso completamente familiar. Se van a poder ir 5 personas a disfrutar del Día del Padre. ¡Felicidades! A reportarse de volada con su nombre completo, por favor, de la personita a cargo, ya sea papá o mamá. El nombre completo, mándenos sus datos y ahorita con muchísimo gusto les aventamos la información. Pero no son todos los regalos que tendremos. No son todos los regalos. Hay más sorpresas. Tengo más regalos para papá o para ustedes que están ahí sintonizando también, por supuesto. Quédense pendientes, pero en la que sigue nos vamos con el que todo León se emperre, ¿ok? Vamos a emperrarnos, vamos a enojarnos. 477-7007-999 a mandar su que todo León se emperre en nota de voz. Y al regresar, estaremos dándole play a todos sus emperramientos. Vámonos con música ya a las 7:53 en este viernes 19 de junio, aquí nomás, en las serenatas de la mejor.

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0: tu amigo te tiene bloqueado del WhatsApp para no pagarte lo que te debe. El camionero te volvió a cerrar el paso. El perro del vecino no te invitó a su fiestecita anoche. ¡Denúncialo! ¡Y que todo León se emperre!
1: ¿De contenta? Yo creo que no.
2: ¿Ando emperrado?
1: Yo creo que sí. Si usted anda emperrado, saque su emperramiento. 477-7007-9999. Díganos quién lo hizo fastidiar el día de hoy, quién lo hizo molestar, quién lo hizo enojar el día de hoy. Por ejemplo, yo tengo un que todo León se emperre. A mí, la verdad, me emperra que cuando uno llega muy feliz al gimnasio, y aparte llega uno a un gimnasio ajeno, uno dice, pues te van a tratar bien, ¿verdad? Dice uno, piensa uno, porque uno no es de aquí, uno no está inscrito aquí, lo van a tratar bonito, y terminan dándole una mega paliza con una rutina de pierna. ¡Brutal! Que casi me salgo desmayada. No, deja tú lo estresada, casi salgo desmayada de ahí, de ese lugar, hijo. Y luego hay que bajar y subir escaleras. No, Padre Santo. Yo ya andaba queriendo, pero brincar por la ventana, saltar del segundo piso y que sea lo que Diosito y lo que Chuyito quiera. ¿Sí? Me molesta muchísimo que uno vaya a entrenar a otros gimnasios y nos metan una madriza como si no quisieran que regresemos, güey. Ah, no, así ya no me quedaron ganas de volver. Yo ya no voy, yo ya no regreso. Saludos a Julio, el coach, que hoy se ensañó con nosotros, no sé por qué. Yo creo que vio mis historias del pozole y como no lo invité, se encajó con nosotros el día de hoy. Pero bueno, ¿a usted quién lo hizo emperrar el día de hoy? Cuéntenos, 477-7007-999. Díganos qué o quién lo hizo emperrar o enojar el día de hoy.

0: Guarda, que todo León se emperre porque en lugar de regalar boletos para las cariñosas, los regalaron para el balneario.
1: ¿Y ahí no te las vas a encontrar, güey? Y en bikini. ¡Ay, tontito!
2: No, ¿le echamos?
1: Dios da, Dios quita, mijo. Bueno, no van a ser de esas a las que tú quieres, pero igual... ¿Tu taco de ojo te lo echas? Que todo León se emperre, que me da gusto que no hayan puesto al maleta de Memo Ochoa en la portería, porque si no, nos hubieran goleado. La neta, el tal Arrangel sí se lució ayer, ¿no? Y aplausos para el talita, de verdad que, mis respetos, ¿eh? Mis respetos. O sea, si no hubiera sido por sus tapadas, sus atajadas, pues sí, nos hubieran ensartado unos 3-2, ¿no? 3-2 golitos, sí.
0: Todo eso nada más para decir, ¿qué pasa, gimnasio?
1: Todo eso nada más, fíjate, Oscariño, ¿algún problema? Me emperra que gente como tú nomás se gaste 3 segundos de saliva. Para eso, güey.
3: Ya no me estresado.
1: Para eso no pongas nada, güey. Si no quieres poner nada, no es a fuerzas, güey. 477-70-0799. Y ni modo, no soportó al vato.
0: Que todo León se emperre, que el tal Arrangel me copió el estilo de jugar. 8 nomás.
1: Ay, cálmate, pegó el Rangel. Es que también él es portero de su selección pichurrienta de aquí del Echeveste. Mentira, no sé de dónde sea su selección, pero saludos para ellos, que el día que fui perdieron, yo creo que les di mala sal. Ya no he vuelto a ir para ver si ya ganan ahora que no voy. 477-70-0799, que todo León se emperre. Y oigan, tendremos más regalos más adelante. Recuerden que estamos también por ahí regalándoles una cenita muy especial, pero con música completamente en vivo de Nicho Hinojosa. Así como lo estás escuchando, te vamos a regalar la cenita, una cenita con Nicho Hinojosa. Y va a ser en el restaurante Sabor a México. Tú ya conoces este restaurante. También puede valer o servir como un regalo del Día del Padre atrasado, porque pues va a ser el próximo 25 de junio ahí en el restaurante Sabor a México. Y como invitado especial, mira, Nicho Hinojosa con su gira, claro que sí. Y aquí en La Mejor 99.9 tenemos esta cena a tres tiempos que te vamos a regalar, ¿ok? Para que estén bien pendientes y participen, porque en la siguiente, es más, los que quieran participar para esta cena con Nicho Hinojosa, de una vez me van aventando la aplicación, bueno, la captura de que ya tienes la aplicación de La Mejor 99.9. Ese va a ser el paso número uno. Y en la siguiente intervención te damos la siguiente parte de la dinámica. Me emperra que mi hermano esté empiernado con su changa y yo no puedo porque el mío está en Las Vegas. ¿Qué? Díganle que ya vuelva a mi chiqui chiqui guau. Ahora que a su chiqui chiqui guau. Ahora. Pues ahí está. Oigan, si no hay más emperramientos por el momento, yo me lanzo a música, pero espero por acá sus capturas de que ya tienen descargada la aplicación de La Mejor, porque al regresar te estaré regalando esta cena con Nicho Hinojosa para este próximo 25 de junio en el restaurante Sabor a México. Así que muy pendientes, porque en la siguiente te digo cómo ganar. Música y regresamos a las serenatas de La Mejor.

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0: 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Soy yo, chiquitito. Yo me les presento en calientito. 8:32 de la noche en este rico ya viernes, fin de semana, qué rico. Viernes 19 de junio, a pocos días de celebrar y festejar al rey de la casa. Recuerden que mañana no voy a estar en vivo, no voy a estar al aire, más bien, no en vivo, al aire quise decir. Pero el domingo sin falta y tendremos especial para papá para que vayan preparando todas esas canciones que le quieran dedicar, pues obviamente en las dedicadas de la mejor 99.9. Dice que todo León se emperre que en el Instituto Mérida hacen cosas muy turbias y no dejan que las maestras hablen con los papás por miedo a que los demanden y los amenacen. Atentamente la hija del Pegol. Chismecito potente. Que todo León se emperre que aquí en La Madero hay muchas morras bien buenas. ¿Y cómo por qué te emperras? ¿Eres hombre o eres mujer? A ver, audios. Ahorita les digo cómo va a estar la dinámica de la cena con Nicho Hinojosa, ¿va?
1: Hola, Emilio Parda. Quisiera mandar un saludo.
0: Hola.
1: A los papuchos de los papuchos, a Juan Francisco Pacheco de la celda 134. Que lo amamos, estamos muy orgullosos de él y le mandamos muchos besos tototes.
0: Besos tototototototes. Dice, buenas noches, saludos para mi mamá y mi papá. ¿Me pueden poner la canción para mi viejo de los traviesos de la sierra, por favor? Y le doy, que lo quiero mucho y le doy gracias por estos años que nos han dado y por ser el mejor papá y el mejor amigo, abuelo del mundo. Qué bonito, qué bonitos mensajes, muchas gracias.
2: Pero pregúntale al papá de la niña sin dinero, si él sí tiene dinero para los pasajes, porque pues si no, ¿qué chiste tiene?
0: No, tampoco.
2: Oye, Emilio, ¿pero poco te vas a traer el programa que te estaba cubriendo la semana pasada? No, mejor tú, Leo, no nos abandones.
0: No, no los abandono. Lo que pasa es que hay un programa desde Guadalajara que se está transmitiendo ahorita por estos días, ¿no? Por este torneo que ustedes ya conocen. Entonces, nada, no pasa nada. Solamente va a ser un tiempecillo y después regresamos a la programación normal, habitual, que era los sábados y los domingos en las dedicadas, ¿va? Oigan, quienes ya mandaron la captura de que tienen la aplicación descargada y quieren participar por esta cena con Nicho Hinojosa, me tienen que decir rápidamente, la primera persona que me diga dónde va a ser la cena, yo ya lo había comentado, cuándo va a ser la cena y cómo se llama la gira de Nicho Hinojosa, se va a llevar esta cena. Ojo, ¿cuándo, dónde y cómo se llama la gira? ¿Ok?
2: Pero la semana pasada aparecían cotorras nada más gritando, ni siquiera escuchaba lo que decían. Te extrañamos, Leo, te extrañamos.
0: Bueno, pues esas cotorras las van a volver a escuchar mañana. Ni modo. Y ni modo. ¿Y cómo le echaron al Villegas? Déjenme descansar, perros. Unos poquitos sabaditos, hombre. No va a ser para siempre, nomás va a ser ahorita unos cuantos. Pero
3: ahí pensé a mi suegro, a tu padre, en su día.
0: Pues hasta el cielo, güey. Ni modo que quieras que vaya yo allá arriba y lo felicite, ¿o qué? Pero bueno, ahí lo felicitamos. Con muchísimo gusto el domingo. Le ponemos una canción.
2: Que todo le gusta entender porque la Leo no me quiere complacer con la canción de heridos que se curan. No se la he pedido, pero se la pido, no me va a complacer.
0: No me la has pedido, pero ¿qué crees? Que hoy está Alan Quirarte y él sí las anda poniendo. Heridas que se curan de la arrolladora, además es una excelente canción. Y a todos esos que me mandaron captura de que ya tienen la aplicación descargada, les va a hacer falta responder las siguientes preguntas. ¿Dónde va a ser la cena? ¿Cuándo es la cena? ¿Y cómo se llama la gira de Nicho Hinojosa? ¿Ok?
4: Todo León se enterre que la maestra de la escuela de mis niños me regañó. Nomás porque le pregunté a qué hora se iba a hacer la eyaculación. Y no me entendió y le dije, pues la salida de los chamacos. Y se me quedó viendo todo y le digo, pues es lo mismo, ¿no? Y me regañó.
0: ¡Hora! No, es que no anden con esos chistecitos en la escuela, perros. Yo sí les andaba dando con la regla, pero en el... La carpeta.
2: No, hombre. Bueno, no es tanto herramienta, pero es más como confesión. Pero no me puedes esperar a saltarte.
0: A ver.
2: Mileo, que todo el León se emperre, que ayer ustedes invocaron el gol por la dinámica que pusieron.
0: La neta, yo les dije, tenemos que decretar para que ese gol suceda. No me creyeron y les dije, échenle enjundia, échenle ganas para que se logre. Y en cuanto ustedes andaban, ¡gol! En eso yo escuché allá afuera que ya habían metido gol. Estuvo completamente en vivo eso, o sea, súper bien. Esas dinámicas me gustan porque esa buena energía y esa vibra se siente. Evidentemente nosotros le mandamos la buena vibra a la selección y por eso anotaron.
3: Y lo que sí me emperra es que no conforme con que todo el mundo está hablando de fútbol, de todos lados, de estaciones, ajá, todas. Y la mejor, que era la única que yo dije, va a dejar su programación. Ah, no, ahí van también a quitar al Panda para poner su porquería de... Como si no estuviéramos ya hasta la de fútbol.
0: Espérate. Pero no va a ser para siempre, hombre, no sea güey.
2: ¿Se llama Nacho Hinojosa? Claro que sí, la gira. Va a ser el 25 de junio y va a ser en Sabor México, Mileo.
0: No es Nacho. ¿Quién dijo? ¿Nachos? Nachos los del cine, güey. Nacho los del cine. No es Nacho. ¿Cuál Nacho? ¿Quién es Nacho? Leopardita. Hoy también anda sudada, pues no, hoy no. Hoy se me bañó. Hoy toco pierna, pero hoy, pues sí me bañé. Hoy sí alcancé a bañarme, la verdad. A ver.
5: Perdón, Nacho Hinojosa, claro que...
0: No, Nacho, dijo Nacho Hinojosa. Ay, qué bárbaro. Oye, vamos con música. Pueden seguir participando, ¿eh? O sea, los que ya me mandaron por ahí la captura de que ya tienen la aplicación descargada, pueden seguir participando. Es el nombre de la gira. ¿Dónde va a ser? ¿Cuándo va a ser? ¿Ok? Y regresamos, vamos con música y regresamos aquí nomás a las serenatas de la mejor.

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0: manos arriba. Sexy. ¡Copa cachorro! Hasta abajo.
1: Sí.
0: Mira nomás.
2: La comes. Cacas mi papi, güey.

0: señor.
1: Con las manos arriba.
0: ¡Qué calor! ¡Wow! ¡Muévelo! ¡La cumbre con K!

0: Ahora con el tour del Rocototó. Los más pasados de...
1: ¡A huevo!
0: Sí, señor.
1: ¿Con qué más? Con los de Guanajuato.
2: De Guanajuato, la cumbre con Kai, el rocototón. Que por ahí supe que van a estar en las fiestas de San Juan y la presa de la olla y no me invitaron. Sí, estoy bien triste, no me invitaron. No, mentira, sí me invitaron. Sí me invitaron, de hecho, desde hoy empieza la party. Hoy están los Cumbia Kings. Hoy me habían invitado justo a los Cumbia Kings.
3: No, ¿le echamos?
2: Nos lo echábamos, pero dije, tengo programa, tengo que ir porque luego me funa la gente si no voy a trabajar. Y ni modo. Me quedé sin escuchar mi cucú. Qué triste que uno tenga que andar cancelando planes nomás por complacer a la gente. La neta.
4: Estoy bien estresado.
2: Bien estresada que ando porque yo sí era bien fan de los Cumbia Kings y ahora tuve que venir a chambear y a jalar nomás para que no me funaran. Pero bueno, oigan, anduve checando por ahí las capturas de los que mandaron por ahí para la dinámica de Nicho Hinojosa. Ajá, ya estuvimos viendo por acá todos los requerimientos que hicimos y ya tenemos ganador o ganadora. Píquele play.
5: Sabanes, Sabor a México.
2: Ajá.
5: La gira se llama Claro que sí, es el día 25.
2: Claro que sí.
5: De junio.
2: 25 de junio es esta cena en el restaurante Sabor a México y tú ya ganaste esta cena con Nicho Hinojosa solo por sintonizar la mejor 99.9. Mira, nada más, así, fácil y rápido. Es una cena a tres tiempos, Es una cena a tres tiempos para que tomen nota.
4: Oye,
2: lo único
4: güey,
2: que no se incluye son las bebidas. Pero de ahí en fuera vas a poder disfrutar de buena música, de un excelente lugar. Compañía ni se diga, porque pues tú vas a llevar a quien tú quieras, evidentemente. Así que muchísimas felicidades. Ya te ganaste esta cenita y con invitado especial de lujo que es Nicho Hinojosa. Este próximo 25 de junio tú te nos vas a la cenita a Sabor a México. Muchas felicidades y con esto nos retiramos, nos despedimos agradeciéndoles que nos hayan acompañado el día de hoy en las serenatas de la mejor. Mañana, les repito, mañana no voy a estar en las dedicadas, pero nos escuchamos el domingo en punto de las 9 de la mañana y hasta las 11 porque tendremos un especial a papá, las dedicadas a papá, dedicadas especiales a papá por el Día del Padre y vamos a estar completamente en vivo para que desde temprano lo empecemos a festejar. En controles, Alan Quirarte, muchas gracias. Yo soy Yasmín Pérez, la Leoparda. Te deseo muy bonita noche. Estas fueron las serenatas de la mejor. Bye, bye.

0: final por el día de hoy. La leoparda y el paibernal tienen que ir a descansar. Nos escuchamos mañana a las 7 de la tarde por la mejor FM 99.9. Que sueñes con nosotros.
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5: Con cuatro policías.
6: ¿Qué?
5: Yendo de un lado a otro.
6: Mira.
5: Yo lo vi. Esos sí. Ojitos que se van a comer los ratones. Ella, tranquila.
6: Caminando solita allá en el estadio.
5: Toda la gente saludando, muy amable. También vi a Vanessa Claudio, también la mando un saludo. Sí, también. Saludos, ellas tranquilas, con la gente de producción, ahí muy atendiendo a todo el público. Pero otros comentaristas, yo los vi.
6: Mamilas, ¿sí? ¿Quién? ¡Nombres! ¡Nombres! ¡Nombres, Jessy! ¡Nombres, Jessy! ¡Hay que tirar los nombres, Jessy! ¡Vamos a quemarlos aquí a todos esos mamilas, esos mamertos!
5: Pero cuatro policías. Dos atrás y dos adelante.
6: No te lo puedo creer.
5: Sí, de verdad. Oye, y luego, también el dueño de la América y uno de los dueños de Televisa, Bernardo Gómez y Emilio Escar, entrando como aficionados.
6: Mira, nada más, qué padre.
5: Sí, seguridad como aficionados,
6: sí.
5: Haciendo su filita, taca-taca, muy bien, atendiendo el público. Muy bien, estuvo muy
6: ¿Y
5: padre.
6: ¿Y tú, Jessy, cuántas personas de seguridad tenías ahí cuidándote?
5: No, se va un sobrino, el querido Jorge, que dista mucho de ser alguien de seguridad. muy divertido, muy amable, sí, pero no.
6: Cuerpo de inseguridad.
5: Cuerpo de inseguridad, sí. Yo sí aproveché las pausas de hidratación.
6: Bien.
5: Esas sí me las tomé.
6: Muy bien.
5: Pero muy a gusto. Felicidades a la gente de Guadalajara. La verdad es que estuvo increíble, un ambiente espectacular. ¿Cómo festeja la gente? ¿Cómo quiere la gente de la selección? ¿Y sabes de qué me di cuenta, Fer? Amo ser aficionado al fútbol.
6: Me encanta. Yo también. Ayer amo justo lo estaba pensando y lo platicaba con mi esposa. Es muy emocionante ser aficionado al fútbol y también ser mexicano, ¿no?
5: Sí, o sea,
6: como que, y también me da mucha risa la cantidad de extranjeros que hemos.

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1: ¿Vieron alguna otra o nada más estas dos? ¡Ah! Se dan. ¡Ah! Miren nada más, no, porque no nos podíamos olvidar del Gangnam Style y obviamente también de BTS. Entonces son las conmemorativas de este México-Corea.
2: Así es, totalmente.
3: Todas especiales. Las que no se copa Nini, nosotros las sacamos.
4: Tuvimos la oportunidad de ir al estadio, al partido, y pues la verdad estuvo muy padre el ambiente y todo. 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
5: Estamos muy felices de que
1: Pero felices. Muy bien, y cuéntenme, ¿son de aquí de Guadalajara? ¿Vienen nada más a disfrutar? Cuéntenme un poquito.
5: Somos de GDL.
6: De Jalisco. Donde se hace el tequila, el mejor tequila de todo el mundo.
7: Fuimos a la Minerva, un festejo que la verdad creo que todos deberíamos de conocer y me quedaron muchas ganas de seguir festejando, por eso aquí andamos todavía.
1: ¿Qué tal? Del 1 al 10, calificación para Guadalajara como sede.
7: Un 10, la neta. Los quiero mucho, Guadalajara.
1: ¿Hasta dónde llega México en este mundial después de lo que ha mostrado ante Sudáfrica y ante Corea?
7: Uy, esperemos, y si sí, a la final. Y si sí.
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8: Ahí estamos, y yo quiero pedir un aplauso, que por suene favor, ese bombo, que... bendito, que suene ese bombo para recibir a Fer Pontigo.
10: Bienvenido, Fer. Es futbolista profesional, campeona de Tigres en el 2018, seleccionada. Fer, bienvenida.
8: Fer, ¿cómo estás? Qué gusto saludarte.
11: Buenas noches, muchas gracias por invitarme.
8: Siéntate, estás en tu casa.
10: Tocallita, ¿cómo va todo, Tocallita? ¿Tú estás cruda como yo o tú sí te portaste bien?
8: No, traía los ojos normales.
10: Sí.
8: Los ojos y el aliento normal, mi Fer.
10: Sí, claro.
8: Si tú traes buque
10: ya
8: todavía.
10: Ya voy a echar un poco más para
11: atrás. Yo no traigo
8: buquecito. ¿Cómo estás, Fer?
11: Todo bien. No he ido al Ángel.
8: No, pues muy mal. No,
11: qué bárbaro. Ha empezado el mundial para mí.
8: Oye, pero platícale a la gente. Tú, como jugadora, ¿iniciaste dónde?
11: Debuté en Tigres. Hice una pausa de 3 años.
8: Ok.
11: Y después en Club Querétaro.
8: ¿Te fuiste de Tigres a Querétaro?
11: Es correcto.
8: ¿Qué hace una jugadora profesional en 3 años de pausa?
11: Mira, esto es una historia chistosa porque yo soy de las generaciones, digamos que...
8: Dilo sí, como es. A ver, aquí no hay tapujos, dilo.
11: A mí me tocó fútbol universitario.
8: Ajá.
11: La transición al fútbol profesional.
8: Ok.
11: Entonces me tocó desde que era muy...
8: ¿veterana?
11: Muy amateur. Te digo, cuando en mis buenos tiempos el fútbol universitario era como lo más top a lo que podías
8: aspirar,
11: exactamente. Uh-huh. Después, te digo, me alcanza la liga femenil. Cuando empieza, de hecho, era sub-23 y solamente había 4 lugares para mayores. Yo era una mayor.
8: Okay.
11: Entonces,
8: ¿qué tan mayor?
11: No mucho.
10: No tanto.
8: Tenías 23 y te
10: la niña.
11: A ver, 23 años es una edad muy corta.
8: No, hombre, es una bebé.
10: Joven, sí.
11: Sí, para limitar la liga a esa edad. Sí.
10: Pero estás aprendiendo a caminar. Exactamente. Ahí de ahí. Un pochito.
8: Oye, entonces de ahí te fuiste a Querétaro.
11: Debuto en Tigres y luego, según yo, ya me había retirado porque yo dije 26 años, ya estoy muy grande.
8: Ajá.
11: Y la verdad es que también el fútbol es muy demandante. Entonces, digamos que en esos 3 años. Viví.
8: Qué bonito,
10: sí, oye.
8: Gracias
10: esos 3 años
8: a la vida que me ha dado tanto.
11: Sí.
8: Y entonces...
11: Y luego se alinearon los planetas y regresé a jugar a Querétaro. Uh-huh. Estuve entrenando previo a mi contrato 6 meses y luego ya estuve 2 años más ahí.

0: y posterior a eso me retiré. Después de retirada del fútbol profesional, también tuve participación en la Queens League, en dos equipos, Olimpo, ahí del Chicharito, y en los Aliens.
1: Oye, ¿el Chicharito cómo era en la Queens League?
0: Pues...
2: Interesante, pues eso,
3: gran comentario, gran aporte.
2: Pues, lo dijo todo, pues.
3: Sí, estuvo interesante.
2: Gran respuesta. Oye, Feri, ¿cómo has visto el Mundial?
0: Bien, muy...
2: Cuéntanos, tú que estuviste ahí en la cancha, que viviste la emoción. Habían pedido mucho en este programa que vinieran futbolistas de la Liga Femenina, futbolistas profesionales. Tú eres una exfutbolista que además ahora estás muy metida en el marketing y en el desarrollo de productos que usan los porteros, guantes.
3: De hecho, a nuestra querida Fer Pontigo, para la gente que nos está escuchando aquí en Amigos Sin Derechos, ella, gracias a ella, el tal Arrangel evitó el empate de la selección mexicana, porque ella es la brand manager de la marca de guantes que utiliza el tal Arrangel. A ver, cuéntanos esto.
0: Es correcto, fíjate que estoy muy metida en el mundo de los porteros ahora, estoy justo como brand manager en la marca Elite Sport.
3: Ahí están, estamos viendo la imagen acá atrás de la tajada del Tala.
0: Es correcto, pues justo todo lo que sucede en cuanto a marketing, a lo que la marca comunica. Creo que en general los porteros es algo muy, es un nicho muy especial. Siento que es el nicho del nicho. Sí. Entonces digamos que ahora que estoy entrando al mundo del portero, es mucho entender la psicología detrás de ellos. Creo que es una posición un poco incomprendida. Es el jugador verdaderamente diferente. Entonces, el comunicarlo sin que caiga como en el ay, pobrecitos, en el incomprendido, como en un papel de víctima, es algo muy interesante. Creo que también hoy en día, a ver, pasó con el portero de Cabo Verde.
3: Con Bocinha.
0: Con Bocinha, que se hizo famosísimo, también es nuestro portero.
3: Y también utiliza los guantes que tú manejas, ¿verdad?
0: Exactamente. Esta imagen de Tala que le ha dado...
2: Sí, la vuelta al mundo.
0: Exactamente. Sí. O sea, si se dan cuenta, creo que hoy en día el portero ha tomado un rol muy relevante. Ha tomado
2: su
0: rol.
2: Si no es por él, no ganamos.
0: Exactamente.
3: Sí, muchas gracias. Fer, un aplauso para Fer.
2: Sí, Fer, es
3: gracias a ella, nos quedamos los tres puntos ayer. Oye, ¿y tuviste?
2: ¡Guantes de Dios! ¡La dama de México! ¡La dama de México!
4: ¡A la boca! ¡No se lo des a nadie, cielito! ¿Cómo estás, hermana? ¡Qué linda! ¡Miren!
2: ¿Ah, son hermanas?
4: No.
2: Se parecen un poco,
0: ¿no?
4: ¿Eh? Sí, miren nada más. Pobrecita. Sobre todo lo cuidadito que traemos.
2: No te creas, era broma pesada, ¿eh? Broma pesada.
4: Director técnico de la radio en México, Jessica.
2: ¡La dama de México! De México.
4: Mi querido aguador de la comedia. Ganamos. En este bello programa, Ferga.
3: Aguando todo lo que se necesite.
4: Sí, y yo aquí de cuerpo presente, qué bárbaro.
0: Cayendo tus plumas.
4: ¿Verdad? Es que estoy pelechando. Estoy en la época de la pelecha en estos momentos y hace la calor más que nada. Y básicamente, ¿cómo les va de crudita?
3: Yo sí estoy crudo, la verdad.
4: ¿A los cuántos chupes te entra la cruda?
3: Como el.
2: Vamos, al primero. Al primero, Fer es facilote.
3: Ey, bien.
2: Fer es facilote.
4: Oye, pues mira nada más, yo te venía a pedir un descuentito para un sobrinito que tengo. No es mi sobrino, la verdad es que ya sabes, así como los sobrinos de Pepillo. O sea, no es mi sobrino, pero quisiera que me le hicieras.
2: Ya entendí, ya entendí.
4: Un sobrino que voy a meter al CEA, ¿verdad? Un sobrino que va a meter a la universidad de aquí, de la radio. Oye, mi amor, a ver si me das un descuentito, dos.
0: Código de descuento.
4: Dale, bueno, más que código de descuento, porque eso se me hace así medio trácala. Medio frángala, medio culé. Pero sí, lo que sí te voy a ordenar, unos guantes del Tala, por el amor de Dios.
3: No, ahora sí que limonera y con garro.
4: Oye, pues hay que sacarle provecho a la radio y a este bello programa heroico y lleno de rating.
2: Sí, claro que sí.
4: Oye, muñeca, te quiero, yo la quiero, invitar a que hagamos unas dominadas.
2: ¡Órale! ¡Ándale! ¡Ándale, Fer!
0: De la carrera.
2: Sí.
4: Vamos a pasar a la media cancha.
2: Oye, quiero decirte, Fer, que estuvo por aquí el Cata Domínguez, y él cantó haber hecho en media hora 2,821 dominadas.
4: Sí. Andaba... Sí,
2: eso ya es el vato.
4: Andaba dopado, ¿eh? Sí, dopado, sí. Vale la pena decir que al parecer había tomado una pastilla azul muy extraña. Sí. Oye, mi amor, a ver, ¿cómo cuántas más o menos? O sea, ya dicen, oyendo que Jessy dice que son 2,000 en media hora.
2: A ver, que llegue a 100.
3: Oye, 100 es mucho.
2: ¿Es mucho 100?
0: Sí, seguimos, ¿no?
4: Bueno, pues sí, también podemos. ¿Es mucho 100?
3: Sí, podemos seguir.
2: A ver, órale, va, empecemos
0: este
2: aquí.
0: Este programa es legítimo, ¿eh? O sea, sí.
2: Sí, sí, venga, Fer, venga. Señora.
5: Completamente en vivo.
2: ¿Quién le va a contar?
5: La noche. Yo le tú, cuento. Venga, Fer, venga, toca ya, con todo.
4: Sí, ahí empezó, mira.
2: ¡Dos! ¡Vamos!
5: Oye, vamos a ir un corte, Jessy, y nos quedamos en...
2: ¡Venga, Fer, venga!
4: Es que está nerviosa.
5: 5, 6, 7, 8, 9, 10, 11, 12, 13, 14, 15.
2: ¡Ah, sí!
5: Bien, Fer, seguimos aquí en las diferentes...
4: Minuto para hidratar. Yo estoy ya aquí dominando la panza. Ahorita te platico.
2: ¡Vamos a un corte! ¡Regresamos!
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4: Aquí seguimos. Ahora sí, estamos en la radio. Un saludo bien especial a las cadenas, a la cadena EXA, a la cadena Globo, a la cadena La Mejor. Un saludo bien especial a toda la gente de todo el país que está escuchándonos, a la gente que nos está viendo en el YouTube de MBS Noticias. También un abrazo muy especial. Aquí estamos prácticamente durante el Mundial. Fergay, la Dama de México, Rosa Concha y un servidor, Jesse Cervantes. Y hoy está con nosotros Fer Pontigo, exjugadora de Tigres, exjugadora profesional de Querétaro, y hoy representante de la marca de guantes que
5: utilizó el Tala Rangel ayer, justamente. Sí, oye, ¿ya has tenido chance de hablar con el Tala? Digo, me imagino que debe ser como muy complicado ahorita tener comunicación con algún jugador, pero ¿piensas mandarle un mensaje? Me imagino que cuando viste esa tajada, pues se te llenaron los ojos de lágrimas, fue muy emocionante. Sí, porque pues, tú lo conoces.
6: Sí, sobre todo conociendo la historia de Tala, que pues ha sido como muy, muy perseverante y esperando su turno. Entonces, claro que verlo en estos momentos cruciales, a ver, creo que también hubo muchas dudas de su titularidad. Entonces, que responda cuando debe, creo que justamente reafirma el por qué hoy en día es titular, y claro que sí, orgullosísimos de...
4: ¿Y hablaste con él o le mandaste un mensaje?
6: Le mandamos, somos muy cercanos a él, y sí, mantenemos constante comunicación con él. Felicidades y estar
4: muy pendiente de lo que necesite. ¿Cuántos guantes se lleva, por ejemplo, un portero a una competición como el Mundial?
6: Varía mucho, pero en promedio yo creo que les dimos aproximadamente 20 pares de guantes.
4: Ok, 20 pares de guantes para cada portero, para y cada si portero. Necesitan más, pues se los mandan, ¿no?
6: Exactamente. Oye. Digo, no deberían.
5: Sí, no deberían. Y utiliza uno nuevo para cada partido, perdón, tía Rosa Concha.
6: También ya
5: ¿son
6: nuevos
5: todos? O sea,
6: depende mucho el portero. Okay. Por ejemplo, un Nahuel Guzmán, él si gana... Él sigue usando
5: como por cábala,
6: por cábala,
5: me imagino.
6: Exactamente. Okay. Hay porteros que sí les gusta estrenar guantes cada partido. Habrá, regresando al tema de Bocinha, él contaba que como la falta de acceso a material deportivo en su país, pues te hace que valores un par de guantes, porque claro. A ver, hay quienes los usan un partido y hay quienes los usan
4: todo el tiempo.
6: Exactamente, de hasta un año. A ver, en general, algo en la marca, en los guantes de portero, es que se desgastan muy rápido. Entonces, lo que promete esta marca es que duran más. Entonces, habrá quienes sí de plano se avientan todo el torneo. Habrá quien, por gusto, estrena.
5: ¿Tú cada cuánto estrenas, Rosa Concha?
7: Pues mira, yo pantaleta cada minuto, porque la verdad es que soy una mujer tan rica, tan poderosa, tan asalariada, tan todo, que cada minuto cambio la pantaleta para que no se raye.
4: ¡Eso,
7: claro,
4: señores!
7: Que sí. Bien, mi amor, bien. Me la voy a llevar porque tenemos una carne asada que nos invitaron, hermana, y para ver lo de los guantes, ¿no? A ver en
6: claro
7: qué quedó
6: que sí.
7: Ese descuentito.
6: Y elegir el mejor meme.
7: Sí, y porque aparte, elegir el mejor meme, y aparte, ¿qué creen? Que Melón y Melames hicieron una carne asada.
5: A ver,
7: ¿sí?
5: Cuéntanos, ¿y qué pasó?
4: Cuenta.
7: Pues Melón llevó el bistec y Melames el chorizo. ¡Venga, Felipe! ¡Ahora! ¡Ya regreso!
5: Muchas gracias a nuestra invitada.
4: ¡Hasta luego, Fer! Gracias por estar con nosotros. Vamos a esta cápsula de Caliente.mx con Karen.
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8: Amigos sin derechos, estamos desde la esquina del Chilaquil y miren, vamos a probar la joyita de CDMX, pero antes, Perla, gracias por recibirnos.
9: No, muchas gracias por venir.
8: Oye, cuéntanos, ¿cuántos aficionados futboleros vienen cada mañana aquí?
9: Mira, pues ahorita, sí, con lo del fútbol, se han venido bastante gente, la verdad, ni para contarlos.
8: Ok, pues ahorita lo vamos a probar. ¿De qué lado está la fila esperando? Hay muchos aficionados de diferentes países y vamos a literal a recibir toda nuestra tortita, la vamos a probar, pero también vamos a hablar con diferentes chicas que ya la están probando para que nos digan qué les pareció.
10: El mexicano siempre tiene como referencia la torta de chilaquil, ¿no? Tenemos las guajolotas, que son las de tamal, las tecolotas, que traen otros elementos, y están estas.
8: ¿Cómo se dieron cuenta de estas tortas? ¿Quién les dijo cuando pisen México tienen que comer esto?
11: Caminando, nomás vimos la fila, dijimos, tenemos que probar esto.
8: Ok, yo sí los había visto como perdidos allá, que decían, ¿qué es eso? ¿Qué es eso? Pero qué bueno que se animaron a aquí, porque no, o sea, esto no los va a defraudar, así que los invito para que le den una mordida a su torta, de verdad, que está buenísima.

0: Es comértela aquí en plena calle y disfrutar al máximo. Obviamente convivir con todos los que vienen. Y miren, ahí está. Le mordí justo donde está la milanesa. Yo voy a seguir disfrutando y vuelvo hasta cabina de Amigos Sin Derechos.
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2: Y estamos, y déjenme comentarles algo. Alemania y Costa de Marfil se enfrentan este sábado 20 de junio en la ciudad de Toronto, allá en Canadá, en un duelo de la jornada 2 del grupo E. Los germanos llegan encendidos tras golear 7-1 a Curazao y buscarán confirmar su candidatura con otra actuación dominante. Del otro lado, los elefantes vienen de vencer 1-0 Ecuador, mostrando orden defensivo y carácter competitivo. 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
3: Arriesgada, pero...
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2: Señoras, señores, Rosy Vidente, amiga de la gente. Rosy

0: veces yo siento que me van a decir una grosería. ¿Qué pasa?
1: Dile, dile, Jessy.
0: ¿Por qué, mi señor querido amigo Jessy, de mi adoración, de mis chichis caídas? Cuéntame.
2: Chichita discotequera tiene.
0: Sí, ¿verdad? Sí.
3: A ver, sácate una para cotorrear.
2: Oye, es que a ver, ¿cómo es posible que hubiera dicho usted Haití? Nadie en el planeta.
3: Nadie en el mundo, Rosy.
0: Mire, señor.
3: Te volviste loca, Rosy.
0: Se equivocan los dos. ¿Cómo? No estuvieron presentes y los
2: muchachos... Es que faltamos, sería. Claro. Yo creo que eso, ¿no?
0: Yo creo
2: faltó
0: que
2: nuestra energía.
0: Eso, realmente, sí. Porque les voy a decir una cosa. Yo claramente, señoras y señores, dije que Brasil era el que iba a ganar.
3: No. Nos están diciendo la producción.
2: Pero ¿cómo?
3: No.
0: Miren, yo tengo un video que lo muestra todo. Vamos a escucharlo en la radio y vamos a verlo aquí a través de
4: pues
0: la red.
4: Pues no, mañana gana
5: Brasil.
4: Pues no, mañana gana
5: Brasil.
4: Pues no, mañana gana
5: Brasil. Oye,
3: ¿Le crees?
6: Rosy Vidente, amiga de la gente.
3: Oye, pero le... Oye, Jessy, pero le creció este bigote.
2: La boca, ¿no? Sí.
3: Y además la boca.
2: Sí, sí. Muy bocona, ¿va?
3: Muy bocona, sí.
0: Sí, ay, mira,
2: ese calibre no se lo conocía.
0: No, pues para que vean, miren, por lo menos, si no soy buena para predecir, soy buena para cambiar.
2: Rosy, calma.
0: Oigan, muchachos, pues nada, hoy realmente vengo pues a hacer la adivinación del partido de mañana que ustedes quieren que...
2: A ver, Alemania, Costa de Marfil, pero vamos a hacer una cosa.
3: Sí, sí, sí.
2: A ver.
3: Ay,
2: ya no prende,
3: esa madre. Ya no sirve su bolita.
2: Ya aprendió.
0: Pues si es pura energía del astrofísico.
2: Sí, si el resultado es el correcto, todos vamos a hacer una alabanza.
3: Sí, claro.
0: Claro.
2: Para la dama de México, ya, Rosy Vidente.
0: Alabanza.
2: Una alabaré, alabaré, alabaré, alabanza.
0: Oigan, pues, miren.
2: Pero si pierde, ajá, castigo.
3: Órale.
0: Ay, okay. No.
2: Castigo.
0: Algo. Miren, yo la verdad, yo sí lo que necesito es que yo necesito...
2: No, mojada viene, ¿eh? No
0: te... Yo soy siempre muy wet, que le llaman los gabachos. Necesito un hombre, realmente. Yo
3: pastelazo estaría bien de castigo, sí.
0: De pastelazo tienes las nylon, oigan. No, yo necesito besar un hombre, realmente.
3: Un hombre del Brasil.
0: Un hombre del Brasil. ¿Quién es de Brasil? Levante la mano de aquí. ¿Quién es? Pero
2: yo
0: mira,
2: la de Brasil.
0: No hay de Brasil, pero hay un palumpas. Mira, a ver. Quiero retomar mi suerte. Okay. Y dice...
6: ¡Beso! ¡Beso!
0: Las redes,
6: ¡beso!
0: Porque estoy a punto
3: uno para cotorrear, un kiquito.
6: ¡Ay, no!
0: Pero ya, pongámonos serios, claro, porque...
2: Sí, ya, vamos con la adivinación.
0: Llega el momento de la adivinación. Ay, sí, de repente yo también hasta me aloco. Fui una tonta y me aloqué. Pero bueno, ¿quién
3: ¿el partido de mañana qué sería? ¿El de Alemania? ¿El de quién? ¿Quién será?
2: Alemania, Costa de Marfil.
3: Costa de Marfil, Alemania.
0: Ah, caray.
2: ¿Le gustan los alemanes?
0: Sí, como
2: los marfileños.
0: Oh, el marfil, imagínense nada más. Yo tenía un valedor que se llamaba el Juancho y le decían el elefante. Y lo estoy viendo justo aquí. Pues luego les platico. Ajá, porque tenía una trompota que para qué les cuento. Pero miren, yo siento que estoy viendo marfil. Estoy viendo el.
2: No voy a decir una barbaridad.
3: No vayas a decir ya otra vez. Vas a decir un haitiazo. No.
0: Costa de Marfil gana mañana, señoras.
2: No, todos lo aceptamos.
3: Rosy.
2: Sí, es que no.
3: Está poseída, Rosy.
2: Está poseída.
0: Ay, Dios mío.
2: Si parece usted del otro programa.
0: Videncia extrema, Costa de Marfil, apúntenle porque mañana
3: completamente equivocada, Rosy.
0: Licenciado Jesse Cervantes, tienes que creer en mí.
2: No, yo creo en usted,
0: pero
2: dijo una barbaridad.
0: No, pues mire, pues
2: un empatito, nada. Costa de Marfil, empate, nada.
0: Nada, no. Ay, no.
3: Victoria
0: no,
3: de Costa de Marfil, así de derecho. Marfil,
0: ajá. Okay, 2-1.
3: 2-1, además, sí, ya se atrevió a dar el marcador.
0: Sí. Y bueno, pues no solamente esto, sino que también me pongo cachonda, cuando me pongo en esta sintonía del fútbol, me vuelvo la poetisa del fútbol. Y la gente grita.
6: ¡Poetisa!
0: Y dice lo siguiente.
3: Ahí trae su acordeón.
0: Dice nomás. Ahora andamos manejando tecnología de punta.
6: ¡Ay!
4: enfrentando el desprestigio.
1: No, no, quítenle esa madre, por favor, que se haga
3: si
1: natural.
3: No, no se va a entender.
1: Tiene bonita voz, déjenla. No le pongan autotune para una...
4: Enfrentando el desprestigio de mi don y de mi chamba, entro con mis pezoneras listas para bailar la samba. ¡Qué golazo fue el de Cuña! ¡Qué jugada de Vinicius! Para un pueblo que en un cerro corcovado tiene a Jesús. ¡Oh, Brasil, cuna de Sague! Y Pelé, ¿cómo olvidar? Puro de Aguayón, ¿se sabe? Ya te extraño, mi Neymar. ¡Huela, huela, tu canazo! ¡Que te paras donde caí! Ya me imaginé yo en Río y en su tanga, mi Fergay. Regreso en un momento porque voy a guardar las bolas de cristal que luego me sale muy cara tenerla prendida tanto rato, ¿eh?
1: Sí, vamos a despedir a Rosy Vidente.
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1: Ahora sí, para radio, tenemos un comparativo que hicimos la vez pasada con la selección mexicana que se enfrentó a Sudáfrica en el 2010.
3: Exacto, y la del 2026.
1: La del 2026. Ahora tenemos la selección de igual, la alineación del 2018, que fue...
3: ¿Contra la de Corea?
1: Contra la de... Las dos se enfrentaron a Corea.
3: La del profesorio, exactamente.
1: La del profesorio contra la del
3: Vasco Aguirre.
1: La del Vasco Aguirre.
3: Exactamente. Entonces vamos a ver por en cada
1: las
3: lugar
1: dos ganaron,
3: de la cancha, ¿verdad? Las dos ganaron, sí.
1: ¿Eh? ¿Un empató?
3: No, le ganamos en Rusia, sí. Le ganamos 2-1 con gol del Chicharito y de Carlos Vela.
1: Y es el productor que sabe.
3: Pasó,
1: Dios de mi vida.
3: Paco. No, le ganamos 2-1 con gol, sí, de Vela y de Chicharito. Y ayer 1-0 con gol de Luis Romo. Así que vamos a repasar la alineación. En este caso, Jesse, Jorge Sánchez o Gallardo, ¿tú con cuál te quedas?
1: Pues mira, la verdad es que los dos son maravillosos. ¿Qué te digo? Yo me quedaría con Gallardo.
3: Yo también con Gallardo. Así que Gallardo, que Gallardo también está en la alineación del 2026.
1: Sí.
3: Gallardo es de los que repite Copa en la de Rusia y ahora en esta. Ahora, arquero, lo que hizo Rangel estuvo espectacular y lo que ha hecho también Ochoa en
1: Copa. Es que en los mundiales yo me quedaría con Paco Memo.
3: Yo también me quedo con Paco Memo. A ver, vamos a ver la que sigue. En este caso está Brian Gutiérrez y Miguel Layún.
1: Layuncito.
3: Layuncito, yo también me quedo con Layún.
1: Sí, todo fue culpa de él. Qué guapo es este vato.
3: Es muy guapo el Layún. Ahora, tenemos la alineación de este año, que es la de Luis Romo, que además metió gol. Y Andrés Guardado,
1: Andresito,
3: que es su histórico. Yo también
1: histórico
3: me quedo con Andrés
1: Guardado.
3: Pero máximo
1: además, mira qué blancos tiene los dientes, sí, este cabrón, va. Qué bárbaro.
3: Se los lava, además, qué peinadazo,
1: sí,
3: qué y todo,
1: sí,
3: mi querido,
1: sí,
3: Andrés,
1: sí,
3: Guardado. A ver, la que sigue, Eric Lira, que ha jugado un gran torneo contra Héctor Herrera, que también, bueno, en su prime, crack total.
1: Pero yo te digo una cosa, yo me quedo con Lira.
3: ¿Tú te quedas con Lira?
1: Sí.
3: Yo me quedo con Herrera en su prime. Me gusta más
1: Lira,
3: Héctor Herrera.
1: Lira tiene un partidazo, sí, sí, y creo que es uno de los jugadores con más futuro que tiene,
3: sí,
1: México.
3: Estoy de acuerdo. A ver, vamos a ver la que sigue. Y es Julián Quiñones y el Chicharito, que en ese entonces, pues el Chicharito metió un golazo y Quiñones en el partido de inauguración también ya metió.
1: Pero hablamos del partido, yo me quedo con el Chicharito.
3: Yo también me quedo con el Chicharito, la verdad. Muy interesante está. Y luego, Raúl Jiménez contra Carlos Vela. Esa está
1: durísima. Esa es dura. Es más, esta hay que abrirla al público, ¿no? Yo creo que esta, vamos a abrirla para todos ustedes que nos están escuchando por todo el país. Mándenos el WhatsApp, pueden hacerlo por WhatsApp al 5579195930 en Instagram también, o pueden hacerlo en la transmisión que estén siguiendo, si están en redes sociales, YouTube o Facebook, pues, ¿qué prefieren? ¿Vela o Raúl Alonso?
3: Así que yo
1: Jiménez.
3: Prefiero Vela. ¿Vela o no Vela? Yo me quedo, Jesse, con Carlitos Vela.
1: Yo creo que por lo histórico de lo que va a ser Raúl Alonso, si vuelve a anotar, yo me quedaría con Raúl Alonso Jiménez.
3: Ok, bueno, pues los leemos también a ustedes.
1: Es que la historia de Vela es muy corta.
3: Muy corta, sí. Pues no le jugaba, al final no le gustaba el fútbol, no le gustaba, sí, más el básquetbol. A ver, y continuamos con la alineación. En este año, lo de Alvarado contra el Chucky Lozano.
1: Oye, de un juegazo Alvarado, ¿eh?
3: La verdad es que
1: juegazo
3: anda bien.
1: Juegazo también.
3: Anda bien.
1: Yo con el Piojo.
3: Yo con el Piojo también, ¿el porque Piojo? El Chucky luego no me cae tan bien.
1: Hombre,
3: pero
1: está buenísima, está buena también, qué bárbaro.
3: Dos grandes centrales, Héctor
1: Moreno.
3: En el 18 y en el 26, Johan Vázquez. Yo creo que yo me quedo con Johan.
1: Sí.
3: Los dos zurdos, muy buenos.
1: Sí, no, y buenísimos los dos.
3: A ver, en este caso, Carlos Salcedo, que jugó de titular.
1: Sí.
3: Oye, contra Corea. Y lo de Edson Álvarez, que tú estuviste ahí en el estadio. Qué partidazo,
1: qué,
3: ¿no?
1: Qué partidazo. Oye, a ver, tú que de verdad eres un tipo que analiza el fútbol, que tienes mucha historia en la televisión participando en el fútbol. Porque a mí me pareció que Edson fue de los mejores, si no el mejor jugador de México, de los mejores. Manejó la defensa maravilloso, desde el estadio, desde la tribuna, y una opinión de aficionado. Pero nadie lo mencionó. O sea, ninguna crítica, ninguna crónica mencionaban a...
3: Qué raro, porque yo también lo... Fíjate que yo también lo noté, y lo de Edson fue un partidazo, porque además no ha sido como su posición, digamos, regular, natural en los últimos partidos, y además con la selección. Creo que por lo que venía haciendo y lo que viene haciendo Eric Lira también.
1: Eric Lira.
3: Lo tuvieron que echar para atrás, y después de lo de la expulsión de Montes, creo que lo de Edson Álvarez fue grandioso, partidazo, y tenemos otra, Jessy.
1: Sí, yo me quedo con Álvarez para esa ocasión, pero bueno, ahorita tenemos justamente Edson Álvarez contra... jugaba de lateral acá, ¿no?
3: Claro, en Rusia de repente lo ponían ahí de lateral. Y Sánchez. Se lo bailó Neymar en Brasil. Pero
1: yo me quedo con Sánchez.
3: Yo me quedo con Edson.
1: Con Edson, perfecto. Sí. Y bueno, pues lo más importante es que tú nos des tu opinión, ¿no? De quién prefieres, pero esta de Vela o Raúl Alonso.
3: Está Jiménez, buena.
1: La
3: sí.
1: dejamos, ¿no?
3: Ahí la dejamos
1: para que participen. Vamos a un corte comercial en la radio, regresamos. Nosotros aquí nos quedamos en YouTube y en Facebook y en las redes sociales. ¿A quién prefieres, Carlos Vela o Raúl Alonso Jiménez? ¿Quién es tu favorito? 2026 contra 2018.
3: Exacto.
1: ¿Estamos de acuerdo? Así que entonces, mándanos tu opinión. Nosotros continuamos aquí en redes y vamos a un corte comercial en radio.
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14: No, pues la mera rola del Rey Simón, del Rey Sumaya. Pero pues vamos a votar por la mami. Mejor voy a votar ahora sí por la dama condesa. 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
1: Yo soy yo.
14: O sea, por el hijo de Martita.
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1: Y además estamos en redes sociales, estamos en YouTube, estamos en Facebook, y es un verdadero placer. Me acompaña Fergay y la dama de México, señores, señores, Rosa Concha. Que ahí está, mira, está con el jaguar.
2: Oye, ya trajo, bueno, va a traer a nuestro invitado. Está con nosotros hoy aquí en Amigos Sin Derechos, Saúl, el jaguar.
3: ¡Eso, jaguar! ¿Cómo estás?
1: Venga, mi jaguar, bien, bien, ¿tú? Quiero
3: saludarte.
2: ¿Qué pasó, mi jaguar?
1: ¿Cómo estás?
4: Aquí andamos, mi Fer. ¿Qué onda, compadre? Ahorita estuvimos ahí echando chisme aquí.
1: Rosa Concha, ¿no?
4: Tras bambalinas.
2: Oye, le sabe.
4: Y muy contento.
5: Le di sus besos también.
4: Ya
5: así
4: me
5: como
4: oye, me he acosado
1: sí,
4: ahí atrás.
1: Sí, la vila.
4: ¿Tú sabes cómo es la,
1: sí, la está muchachona?
5: Emparedado lo tenía que leer.
4: Emparedado. Muy contento de estar aquí, amigos, sin derecho.
1: Eso. Oye, la verdad es que nos están escuchando por todo el país. Estamos en un programa de radio que transmite por distintas frecuencias, distintas cadenas, y afortunadamente en todo el país. ¿Cómo está el jaguar?
4: Muy contento, feliz de la vida. Yo creo que con esta euforia, obviamente, del Mundial, Jesse, contento también a todo el país, a toda la gente, a la familia de Exa, a la familia de La Mejor, hasta donde lleguen las señales. Sabemos que nos está viendo mucha gente, así que contento. Ayer me tocó vivir un poco lo de México contra Corea. Okay. Me tocó verlo en el aeropuerto y bueno, era una sensación en todo Guadalajara. Ahí tienen su casa, tienen su casa en Guadalajara, Jalisco.
5: Ay, a mí me yo da soy, porque
4: no,
5: yo
4: no, bueno, ahí no tienen su casa.
1: Oye,
4: se me va a parecer así como Neymar ahí con aquí en su casa y llegó con todo. Pero muy contento. Ayer viví la experiencia. No pude ir, me hubiera encantado ir al estadio.
1: Sí.
4: Pero sí vi que pues la gente muy emocionada, muy contenta, y pues bien emocionada, obviamente, cuando entró ese gol, ¿no? Ese gol que marcó la diferencia y que estuvo complicado traer un porterazo los de Corea. Y pero México pues dio todo lo de ellos.
1: Todos los vatos se apellían Songba,
2: ¿eh? Sí.
1: No, Songba.
4: Oye, compadre, ayer andaba ahí por Guadalajara y andaba haciendo unas cosas, y donde quiera, pues coreanos por acá, coreanos por allá.
2: Mexicanos cargando y aventando coreanos.
1: Coreanos, de todo el mundo. Buen detalle de la afición es que los coreanos al final dieron la vuelta al estadio, y pues fue un Corea-Corea, aplaudiéndole, agradeciéndole muy bien por la afición de Guadalajara.
4: Yo creo, Jessy, Rosa Concha, mi compa Fer, como te comentaba, hay que apoyarnos. Sí. Yo creo que somos mexicanos y tenemos que apoyarnos. Siempre hay que darle las mejores vibras, que se van a octavos de final, a cuartos de final, y pues obviamente, ¿qué queremos?
1: Sí, señor.
4: Llevarnos una copa.
1: Sí.
4: Obvio. Entonces vamos a darles buena vibra. ¿Para
1: aunque
4: qué?
1: Sea
4: ¿para
1: de las copas de la señora, ah, pero no.
4: ¿Qué copa eres?
5: Hola, yo soy Copa Davis. Sí. Copa.
2: Ya quiere música.
1: ¿Quieres música?
2: Sí, que
1: cante.
4: Vámonos. Una canción que grabé de mi disco, Mis Éxitos con Mis Amigos. El primer tema con mi compa Luis Ángel Flaco, que les gusta, les encanta, se llama Número Equivocado. ¡Vámonos, compadre!
1: ¡Vámonos! ¡Uy!

0: del jaguar. ¡Fuga! Para que vean que estamos completamente en vivo aquí en Amigos Sin Derechos. ¡Ánimo! Ahí quedó, número equivocado. No, Saúl el jaguar.
1: ¡Qué
0: ¡ánimo!
1: Oye, lo estaba viendo. ¡Qué buenas nachas tienes, Saúl! No, es que yo lo estaba viendo de espaldas. ¿Para qué me ponen aquí? Pónganme por adelante. Y mira, otra de las cosas que me da mucha atención, Jessy, querido, mi querido Fergay.
2: Sí, sí, sí.
1: El chico de la tupa, para los que nos están viendo.
0: Estos chavalones, por acá nos están acompañando. Imperio Exuberante. Imperio así como tú, muy exuberante. Muy exuberante, Rosa Concha. Y muy, muy feliz de la vida, la verdad, tocan muy bien. Así que, pues aquí andamos contentos de la vida. Tenemos una gira completamente llena, mi estimado Jessy, Fer, Rosa Concha, y pues vamos a andar en México, Estados Unidos, Centro y Sudamérica. Está entrando la música, gracias a Dios, la música regional para países como Costa Rica, Chile, España. Entonces, bueno, nos da mucho gusto que se vaya ampliando y que la gente pues nos lleve a cualquier lugar del mundo.
2: Oye, y qué bonito que en otros países México entre por la música. Es decir, hay una cultura que tenemos que permea al mundo entero,
0: claro,
2: pero también
0: sí,
2: la música, ¿no? Y qué bonito que hoy Centroamérica, Sudamérica, como dices, España.
0: Fíjate que
2: está abriendo las puertas también a la música.
0: Ya tengo
2: regional.
0: Años yendo a Colombia y la verdad que estoy completamente, bueno, muy sorprendido. Desde la primera vez que llegué, yo creo que mi primera fecha en Colombia fue hace como 7 años, 8 años. Y pues ellos, sus ídolos, sus cantantes, pues todos los grandes. Pasas en Colombia, en Bogotá, en Medellín, hay dibujos de Vicente Fernández, claro. Joan Sebastián, Juan Gabriel. Entonces, están muy empapados de la música regional mexicana. Entonces, pues qué padrísimo. Bueno, y aparte nos reciben de maravilla.
3: Mira, ya no.
2: Mira, meme, es que pedimos un meme.
0: Oye, ahí está Rosa Concha con la Rosa de Guadalupe y con el
1: mírala, qué guapa.
3: Qué cuerpazo.
0: Oye, ¿tú fuiste entonces la culpable del milagro?
1: Sí, yo fui, fíjate. Okay. No fue cuando la chilena no paró nada. Yo fui con mi energía siempre positiva la que pasó para todo.
0: Sí, pues tú eres bruja. Tú.
1: Yo soy pitoniza. Sí. Yo soy pitoniza. Y me como riendo lo que otras llorando, que también es una gracia. Oye, la de Ana Graviel, la de Luna, que te sale
0: Luna,
1: tan bonita.
0: Luna, claro. Esa, fíjate que de hecho la tenemos ahorita en radio. De hecho, andamos en toda la cadena de la mejor en radio y se encuentra en primeros lugares. Y también viene en el disco Mis Éxitos con mis amigos. Esta la grabé con mi compa Jerry Coronel. ¿Se las cantamos?
2: Sí, por favor.
0: Ahora les preguntamos.
3: Aquí en Amigos Sin Derechos.
0: Para Luna. Completamente vivo, mis amigos. Aquí con mis grandes compañeros, mi compa Jesse, mi compa Fergay, Rosa Concha. Qué bonitos calcetines, Rosa Concha, ¿eh? A ver, muestra la piernona.

las chicas del coro. La tambora, compadre, échale. Y arriba el mundial, arriba México, vamos a ganar. A echarle ganas. Saúl el Jaguar.

0: Ahí quedó para usted, dale una con mucho cariño. Su copa, Saúl El Jaguar. ¡Fuga!
1: ¡Otra!
0: Oye, compadre, ya estamos aquí.
2: Una pues más, Saúl.
3: Sí, ya saque la
0: chela. ¿Nos mandamos un besito?
1: Sí, órale. Por favor, tenemos el placer de tener al Jaguar con nosotros. Invitarlo,
0: como siempre. Finas personas, ayer sí me tocó verlo por ahí en los Latin Grammys. Sí. En 2019. A mi compa Fer.
2: Hermano.
0: Y Rosa Concha, pues tú sabes qué.
3: A Jonjolí de todos los moles, mi amor. El otro
2: amor
3: día
2: de atrás
3: que
2: tiempo, ¿no? Ya.
0: Amor de atrás tiempo.
1: Eso, sí.
0: Oye, vamos a cantarle, chavalones. De lo más nuevecito que traemos de mis éxitos con mis amigos. Con mi compa el Bebeto, un tema que les encanta. Un gran éxito se llama ¿Quién te dio permiso? ¡Échale!

0: Bebeto, ya lo pueden encontrar por ahí en mis redes sociales, sí, en YouTube, en todos lados. A dueto con mi compa el Bebeto, que le quedó la interpretación increíble.
1: Oye, ¿dónde vas a andar mañana, mi querido Saúl?
2: Ahí te va.
0: Aquí agarramos. Mañana tenemos un evento por acá, por la Ciudad de México. Un evento, vamos a andar aquí en la Ciudad de México, de ahí nos vamos para...
2: ¡Dilo!
0: Nos vamos a ir para la Ciudad de México y luego vamos para... El domingo tenemos un evento por allá para Estados Unidos.
2: Ah, maravilloso.
0: Tenemos, pues, agenda llena, bendito Dios.
3: ¡Qué bueno! Unos chicles gringos.
0: ¿Te gustan los chicles gringos?
3: Sí.
0: ¿Cuáles te gustan?
3: Pues los que quieras, que de sepan los que buenos. Sean. Sí.
0: Les traemos de todos, los invitamos en mis redes sociales.
2: Jaguar, así gracias por estar acá. Saúl, Jaguar,
0: cadena nosotros. Exa, la mejor. Gracias por su cariño y vamos a apoyar a México.
2: ¡Venga, sí,
0: México!
2: Señor.
0: ¡Vamos a apoyar gracias, a México! Saúl, ¡ánimos!
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1: Otra familia que no la va a recibir.
2: Hijo de Calimán, ¿cuánto tiempo llevas de casado?
1: Ya llevo 12 años también.
2: 12 años, ¿cómo se llama tu chancludita?
1: Se llama Yasmín.
2: Yasmín, ¿y cómo es tu relación con Yasmín? ¿Bien?
1: Pues bien, bien, bien, bien. Ya oye, sabes, los mismos problemitas de siempre, pero bueno. Ahí la
2: pero, ¿cómo es que llegó el tema entre tu mamá y tú que te dijo, nada más te portas mal y vas a ver de cómo te va, hijito de la tuya? ¿Cómo es que llegó?
1: Ah, lo que pasa es que hemos tenido problemas yo con mi esposa. Uh-huh. Entonces, pues ella se ha inmiscuido un poquito en esos temas.
2: Ah, vieja metiche, pues el matrimonio es de dos.
1: Sí, entonces ahí se mete y una vez me dijo que yo tenía alguna otra persona que no iba a recibir en su casa.
2: Ándale.
1: Entonces la broma va más o menos por ahí, que pues sigo casado, pero pues tengo una amiguita por ahí que pues tuve mis que veres con esa persona y resulta que quedó embarazada.
2: Mamá, entonces, tengo un problema. Resulta que anduve de canijo y vas a ser abuela.
1: Exactamente.
2: Pero con otra mujer, no manches. ¿Y luego?
1: Pero yo no quiero que le diga a mi esposa ni que mi esposa se entere, pues esto tiene que ser entre ella y yo.
2: ¿Pero por qué se nos estás informando? O sea, ¿cuál va a ser el motivo en el cual te estás, pues, ahí sincerando con ella?
1: Ah, ok. Lo que pasa es que le voy a decir que la corrieron del cuarto en donde estaba y no tiene dónde ir.
2: Okay.
1: Entonces lo que quiero es que llegue a su casa.
2: Y ya está, y aparte, pues dile, oye, mami, pues mira, quiero pedirte a ver si se puede hoy o mañana, porque si no, ¿cómo? O sea.
1: Perfecto, vámonos.
2: Ok, perfecto, pues vamos armándolo. En directo desde el Panda Call Center, muy buenas noches. Las bromas están en el Panda Show y Marco ahora.
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9: Bueno.
1: ¿Qué pasó, Ma? ¿Cómo estás?
9: Bien, ¿y tú?
1: Pues también bien aquí, ya para descansar, mamita.
9: Ah, qué bueno, hijo.
1: ¿Y mi papá cómo está?
9: También bien.
1: Oye, mamita, no te escucho muy bien. ¿Me puedes hablar un poquito más fuerte? Porque no te escucho.
9: Que bien, estamos bien. ¿Y tú?
1: También bien. Ya vamos a descansar, ma.
9: Ay, qué bueno, hijo.
1: Sí. Oye, mamita.
9: Oiga.
1: Te iba yo a, bueno, es algo... A ver si me puedes hacer un favorzote.
9: A ver si puedo.
1: Mira, tengo una amiga que es, bueno, de la secundaria. Uh-huh. Pues la hemos frecuentado y pues ya sabes, nos... Vamos para aquí, vamos para allá.
9: Ajá.
1: Y pues echando el coto. Ya sabes cómo somos en los amigos, ¿no?
9: Ajá.
1: Entonces ya tengo un problema con ella. Tengo un pequeño gran problema con ella.
9: ¿Sí?
1: Me está pidiendo favor a ver si le podemos hacer un favorcito. Porque pues sí, mira, te platico. Pues está embarazada.
9: ¿De quién?
1: Está embarazada. Entonces, pues me la corrieron de donde está... viviendo, donde estaba viviendo.
9: Ajá.
1: Por problemas ahí con los vecinos. Esas que no faltan los chismos. Entonces, pues, me habló y me dijo, ¿qué onda? Pues échame la mano. Pero, pues, como tú sabes, en la casa no puede estar. Ya sabes cómo es Yasmín, que luego se pone medio intensa y todo este rollo. Y, pues, sí, yo quiero echarle la mano a ver si me puedes ahí apoyar con ella para echarle la mano.
9: A ver, Julio.
1: Ah.
9: Es que esto es algo muy serio.
1: Ajá, pero ¿por qué, ma?
9: Pues sí, porque pues yo necesito platicarlo con tu papá.
1: Pero, o sea, es que no tiene ahorita dónde quedarse, ma. Sí, pues prácticamente vive sola, está en un cuartito solita y pues ni sus cosas alcanzó a sacar.
9: Ajá.
1: Ajá, sí, te estaba diciendo que a ver si puedes echar la mano ahí, ma.
9: Ay, Julia, es que eso es algo muy serio.
1: Pero ¿por qué, mami? ¿Por qué serio?
9: Pues sí,
1: nada más es apoyar a esta chica.
9: Pero pues si yo ni la conozco.
1: Pues igual y si la conoces, ma, pues fue conmigo a la secundaria. Se llama Viridiana.
9: ¿Y por qué vive sola?
1: Pues ese tuvo problemas con sus papás y pues se tuvo que ir a vivir sola. Entonces ella trabaja, ella tiene su empleo, pero pues ahorita no tiene dónde ir. Y sus papás pues no viven aquí en el

0: en el distrito, ir más hacia Guerrero.
1: ¿Hacia dónde?
0: A Guerrero. Entonces, pues sí, que ya ves si me echabas la mano.
1: Por eso, Julio, pero es que yo necesito platicar con tu papá o platica con tu papá porque, pues ajá. yo no sé el...
0: Es que la verdad sí me preocupa, ma. O sea,
1: bueno, pero a ver, mami. Por eso, Julio, pero al final de cuentas no es tu problema.
0: Sí, es que...
1: Bueno, ahora, si está embarazada de ti, pues entonces es tu problema.
0: Pero es que ese es el siguiente problema, mamá. Es que no los quiero dejar desamparados, o sea, también...
1: A ver, a mí dime las cosas como son.
0: Ay, ma.
1: Es que está embarazada, ¿la embarazaste?
0: Sí, está embarazada, mamita. O sea, sí está embarazada. Pero pues es que me está
1: pidiendo... ¿Pero tú eres el papá?
0: Pues es que no sé cómo apoyarle, pues se me...
1: Fíjate bien lo que te estoy preguntando. Que si tú eres el papá.
0: Ay, ma, es que...
1: No, es que a mí no me talas con tus jaladas. A mí dime las cosas como son. Es que, así tuviste... Por ma, eso te digo.
0: Es que también entiéndeme, ma, o sea...
1: A ver, no es que te entienda. A ma, mí dime que... las cosas directo y claro.
0: Mamita, es que primero déjame hablar, es que me está regañando y no me has escuchado.
1: A ver, por eso, dime la situación como... A mí no me embabuques que es que eres el que anda ayudando a todo mundo. A mí dime las cosas como son. ¿Qué fue lo que pasó?
0: Ay, mira, bueno, está bien, pues te voy a ser bien honesto, la verdad, sí.
1: Pues sí, porque pues, a mí no me andan con sus jaladas.
0: Pues sí, la verdad, ¿para qué te voy a mentir? Tuve ahí unos que veres con ella y pues tengo el chamaco atorado, entonces pues no sé qué hacer, ma. La verdad estoy súper nervioso, ahorita me salí de la casa, estoy aquí afuera y a mí, o sea, que estoy fumando.
1: Uh-huh.
0: Entonces pues no tengo cara para decirlo, ma. Entonces pues también esta chica me preocupa porque pues no tiene para dónde correr y pues con toda razón, ni modo que me la traiga a la casa.
1: Pero el niño es tuyo.
0: Pues sí.
2: ¡Oh, Dios!
1: De toda tu madre.
2: Ay.
1: Pues mira, yo ahorita lo voy a platicar con tu papá.
0: Oye, ma, ¿pero por qué me dices así?
1: Pues,
0: yo entiendo que metí la pata, ma.
1: Pues sí, Julio, pero por eso deben de amarrarse el pito.
2: ¡Oh, Dios!
0: Pues es que lo tenía yo amarrado, pero te rompió el gorrito, ma. O sea...
1: a mí no me vengas con tus jaladas.
0: No, ma, es que también tú entiendes, tipo...
1: No entiendo ni madre. ¿Sí?
0: Mami, es que también échame la mano, o sea, ahorita tengo el problema que pues no tengo.
1: Y yo te dije, métete, y yo desde hace mucho tiempo les dije, amárrense si quieren andar de capa.
0: ¿Sí?
1: Y apenas puedes mantener a dos chamacos y ahora vas a tener que mantener otro más.
0: Yo lo sé, ma, yo lo sé, yo le fallé a mi familia, sí. Y te fallé a ti, perdóname, mami, perdóname, pero mira, ahorita tengo este problema, necesito que me apoye. Necesito que me ayudes, ma.
1: ¿Y por qué? Sí, ¿por qué por qué la sacaron del cuarto donde estaba? ¿Que no ya no pagaba la renta o qué?
0: Es que no me quiso decir que por qué la ha corrido, no sé. Y mira, no quiero exponer ahorita al niño, entiéndeme, o sea, necesito llevarla, o sea, necesito, no la puedo dejar desamparada, mami. ¿Me explico? Entonces, necesito que me eches la mano, apóyame.
1: Pues mira, platico con tu papá ahorita.
0: No digas nada a mi papá.
1: ¿Y cómo le voy a decir? Ay, es que viene una fulana y se va a quedar aquí. Yo ni siquiera la conozco.
0: Tampoco le digas así, mamá, o sea.
1: Bueno, pues entonces por eso.
0: Ella tiene su nombre, se llama
1: Valeria. O sea, sí.
0: También no nos llamamos así, ma.
1: No, yo lo sé que no. Ay, de veras, sí, Julio. Desde el temblor y no te hincas.
0: Sí, ma, pero a ver, la vez pasada...
1: Por eso, entonces...
0: ¿Quién tiene los pantalones, ma? En la casa, ¿quién tiene los pantalones?
1: A ver...
0: ¿Quién es mi papá?
1: A ver, pues no que tu papá. Bueno, mira, al final... A ver, aquí vivimos dos personas, ¿sí? Y contando a Farid.
0: Ok.
1: Somos tres personas que vivimos aquí. Como sea, quien lleve los pantalones, lo que sea... Yo
0: sí, pero entiendo que yo soy tu hijo, mamá. Yo soy tu hijo, me tienes que apoyar. Échame la mano.
1: Pues yo necesito platicarlo con tu papá.
0: No, pero es que ¿qué vas a platicar con mi papá? No tengo cara yo para decir a mi papá la tontería que acabo de cometer.
1: Pues sí, pero pues ni modo, y a mí sí, ¿no? Yo por más pena.
0: No, tampoco es así, ma, pero...
1: Entonces, no. Aquí todos coludos o todos rabones.
0: Ay, ma, es que
1: por eso,
0: que no
1: ahorita,
0: le digas a mi papá y que me eches la mano.
1: Yo no te estoy diciendo que no te voy a echar la mano, ¿sí? Pero yo lo tengo que platicar con tu papá.
0: ¿Y qué le vas a decir a mi papá?
1: Pues la verdad, lo que me estás diciendo, ¿y qué quieres que le diga?
0: Pero así de frío y seco se la vas a soltar de un sopetón.
1: Sí, pues qué.
0: No, ma, es que ve con... Y luego...
1: A ver, mira, a no hagas dramas. A mí no me vengas con tus dramas, ya.
0: Entonces sí, déjame...
1: Yo ahorita decirle, voy a hablar entonces, con tu papá y...
0: Déjame hablar yo con él para
1: a
0: platicarle.
1: Ver, entonces, a ver, ahí te lo paso.
0: Ok.
3: Ándale, dos en uno también al papá. Y ya están discutiendo.
0: Bueno, ¿qué pasó, pa?
4: ¿Qué onda, gordo?
0: ¿Cómo estás?
4: Bien, ¿tú?
0: Pues bien, aquí. La verdad, algo preocupado.
4: ¿Preocupado de qué o qué? ¿Qué te pasó o qué?
0: Pues ya, entonces... Es que yo no sé ni dónde meter la cabecita.
4: ¿Por qué?
0: Ya escuchaste a mi mamá, ¿no?
4: Pues sí, más o menos.
0: La verdad, yo sé que tú me vas a entender. Yo sé que tú, pues, te vas a poner en mis zapatos y me vas a entender. Pues la verdad, ay, que no sé ni cómo decírtelo, me cae que... No. Pues ahora sí, ¿cómo va? Al chilazo. Pues hay una chica con la que me estuve viendo... Y resulta que, pues, como dice mi mamá, salí con mi domingo 7. Entonces, ahorita está, la verdad está, la corrieron del cuarto en donde estaba. Y, pues, quiero ver si me echan la mano, por lo menos de que se queden unos días ahí con ustedes.
4: Dije, mamá. ¿En qué forma, Julio?
0: ¿Eh?
4: ¿Echarte la mano en qué forma? O sea, está Yasmín de por medio.
0: Y es que ya no sabe nada, pa. Por eso, sí, precisamente,
4: no sabe nada, pero
0: que
4: se entere. O sea, no puedes esconder un problema, ¿sí?
0: Sí, o sea, yo sé que no lo puedo esconder, pa. Yo lo entiendo y lo tengo presente, pero no es el momento ahorita, ¿me explico? Entonces, ahorita
4: lo que le corrió del cuarto, ¿por qué no pagaba o qué pedo ahí?
0: No sé, no, nada más me marcó llorando y me dijo, oye, échame la mano, me acaban de correr del cuarto, no puedo sacar mi
4: cosa. Acá, güey, y otro pedo acá.
0: No, pero pues es en unos días nada más, pa. O sea, en lo que encontramos dónde se vaya.
4: No, esos son los días que sea, Julio. O sea, tú tienes un compromiso con Yasmín. Nosotros tenemos un compromiso con Yasmín.
0: Sí, yo lo sé, pa. Pero pues échame la mano. Yo quiero pensar que tú te pones en mis zapatos. O sea, ya metí la pata. Yo soy tu hijo. Tú me tienes que entender como tu hijo. O sea, yo somos caballeros. Y pues no quiero dejar sola a esta Viri. O sea, no la quiero dejar sola. Pero tampoco quiero que se entere Yasmín, porque ya sabes cómo es. Entonces, pues la verdad no voy...
4: ¿Tú crees que no se va a enterar?
0: Sí, pero no es el momento, pa. Yo se lo tengo que decir, pero pues después, ya que nazca el niño, ya que no lo pueda yo ocultar más, pero pues ahorita necesito que ustedes me echen la mano por lo menos unos días en lo que encontramos dónde se vaya. Ella tiene trabajo, ella es estable.
4: ¿Dónde vive o dónde vivía o qué?
0: Son poquitos días, ¿no? Son unos 40 o 50 más o menos.
4: ¿Son poquitos días? ¿40 o 50 días? ¿Dos meses? ¿Dos poquitos?
0: Pues no, siento que sí.
4: Bueno, no chingas, o sea, ¿te crees que no va a venir Yasmín para acá? ¿No va a venir?
0: No, pa, pero cuando llegue Yasmín, yo le digo que se vaya, que se salga de la casa para que no la vea.
4: Ah, sí, que no es fácil.
0: O tú le comentas que es alguien que bajó del rancho, que viene de Veracruz, que es una conocida de ustedes. Mira, pero échame la mano, pa.
4: Ahorita ya no sé, ¿dónde está la muchacha ahorita?
0: Pues ahorita está aquí en el metro. Le dije que me esperara en el metro. Yo estoy a 10 minutos de ahí.
4: Pero ¿cómo te metes con ese tipo de bronca, Julio?
0: Pues
4: ¿cómo quedamos nosotros ahorita? O sea, es que no se vale, vaya, que hagas ese tipo de cosas. O sea, si no tienes, mándala a un hotel mientras.
0: Es que, pa, no tengo la Ana, también échame la mano.
4: Pues no tienes la Ana.
0: ¿A poco tú no metiste la pata?
4: ¿Eh?
0: Cuando eras más chamaco, ¿a poco tú no metiste la pata?
4: ¿Yo cuando metí la pata?
0: Pues, no, por eso te estoy preguntando.
4: Mira, yo tuve a Luis antes de ti. Y de ahí para acá no he tenido ningún pedo con nadie.
0: Ah, pero pues entiéndeme, pa, pues, échame
4: eso,
0: la mano.
4: Estás casado,
0: pues...
4: tienes una esposa, tienes dos hijos y te metes en pedos a lo... No se vale, Julio.
0: Ay, pa.
4: Yo te entiendo, según tú. Sí, te entiendo, pero no. O sea, sí te entiendo, pero pues no.
0: ¿A poco nunca te has equivocado?
4: ¿Eh?
0: ¿A poco nunca te has equivocado?
4: Sí, me equivoqué, pero antes. No después, y aparte ya eso ya son cosas muy independientes. Lo quieres tú, no soy pero, yo. Y yo,
5: oye, mi papá,
4: problema, yo lo resolví como usted lo resolví.
5: Entonces, ¿me vas a dejar morir solo, pa?
4: Pues no te voy a dejar morir solo, Julio, pero te digo, mándala mientras a un hotelero. Mándale por ahí, no sé, que no tiene alguna amiga, algún, yo no sé, yo no creo que eso.
5: Pues tendría que yo salirme de la casa, poner un pretexto para irla a dejar allá, no tiene dónde ir.
4: Pero es pedo, pues es todo tuyo, tú fuiste el que metiste la rieta, yo no la metí. Yo lo
5: sí.
4: Metido, yo tendría que resolver el problema.
5: Sí, pero convence a mamá.
4: No, mándale a Yoli.
5: ¿Pero a Yoli para qué?
4: Por eso, pues mándala ya con Yoa, ya yo está solo. Ya no
5: sí,
4: tiene pedo de nada, ya que
5: no, es que tiene mucho contacto Yasmín con Yoali.
4: Por eso,
5: no sé qué producto le tenga que entregar. No,
4: ya, aquí también tiene contacto, aquí también habla con tu mamá.
5: Sí, pero es que es diferente, o sea, allá
4: no,
5: también.
4: No, no es diferente, Julio, no le hagas al cuento. Háblale a Yoali y dile que se vaya a quedar ahí mientras con ella, hoy o mañana, mientras nosotros aquí arreglamos unas cosas, pues voy a platicar con tu mamá.
5: Mira, es que no quiero involucrar a Yoali, pa, porque la verdad, pues
4: eso,
5: la morra
4: sí, no quiero involucrarnos sí a ellos, ¿eh? Y aquí sí nos quiero clavar, o sea, a nosotros.
5: No, es que te quiera yo clavar, pa, nada más quiero que me eches la mano.
4: Por eso,
5: más por unos días.
4: No es un día o dos, tú dices que ya son 50, 60 días.
5: Entonces, ¿me vas a echar la mano o no, pa? Si no, pa,
4: yo, Yoali primero, yo ahorita voy a platicar con tu mamá.
5: Mira, Yoali, ¿para qué, pa?
4: Yo ahorita voy a platicar con tu mamá, yo no puedo solucionar las cosas yo solo, aquí somos dos, tres, compadre.
5: Es que no te entiendo, pa.
4: Por eso, ¿no me entiendes?
5: No te
4: entiendo,
5: pa, yo te estoy pidiendo que me eches la mano.
4: Por eso, y yo, si fueran situaciones con tus hijos, con tu esposa, yo con todo gusto, sí, pero ya son pedos aparte, güey. Ya no es cualquier cosa.
5: Entonces, ¿me va a echar la mano o no? La verdad.
4: Por eso, yo ahorita voy a hablar con tu mamá primero.
5: ¿Pero qué vas a hablar?
4: Pues vamos a platicar a ver qué vamos a hacer. Yo no puedo tomar una decisión así yo solo. Ella es la que va a estar aquí.
5: Pero es que también, pa, mi mamá dice que tú dices
4: eso,
5: que mamá.
4: Vamos a platicar ella y yo. Por eso yo te decía, márquelo yo, que se quede hoy allí y ya mañana lo.
5: No, pa, es que no, yo no la tengo por qué meter, pa.
4: Por eso,
5: o sea,
4: entonces,
5: yo confío, yo me dirijo a ustedes, pa.
4: ¿Cuántas cosas del familiar?
5: Pues es que es familiar, pa. O sea, la verdad, ya metí la pata, es mi hijo, eso, y es parte de mi familia.
4: ¿Estás ahorita? ¿Dónde estás ahorita?
5: Y estoy aquí afuera de la casa.
4: Sí, pues estás afuera de tu casa.
5: Sí.
4: Ve por ella y háblale a algo que te preste para el hotel.
5: No, pa, entonces, ¿sabes qué? Pues yo creo que los pantanos los tiene mi mamá. Pásame entonces a mamá para convencerla. Pues ya que me queda.
4: Por eso te digo, es que yo no me puedo meter en una situación así.
5: Ah, se te ofrece.
4: O sea, una noche, a lo mejor si quieres saber ahorita, pero que mañana ya te salga, porque yo no puedo tenerla aquí por Yasmín y por los niños, por mis nietos, mis hijos.
5: ¿Entonces?
4: Yo me acuesto en la litera, aunque Farid me acuesta con tu mamá, ahí no tenemos espacio.
6: Ay, pa, pásame a mi mamá, a ti te faltan.
4: No me faltan, güey. Si me hablas así, no, a mí no me falta.
6: Yo pensé que me ibas a ayudar, pa.
4: Aparte, te repito, yo tengo un respeto con tus hijos.
6: Esto no es de respeto, pa.
4: No, entonces, ¿qué chistes?
6: Pues pásame a mi mamá, pa.
1: Bueno.
5: ¿Qué pasó, ma?
1: Pues es que lo tenemos que hablar tu papá y yo.
5: No, ma, es que yo me acerco a ustedes por confiar.
1: A ver, Julio, a ver, en primer lugar, después de que tienes el error, nos hablas de esa manera. En primer lugar, es el respeto con Yasmín.
6: Soy tu hijo, ma. Pensé que me ibas a ayudar, ma.
1: Yo, mira, no es que no quiera ayudarte, Julio. ¿Sí? A ver, dime. Tú también ponte en mi lugar. Se entera Yasmín y qué va a ver aquí.
6: Ya no pienses en ella. Ayúdame, ma.
1: ¿Por cuánto tiempo?
6: Poquito, 40, 50 días.
1: Ay, Julio, de verdad. Y es que tengo que hablar con tu papá porque pues también aquí yo estoy y... No,
5: pero...
1: de verdad, mira, Julio, de verdad, te juro que yo tengo broncas mías personales, de mi organismo y todo, y todavía más.
6: Esos son chantajes, ma.
1: No es que son chantajes. Yo no chantajeo a nadie. Yo me los trago,
6: ¿Los de mi papá?
1: Ay, no, de verdad, Julio.
5: ¿Entonces, ma?
1: Pues, Dame 5 minutos, voy a hablar con tu papá.
4: Bueno.
1: 5 minutos.
6: Ya déjalo así, ma, yo lo arreglo, ya, ma. Sé que no cuento con ustedes. Tú y mi papá al carajo, ma.
1: ¿Perdón?
6: Sí, al carajo. Y nada más te voy a hacer una pregunta, ma. Dime cómo se oye el Panda Show, ma.
7: ¡A toda máquina!
8: Oiga, señora, perdón, es que, estaba muy tranquilito Julio o Armando, no sé cómo se llame, pero dígale a su esposo, fui yo, no fue su hijo, ¿eh? Fui yo.
1: El de la radio que...
8: El pandita.
1: Bueno.
8: Armando.
1: Bueno,
8: a ver, páseme a su marido. Páseme a su marido tantito. Ahorita regreso con usted. A ver, va. Pásame.
1: De verdad.
8: Échemelo. Pásemelo.
4: Bueno.
6: ¿Qué pasó, pa? Dice una broma del panda, pa.
4: Oye, pues no mames, gordo. ¿Tú crees que va una? Es que la verdad es que de
6: cuando. Pero es que pa, ¿a poco no metí? Es que pa, ¿a poco no metido el chile en otro lado, pa?
4: Pues sí, canijo, pero pues no. También el lado hasta que. Hasta te pones todavía al brinco, que nada que me faltan.
6: Por eso, pa. Oiga, pa. Yo no soy su hijo, pa. Yo soy el panda, pa.
4: Ah, tú eres el panda.
6: Yo soy el panda, pa.
4: Sí, ya te he escuchado en la radio.
8: Oye, ya nos enteramos que tu papá también me chile en otro lado, Armando.
4: Ya se me escucha se agarran así tan así de repente y fuera de onda que no nos saben ni qué.
8: Efectivamente, ya cuando uno está ya ensartado, pues ya no es Armandito, perdone, ahí está tu papá. Dime por qué la broma.
4: La verdad fue la broma, pero sí nos hicieron pasar un mal momento. Malo.
8: Oiga, don, la broma no era para usted, solamente era para su esposa, pero pues la señora.
4: Pero
8: ahí no hay que ir tu papá, es que tu papá. Pues por eso dijimos.
4: Papá, porque tenemos que resolver las cosas entre los dos, y luego la familia, el respeto por la nuera, por los nietos, ¿no? Pues ¿dónde?
6: Perdóname, pa.
4: No te preocupes, no pasa nada, panda. Está muy buena la broma, pero sí necesitas pasar un momento así complicado, ¿eh?
8: Ay, Armandito, aquí está tu jefe, dile primero por qué la broma, adelante.
9: No, pa, la verdad, yo sé que ellos nos quieren mucho, pero pues...
4: Sí, no.
9: Una buena entrada de mamá y
4: extraña.
9: La broma prácticamente era tu mamá, pero pues tú... Te pusiste la pechita y te tuvimos que dar una
8: tarta. ¡Tarta
4: bombo! Pero pues no manches.
8: Don, le mandamos un abrazo, páseme a su esposa, por favor.
4: Sí,
8: pa, el día que quiera, rómpame los hijos.
4: Le voy a poner un batazo por la cabeza.
8: No, pa. Ahí muere, pa. Un abrazo, pa.
4: Muchas gracias,
9: pa, cuídate.
4: Muchas gracias, hijo. Cuídate mucho, amor. Te quiero mucho. Cuídate, por favor.
6: Yo también te quiero, pa.
4: Yo también.
8: Páseme a Carmen, por favorcito, don. Si es tan amable, póngamela.
4: Hey, a ver, te lo paso, ahí te lo digo. Ahí te lo paso, hijo.
9: Sí, gracias, ma.
4: Te quiero, hijo, un abrazote.
9: Igual,
1: ¿qué pasó, hijo?
6: Perdón, ma, la broma era para ti, no para mi pa.
1: Ay, pues sí, pero pues es que teníamos que decidir una cosa los dos. Y pues ya me desaté.
6: Le marqué al pandita, ma, para hacer la broma, ma. ¿Me perdonas?
1: Claro que sí.
6: Ay, ma, te quiero mucho, ma.
1: Bueno.
6: Aunque no sea tu hijo favorito, ma.
1: Ah, sí, como no todos mis hijos son favoritos.
6: Oiga, ma, soy el pandita, ma.
1: Sí, ya sé que es el pandita. Ya lo encantadito, ma. Sí, ya sé, ya le
8: Ahí escuché. Está tu mami. Ahí está tu mami. Dile por qué la bromita, ándele.
9: Mamita, pues tú me has puesto en claro que primero está la familia y primero está mi esposa y mi hijo.
1: Claro.
9: Entonces,
1: yo siempre te lo he dicho. Siempre te lo he dicho. Mejor ya no me reservo porque va a salir al aire.
9: Mamita, pues cuídate mucho. Ratito te marco. Gracias.
1: Órale, pues.
8: Bueno, pues, familia, díganme por favorcito cómo se oye el Panda Show.
9: A toda máquina, pandita.
1: A toda máquina.

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8: Y estoy de vuelta contigo en este weekend, viernes 19 de junio del 2026. Estás escuchando el Panda Show a través de la mejor FM en cadena. Por cierto, para la gente que nos pregunta en redes sociales, por cuestiones del mundial hemos cambiado de horario en la Ciudad de México de 7 a 9. En la provincia mexicana, chécate la estación de radio local, que de repente es una, dos, más tarde, más temprano. Lo desconocemos, así es que checa lo que quieras. Bromita, entra al pandasambrano.com y ahí encuentras toda la información. En este weekend tengo Omar. Hola Omar, buenas noches.
9: Buenas noches.
8: ¿Qué me cuentas?
9: Oye, pues aquí era después de muchos años querías hacer una bromita.
8: Órale, ¿y de qué parte del Estado de México?
9: Estoy aquí de Iztapaluca.
8: Ándale, mira, buena onda. ¿Y qué, cuánto tiempo escuchándonos?
9: Pues yo creo que aproximadamente llevo aquí viviendo en México unos 9 años.
8: Ah, mira, ¿y de dónde eres originario? ¿De dónde eres originario?
9: Viví aquí nací, pero vivía en Puebla, por Acatlán de Osorio.
8: O sea, ¿pero de dónde naciste?
9: Yo nací aquí en México, ajá, en el estado, pero de niño, pues ya sabes, por las situaciones que pasan entre la familia, me tuve que ir a vivir a Puebla.
8: No manches, mi pésame más sincero, carnal, platícame, bromita para quién era este fin de semana.
9: Le vamos a hacer una broma a mi cuñada, se llama Esmeralda.
8: Ok.
9: Les comentaba, mi esposa tiene un problemita que de repente pues le da depresión.
8: ¿A tu esposa? ¿Y eso por qué, carnal?
9: Pues realmente por problemas familiares, le detectó la depresión. Problemas familiares que tuvimos hace tiempo y hasta ahorita pues, le resultó esta enfermedad. Y entonces a raíz de ahí vamos a hacer la broma.
8: Ok, oye, pero la depresión es una enfermedad. Yo creo que puedes ayudarla a que se trate. Llévala a un lugar donde se pueda tratar. Creo que hay uno que se llama La Abejita Feliz. Es un table dance. Donde igual, si no se le acaba la depresión, se mete a chambear.
9: Sí, ¿verdad?
8: Bueno, ¿y qué bromita para Esmeralda entonces?
9: Mira, hace aproximadamente un mes o poquito menos, se nos descompuso una lavadora en la casa. Entonces yo escuchando tus bromas ahí por internet, escuché una de una lavadora de hace tiempo, no sé de qué año sea.
8: Ah, caray.
9: De una señora que le había regalado un tal José, creo, una lavadora, algo así.
8: Ajá.
9: Que se iba a quedar en la CDMX. Entonces de ahí me nació la idea. ¿Por qué? Porque mi esposa, de acuerdo a su enfermedad, pues se empezó a poner triste, que mi lavadora y que ya no me acostumbro a lavar a mano y me puso triste. Entonces,
10: viejo, ¿cómo me hace falta mi lavadora, viejo? Yo es que yo sin la lavadora no la Ay, entonces, el chaca chaca es lo que me levanta el ánimo, viejo.
8: ¿Y entonces qué pasó?
9: Entonces, hace 8 días aproximadamente, ella, mi esposa, pues ya desesperada, ¿no?, por lo de la lavadora, le habla a su papá pidiéndole dinero prestado. Yo me opuse totalmente. ¿Por qué? Porque no me gusta deber, no me gusta deber, y le digo, no, le digo, pues aguántate, que de repente, ahorita, en cualquier momento, me van a dar un dinero aquí con algunos negocios que tengo. Y dije, pues luego te la compro, pero ya no aguantó, le pidió dinero prestado. Y el chiste que le mandó una parte y no quiso una lavadora sencilla, quiso una de las buenas de ahorita.
8: Ándale, entonces, mira, o sea, muy, muy deprimida, pero nada taruga.
9: Entonces, yo tenía un dinero guardado que estaba guardándolo especialmente para otro tipo de situación. Uh-huh. Entonces, ya al ver la situación, pues con su tristeza y todo esto, en un momento, pues yo, entre coraje y todo, le digo, vámonos por la lavadora, que nos vamos por la lavadora, que saco todo el dinero que tenía yo y que lo que le mandaron y que la compramos. Entonces, la situación es que mi cuñada no sabe de dónde sacamos el dinero. Yo a mi esposa le dije, mándale un mensaje a tu hermana, dile, hice una tontería por completar el dinero para lo de la lavadora. Entonces, la idea es esta, ella tiene un amigo por Facebook que la molesta siempre, que oye, que mándame una foto y que cosillas así.
8: Ah, mira, muy deprimida, pero hasta en Facebook y todo a mi gocho.
9: Y siempre le dice al amigo, oye, que voy a verte, y que, pues, le digo, mándale un mensaje a tu hermana y dile que tú empezaste a platicar con él, las cosas se pusieron intensas, te prometió el dinero, aceptaste el dinero y vino a verte.
8: ¿Y luego?
9: Pues que lo, más que nada que la caché sería la situación. Que la,
8: o sea, que
9: la
8: prácticamente tu esposa anduvo con el amigo, dio el chacachaca por unas chacachacas.
9: Ándale, señorito.
8: Entonces, ¿pero qué le vas a decir a Esmeralda? Que por eso la vas a dejar, le vas a dar la queja de que te engañó por la lavadora, que te fue infiel. ¿Ahí para dónde va la ruta?
9: La ruta es porque sé que no se aguanta y le va a contar a sus papás ahí en el momento. Y mis suegros son de las personas que no les gustan que les hagan bromas y espero que me manden a la goma.
8: Pues no te entendí mucho, pero bueno, listo, marcamos las bromas en el Panda Show.
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14: Bueno,
9: óyeme.
14: ¿Quién habla?
9: Soy yo, Omar.
14: Ah, ¿qué pasa?
9: Oye, quería platicarte algo porque, bueno, no sé si puedas escucharme tantito.
14: Ajá, ¿qué pasó?
9: Tuve una bronca bien fuerte con tu hermana.
14: Ajá.
9: Y pues, bueno, ahorita estoy aquí, te estoy hablando del número del Dani. Ajá. Y pasó una bronca bien, bien fuerte por lo de la lavadora. No sé si ya sabes que andaba ahí llorando.
14: No, pues no me contestó. ¿Qué pasó?
9: Pues es que, bueno, ves que yo luego de repente vi el Face de tu hermana y todo eso y te andaba mensajeando con, pues, ¿qué te acuerdas con quién te digo que se andaba mensajeando aquella vez en quién andaba molestando según?
14: ¿Quién?
9: Con Jonathan.
14: ¿Qué Jonathan?
9: Uno que es de Boquerón.
14: ¿De la casa?
9: Ajá, sí, de Boquerón. Entonces la cosa es pues es que no sé cómo explicarte porque me siento muy mal, oye.
14: A ver, ¿qué pasa? A ver.
9: Pues me peleé con la Jack ese rato y me salí a la y me dijo que iba a pelear con tus papás, o no sé qué iba a pasar. Existe que estuvo mensajeando con él y creo que como yo me enojé porque lo del dinero y eso, y pues le mandó dinero a aquel y pasa que pues vino a verla. Y no sé cómo hacerle para decirle a tus papás porque pues vino a verla y pues ya sabe lo que pasó.
14: ¿A poco?
9: Por eso ¿Pero estás trabajando ahorita?
14: No, yo estoy aquí.
9: Y pues por eso ahorita, bueno, nos peleamos bien feo de rato porque pues más que nada, bueno, ella me achacó que seguramente yo ve que ando aquí de músico y todo esto y que ando de loco y que a lo que dice que ella ya se la cobró, así se me echó en cara, y la verdad me siento muy mal pues ahorita, y la caché la movida. Mm. Y pues dice que le di el dinero porque yo le estaba echando en cara lo del dinero del que yo tenía guardado, de que tenía yo dinero guardado pues para a lo que andaba yo queriendo comprarlo, ya sea el carro, la cosa. Uh-huh, y pues no sé cómo decirle a tus papás.
12: ¿Estás seguro? O sea, ¿estás bien seguro?
9: Pues es que no sé cómo, por qué pues, cómo, no creí, no la creí capaz que haya dado pues la cola por la lavadora, no lo creí capaz.
10: Ay.
9: Y no manches, estoy hasta temblando ahorita, me siento mal y me siento de otra manera, estaba empezando a querer a tomar, pero digo, voy a hablar porque primero antes de él, luego van a decir que ando hablando borracho y que no sé qué.
12: Uh-huh. Sí.
9: No sé cómo decirle a tus papás, tú que, ¿cómo ves?
12: No manches, neta.
9: Pues sí, la encontré, prácticamente la caché. La caché porque la vino a ver hasta en moto y todo.
12: ¿Hasta allá, hasta tu casa?
9: Pues sí, pues yo... Como ves que tengo ella tenía mi contraseña y yo la dio ya, y ella no, ajá, se acordaba, y me llegaron los mensajes y que se iban a ver y todo, y pues tuve que, me quise desengañar.
12: Sí,
9: y como Mayra estaba trabajando en la central y luego le encarga a los niños a Iris, la vecina de abajo, que no manches, no sé cómo, si decirle a tus papás o cómo hacerle, que no sé qué hacer.
12: No manches, ay, Omar, neta que me siento mal. Qué pena, no inventes. Entonces era eso que me estaba diciendo, que no sabía qué, cómo decirme.
9: Pues sí,
12: no le voy a decir a nadie.
9: Hola.
12: ¿Qué
9: dices qué?
12: Que eso fue lo que entonces me estaba tratando de decir, porque me dijo, te voy a contar algo, pero no digas a mamá y papá que me peleé con... Que teníamos algo había pasado muy fuerte entre tú y yo, entre ella...
9: Es que me siento muy mal, en serio, en serio te lo juro que no pensé que hubiera sido capaz de hacer eso, en serio, te lo juro, me creía más capaz yo y salió más a ella, no me lo explico.
12: No llores, mamá, no llores. Ay, Dios mío, no sé por qué. Ay, ¿dónde tenías
9: la comida? Y tú sabes que siempre yo como ando trabajando para todo y para tratar de dar lo mejor, sí, pero mamá, pues...
12: Yo sé.
9: ¿Tú qué opinas o qué consejo me das? ¿Qué hago, pues? Porque me siento bien mal, en serio, no sé qué hacer.
12: Yo también estoy llorando, o sea...
9: Dime, pues, ¿tú crees que está bien? ¿Tú harías lo mismo por una lavadora?
12: No. Ay, no, yo...
9: ¿Le digo a tu mamá o qué hago?
12: Ay, Dios mío. No sé, déjame...
9: Oye, dices que te mandó mensaje, ¿ya sabías, ya te había contado o qué? ¿O todos ya sabían o qué?
12: ¿O soy el único güey
9: que no sabía?
12: No, yo tampoco, no tengo idea, man. No, mira, neta, me agarraste la movida. Yo estoy preocupada, digo, ¿qué pasó? Porque no me contesta, yo le estoy llamando. Mi mamá no sabe. Yo le estoy llamando,
9: sí,
12: a ella porque
9: pues sí,
12: quiero saber qué le pasó. ¿Qué hicieron o qué? ¿Se endeudaron?
9: Pues yo me salí de la casa, ya no aguanté, ya no soporté y me salí corriendo, le hablé al Dani, le hablé al Toño y vinieron por mí, le digo, no sé, le digo, me quería yo ir, no sé, a pensar, no sé, o no sé qué voy a hacer ahorita, me siento bien mal, no quiero llegar a la casa.
12: Yo no la quería capaz, o sea, le estás diciendo y parece que no es mi hermana la que está haciendo eso.
9: Pues sí, pues te digo que yo pensé que yo era más capaz. Ahora, ajá, todo va a pasar. No, pues ni modo que la perdone yo, se va a ir y de embalde la picadora ahí la voy a tener. Yo creo que se la va a llevar con aquel, o no sé, porque... No sé en qué estaba pensando cuando hizo esto.
14: La fue a ver hasta allá, hasta la casa.
9: Pues, nomás imagínate, pues siempre chateaba con él y digo, a lo mejor cuántas veces no se anduvo viendo con él y yo como sonso, creyendo siempre.
14: Ay, mamá. Me siento feo, ya quiero llorar yo también.
9: Pues si dio la... Yo la cola por una lavadora, imagínate.
10: Ay,
9: imagínate, luego salía que trabajaba en la máquina y ella me ayudaba para la comida, pues a lo mejor hasta le andaba mandando a aquel y venía a trabajarla y le daba el dinero.
14: Ay, Omar.
9: Ahora ya toda la lavadora ya valió gorro todo. Ay, odio la maldita lavadora ahorita en este momento.
14: No entiendo por qué.
9: ¿Le digo a tu mamá o qué? ¿Le digo qué pasó? ¿O dile tú o le vas o cómo? Porque no sé cómo hacerlo, no sé ella cómo, si piensa decirle qué va a pasar.
14: Ahorita déjame que yo le pregunte qué va a hacer. Espérame.
9: No, imagínate ahorita, qué vergüenza me va a dar con mis amigos aquí que van a pensar que por una lavadora, imagínate que luego así como son, no, aparte la vergüenza, no, luego allá en el pueblo como son rechismosos.
14: Sí, sí, sí. Ay, mamá. Abre. Es que tarde o temprano se van a enterar.
9: No.
14: Tarde o temprano tenía que salir a la luz. Siempre todo sale a la luz cuando...
9: Pues sí. Pues qué hago, tú te pido un consejo, pues qué hago. Pues, yo le quería hablar a tus papás, pero no encuentro el modo.
14: Hazlo.
9: No, en serio, que ves que iba yo a la prepa y todo eso y... Y me empecé a sentir mal yo también por la ansiedad y todo eso y no más.
14: Cálmate.
9: Pensé que tu hermana me hiciera eso.
14: Yo tampoco no entiendo, no creo.
9: En serio, te lo juro.
14: Ay, mamá. Me siento mal porque tú siempre...
9: Pues yo creo que lo heredó de tu mamá, de tu tía Socorro, que son así.
10: ¡Oh, Dios!
14: Ahora mi mamá. Ni a mi mamá, no.
9: ¿Por qué? Pues ya tu familia así es, son unas vacilotas.
14: Ay, Omar.
9: ¿Y ahora qué hago?
14: Ay, no sé, o sea, tú te has portado súper al 100. Tú te has portado súper bien.
9: No, te digo, hace rato medio platicando el halcón, ya me estaban haciendo burla que soy el chacachaca y es lo que nomás estaba yo calando, bromeando y imagínate con qué cara voy a venir a trabajar a Charles Reyes, ya mejor me voy a largar a otro lado.
14: Cálmate.
9: Pues sí, pues, ¿de dónde sacaría eso? ¿Ese síndrome o qué? ¿Por qué me hizo eso? Todo, hasta los detalles, todo, y los caché y los vi, pues. Y no quise hacer nada en el momento, hasta ese rato, pero de todo modo me detuve porque no.
14: ¿Los cachaste ahí en la casa?
9: ¿Tiene el síndrome del perrito tu hermana? Y no puedo creer que movió la cola por una lavadora. Oye, Esme.
14: ¿Qué?
9: ¿Te puedo hacer una pregunta?
14: Sí.
9: ¿Me vas a contestar sinceramente?
14: Sí.
9: ¿Sí?
14: Sí, dime.
9: ¿Cómo se escucha el Panda Show?
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17: ¡Estás en las bromas del Panda Show! Esmeralda, es una broma de Omar. ¿Cómo crees que tu hermana...? Bueno, sí, ¿verdad? ¿Te imaginaste que tu hermana hiciera eso? Ya no sabe dónde meter la cabeza. Dile por qué le hiciste la broma, Omar.
9: Esme. Bueno, Esme.
16: ¿qué quieres?
9: Sí, de la broma nomás, pues porque me llevo bien contigo. La Jackie sabe de la broma, por eso te mandó el mensaje hace rato. Ya lo habíamos planeado, bromearte. Te queremos mucho.
8: Todo por una lavadora. Pero bueno, díganme, ¿cómo se oye el Panda Show?
9: A toda máquina, pandita. Pandita.
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3: En este viernes fin de semana estoy contigo a través de la mejor FM. Estamos en cadena y también por la aplicación de Claro Música. ¿Cómo estamos, chiquiringuillos, chiquiringuillas? Por cierto, al terminar el Panda Show no te pierdas lo mejor de la semana. 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Si estás por la mejor, 807-26-3482. 800 Pandita desde los Estados Unidos, 855-2611-804. Y en este weekend tengo bromitas y saludo a Pedro. Hola Pedro, ¿cómo estás? Buenas noches, papá.
4: Hola Pandita, ¿cómo estamos?
3: Muy bien, carnal, ¿y tú cómo andas?
4: Aquí bien, queriendo hacer una broma.
3: ¿Quién es la víctima, Pedro?
4: Mi jefecita.
3: ¿Quién, tu mamá?
4: Sí.
3: Órale, ¿y qué tan mal te cae tu jefa para clavarle broma?
4: No me cae mal, simplemente hay hechos.
3: A ver, platícame, ¿de qué se trata la broma? A ver, platícame.
4: Mira, la broma consiste en que lo que pasa es que mi mamá es dueña de un taller de costura.
3: Ok.
4: Le maquilamos a una fábrica de Tepeji.
3: ¿Y qué tipo de cosas maquilan?
4: Playera básica.
3: Ok, perfecto. A una empresa en Tepeji, dices, ¿va?
4: En Tepeji, sí.
3: Muy bien, ¿y luego?
4: Y lo que pasa es que, mira, hace 15 días que nosotros entregamos una mercancía de 6,000 prendas, haz de cuenta que nosotros las envolvemos de a 200 por paquete.
3: Ajá.
4: Y entonces, haz de cuenta que revisó el de calidad, revisó, y en un bulto de esos llevaba un chicle, pero el chicle iba envuelto todavía. Haz de cuenta que los de calidad son muy estrictos, ¿no?
3: Claro, como en todas las empresas. Ok, sí. Pero el de calidad vio el chicle, pero estaba cerrado, ¿no?
4: Estaba cerrado y haz de cuenta, nos mandan, haz de cuenta, llega mi mamá preocupada y nos dice, oye, ¿qué creen, hijos? Que lo que pasa es que ya me hablaron por teléfono de que va un chicle en las prendas, pero nosotros pensábamos que era, pues, masticado, ¿no? O que iba pegado en las prendas, pero no, iba cerrado. Haz de cuenta que nos tocó entregar este sábado que pasó.
3: Eso es aparte de las 6,000 que me comentaste.
4: Ándale.
3: Oye, pero ¿les trajo alguna consecuencia al haber entregado las 6,000 playeras en paquete de 200 que llegaran con un chicle cerrado o no?
4: No, haz de cuenta que como que nos advierte para que vaya la calidad mucho mejor.
3: Ok, bueno, ¿y este sábado entregaron?
4: Este sábado entregamos, pero haz de cuenta, 2 días antes que entregáramos nosotros, mi mamá se percató que había ratones en el trabajo. Entonces,
3: ¿en el taller de ustedes?
4: Sí, en el taller de
3: ustedes.
4: ¡Así
3: o más cochinos! Oye, ¿y de dónde salieron los ratones tú?
4: Pues no sé, Panda. El chiste que como ella es la patrona, ella llegó temprano. Llegó temprano al taller y dice, ¿qué creen? Dice, lo que pasa que, pues ahí vi unos ratones ahí en el trabajo y haz de cuenta que ella sí se quedó pues con esa espinita de que pues si se habrá ido un ratón ahí, y a eso va mi broma de decirle, ¿sabes qué? Te vamos a hacer una multa.
3: Ok, entonces ¿quieres que le hablemos de Tepeji?
4: Que le hables de Tepeji, que tú te hagas pasar por el encargado de calidad. Venga. El señor Rafael. El señor Rafael, ese es el dueño.
3: Ajá, entonces hablo de parte del señor Rafael.
4: Ándale, dile.
3: Y yo me llamo, ¿qué nombre quieres que me ponga? ¿Existe algún nombre que ustedes sepan o no?
4: No, nada más un nombre ficticio, ponte Rubén. ¿Qué quieres?
2: Rubén, de parte de Rafael, resulta que llegaron, ¿cuántas prendas o dos ratas?
4: Llegaron, haz de cuenta que el corte llegó de 2,500 prendas. Uh-huh. Y que en esos dos paquetes, te haz de cuenta que fueron perjudicadas, dañadas 400, porque en cada bolsa.
2: Paquetes con ratas y dañadas 400 prendas.
4: Ándale.
2: Chale, órale. Le voy a decir, lo único que le faltaba es ponerle ahí playera Roberto. Está cañón. Oye, pero hablaste de una multa. ¿Tienen algún tipo de convenio, contrato de que si pasa algo, tienen algún tipo de multa o algo?
4: Haz de cuenta que sí, porque.

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1: Les dan, le platico o le planteo de 70 por prenda, faltaron 400, entonces esa es la deuda.
2: Ándale, esa es la deuda de las 400 prendas.
1: No manches, entonces.
2: Imagínate, ni lo que nos pagan.
1: No, pues no. Entonces entregaron 2,500 playeras, de las cuales 400 fueron dañadas, ¿no?
2: Ajá.
1: Oye, pues tu mamá se va a hacer pipí. Entonces estamos hablando de 28,000 pesos.
2: Ándale, te das de cuenta que nosotros de ese corte vamos a cobrar 17,000 pesos nada más. 17,500.
1: Okay. Entonces, 28. Y aparte, ¿qué te parece de penalización un castigo? Aparte, ándale, de pagar esto, no sé si cancelación de contrato o un periodo de 6 meses que no vamos a trabajar hasta que liquiden. ¿Cómo te gustaría? No,
2: una penalización de que le digas, quiero que me haga ahora 6,000 prendas y se las voy a pagar de a 2 pesos.
1: Tú lo que quieres es meterle un calambre a tu mamá, ¿no?
2: Ándale.
1: ¿Quién de ustedes trabaja ahí?
2: Es una familia.
1: Ok, ¿son muchos?
2: Somos 12.
1: Ah, mira, o sea que son la familia ratón. Cañón, señores, marcamos. En directo desde el Panda Goose Center, las
2: no
1: bromas están.
2: No te vayas a manchar, Panda, ¿eh?
1: Oh, pues por fin no quieres que le diga que hasta que se lleve las ratas.
2: No, sí, ¡sale! Sí. A ver cómo sale, Panda.
1: Este es tu show.
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3: Excelente.
1: No, pero sí. Bueno, buenas noches.
8: Sí, buenas noches.
1: Habla el señor Rubén, estoy hablando de parte del señor Rafael, de la empresa de Tepeji. ¿Cómo está?
8: Bien, gracias.
1: Qué bueno, soy el encargado de calidad. Hay mucho ruido, ¿me puede regalar unos minutos, por favor? Que es algo importante que tengo que tratar con usted.
8: Sí, está bien.
1: Sí, está trabajando, supongo, ¿no?
8: Sí, ¿qué pasó?
1: Mire, señora, me pidió el señor Rafael que le hablara de una forma directa. Nos hicieron una entrega el pasado fin de semana, 2,500 playeras. Pero resulta que 400 prendas fueron dañadas porque adentro de las cajas, ratones.
8: Ay,
1: quería saber
8: ratones.
1: Qué es lo que... Así es, correcto. Se encontraron 3 ratones dentro de las cajas que usted entregó, de las cuales fueron dañadas.
8: Yo no entregué cajas.
1: Bueno, adentro de las cajas ahí estaba esto. Entonces quiero saber qué pasa.
8: Yo entregué unas bolsas, yo las entrego en bolsas.
1: A ver, señor, entrega bolsas. Nosotros, si se da cuenta, las entregó el fin de semana. Nosotros vamos almacenando esas bolsas, las tenemos en unas cajas. Al momento de abrirlas, adentro de las bolsas que vienen señaladas por usted, encontramos ratas. Y está complicado porque fueron dañadas 400 prendas. Entonces yo quiero saber qué es lo que pasa, por eso me pidió el señor Rafael que le hablara directamente, porque hace 15 días, cuando entregaron 600 prendas, pues adentro de estas bolsas venía, pues ahí paquete de chicle. Estamos tratando con gente seria, ¿o cuál es su proceso, señora?
8: No, pues ahora sí que desconozco, porque pues no había pasado eso, ¿no?
1: A ver,
8: entiendo,
1: no,
8: por qué.
1: Es que no puedo permitir que me diga que no sabe cuál es el proceso. Ajá. Que le estoy preguntando. Yo, como persona encargado de calidad, puedo hablarle de los procesos y de nuestros procesos. Pero si yo le estoy preguntando a usted como dueña, ¿cómo no me puede decir cuáles son sus procesos?
8: Ajá, pues ahora sí que, pues no sé de dónde hayan salido las ratas, porque pues no, ahora sí que no.
1: No había pasado esto antes. Ajá. Pero le vuelvo a insistir, hace 15 días, y creo que el señor Rafael se lo comentó. Bueno, al menos él me comentó, no sé quién de mis compañeros le haya hablado, le haya notificado, pero bueno, sabemos que dentro de una de las bolsas venían paquetes de chicles, ¿cierto o falso?
8: Sí, del paquete de chicles y... O sea, sí me dijo, y le dije, no, pues sí, a lo mejor sí, a la hora de que estuvieron empacando, pues se ha de haber ido el chicle, pero pues la rata no creo.
1: Ah, sí, bueno, que... entonces, ajá, precisamente así como se le fue el chicle, yo no conozco.

0: sus instalaciones, por eso le vuelvo a preguntar, señora, ¿cuáles son sus procesos? ¿Cómo es que usted embolsa? ¿Dónde tiene usted su almacén? Porque es bien importante, ¿lo hace usted personalmente? ¿Tiene empleados? Yo estoy tratando de ayudar y poder saber cómo es posible que vengan un par de ratas dentro de las bolsas. O sea, se dañaron 400 prendas.
1: Pues no, nosotros las empacamos aquí, o sea, yo veo cómo las empacamos, ahora sí las empacamos.
0: Pues sí, señora, pero los roedores tienen lo que son dientes afilados que usan para roer, o sea, 400 están dañadas, entonces, bueno, aquí hay una penalización, como usted sabe y firmó su contrato, estamos hablando de 70 pesos por prenda, estamos hablando de 400, hay una deuda de 28,000 pesos que me pidió el señor Rafael que lo viera con usted, y aparte también una penalización de castigarlos 6 meses para que no trabajen con nosotros. Usted no me da una explicación, ¿cómo puedo saber y cómo le puedo explicar al señor Rafael de cuáles son sus procesos y qué hacemos?
1: No, pues ahora sí que le puedo decir, o sea, yo las empaco, no creo que hayan ido los ratones, o como dicen, las ratas, creo.
0: A ver, señora, no sé si hablo español o usted es un poco tonta. Usted dice que las empaqueta perfectamente. Ajá. Hasta ahí vamos bien. ¿Cómo empaqueta usted?
1: No, pues como empaqueto, pues empaquetando, ahora sí que voy echando de 10 en 10 en las bolsas y cuando ya nos vamos a ir, ahora sí que ya un día antes que nos vamos a ir, se empaquetan.
0: Muy bien, ¿en dónde empaqueta?
1: Aquí en el mismo taller.
0: Bueno, entonces, ¿en su taller usted presenta o tiene ratas?
1: No.
0: Entonces, ¿de dónde salieron? Porque estaban dentro de las bolsas. Usted fumiga, tiene control de calidad. Por eso estoy tratando de poder entenderlo, señora, para ayudar una explicación al señor Rafael. Ayúdeme a ayudarla.
1: A la hora que cargamos, ¿a poco no íbamos a ver si un día antes empaquetamos y a otro día ya temprano se carga?
0: No lo sé, señora, yo no estoy en su proceso. Yo puedo hablarle desde mi trinchera, puedo hablarle desde el departamento de calidad de nuestra empresa. Aquí es que 400 prendas están dañadas. Usted sabe, firmó un contrato en el cual hay penalización sobre esto y estamos hablando de 28,000 pesos, porque usted firmó precisamente el documento que son 70 pesos que tiene usted que pagar por cada prenda. Incluso me comentó el señor Rafael que me ponga de acuerdo con usted cómo va a pagar, porque incluso firmó un cheque para la empresa, un cheque en blanco. Entonces me pidió que me pusiera de acuerdo cómo va a pagar, cómo va a asumir esa responsabilidad. Se le van a entregar las 400 playeras roídas para que usted vea qué es lo que está pasando, y aparte también una penalización de 6 meses. Usted no va a poder trabajar con nosotros hasta que liquide y después nos demuestre. Yo voy a tener que ir a su negocio y nos enseñe sus procesos de calidad, porque pues resulta que ni usted misma me puede explicar. No, nada más dice que empaquetita y que 10 en 10. O sea, ¿estamos tratando con gente seria o no?
1: Nosotros hacemos los paquetes, ahora sí que llevamos las 100 prendas en cada bolsa.
0: Pues entonces, ¿cómo va a pagar usted, señora?
1: No, yo como quiere que pague, yo definitivamente no tengo. ¿Yo de dónde le voy a pagar?
0: A ver, ¿no es una empresa seria usted?
1: ¿Vale?
0: ¿No es una empresa seria? ¿Una empresa responsable?
1: No, pues sí, pero pues igual yo, ¿cómo voy a saber que eran, o sea, yo las llevaba o cómo?
0: Doña Carmen, creo que lo que estamos tratando no es algo desconocido para usted. Lleva tiempo trabajando, sabe que hay penalizaciones, hay control de calidad. Ahora no me diga que va a pagar con ratas, porque no aceptamos ratas como pago. O sea, dos ratas dentro de las bolsas, por favor. Eso no tiene perdón de Dios, o sea.
1: Yo no sé cómo se han ido, porque, nosotros las cargamos, ahora sí que cargamos la camioneta. ¿Cómo iban a ir adentro?
0: Bueno, usted me lo está aceptando. Usted acaba de decir, nosotros las cargamos. Ustedes cargaron las ratas en la camioneta. Así llegaron a nuestro almacén. Porque nosotros tenemos un control de calidad estricto. Nunca nos había pasado, nunca con ningún proveedor. Es la primera vez que tenemos problema de roedores. Ahora también tenemos un costo extra porque se tiene que fumigar. Estamos revisando todo el almacén porque capaz que, bueno, le estoy hablando de dos, pero igual llegaron más, y porque las bolsas estaban rotas donde usted empaqueta, igual tenemos ahí un problema. Por eso es que le estoy hablando. El señor Rafael está muy, muy enojado con usted. Por eso es que me pidió que le hablara. ¿Qué le digo al señor Rafael? ¿Cómo va a pagar? ¿Cómo va a liquidar esto?
1: Pues ahora sí, con trabajo, ¿cómo puedo liquidarlo?
0: No, pero con trabajo no. O sea, tío, usted tiene y sabe que tiene que pagar 70 pesos por prenda que nosotros no tengamos. Estamos hablando de 400, su entrega fue de 2,500, ¿cierto o falso? 2,500 playeras, 400 dañadas, 70 por pieza dañada, son 28,000.
1: Se tiene que pagar, pues ya ni modo.
0: No, es que no es que ya ni modo, tiene que pagar. ¿Qué le digo al señor Rafael, cómo va a pagar?
1: No sé cómo, yo no puedo pagarle, pero pues si dice que tengo que pagar, tengo que pagar.
0: ¿Y cómo piensa trabajarlo? Nosotros no le vamos a dar trabajo.
1: Uh-huh.
0: ¿O qué piensa hacer? ¿Poner a trabajar a sus ratas? ¿Es lo que piensa hacer?
1: Pues sí.
0: Mire, yo no tenía el gusto de haber platicado con usted, pero qué persona tan ignorante y tan antiprofesional. Yo le paso el recado entonces al señor Rafael, entonces le digo que no va a pagar.
1: Ándale, está bien.
0: Directamente que ya lo vea con el departamento legal. Y él sabía que iba a pasar esto. Y me pidió que le preguntara que cómo se oye el Panda Show, que es una broma.
2: ¡A toda máquina!
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0: Doña Rata, perdón, Doña Carmen. Es una bromita de Pedro.
1: No manches.
0: ¿Cómo está Doña Ratatouille? ¿Cómo está? No, pues no tengo, pues es que no tengo, pues ¿cómo? Pedro, dile por qué la bromita a tu mamá.
4: Porque la quiero mucho y la estimo mucho y pues de aquí al Real, jefecita, vamos a estar contigo, primeramente Dios, si no más no pasa otra cosa, vamos a estar contigo, jefa, te quiero mucho. Esto pues ya también lo sabían mis hermanos.
0: O sea, ratoncitos. Oye, señora, estamos en la radio, estamos a través de la Mejor FM, no me diga esas malas palabras.
4: Te digo una cosa, Panda.
0: ¿Qué onda?
4: Ella también te escucha.
0: ¿Neta? ¡Doña Carmen! ¡Mire nada más!
4: Ella también te escucha.
0: Doña Ratatouille, ¿cuántos hijos tiene?
1: Seis.
0: Seis ratoncitos. Y Pedro, ¿cuántos ratones habían de la broma?
4: Dos.
0: Dos. ¿Y los demás también trabajan ahí o no?
4: Sí.
0: ¿Y por qué no les dijiste de la broma pa' mamá?
4: No, también sabían mis hermanos de la broma.
0: Ay, mira. Oiga, doña Carmen, pues gracias por escucharnos, y por prenderle a su radio, ponerle a su aplicación de Claro Música. Es una bromita de Pedro, y déjeme decirle, porque como a usted le gustan los animales y quiere mucho a las ratas, y nosotros estamos a favor de cuidar a los animales. ¿Qué pasó? ¿Qué pasó, Pedro?
4: Ya más faltaría que le hubieras dicho, y se trae su jaula para que se lleve sus animales.
0: Es que tu mamá estaba sacadísima de onda, nada más. Yo creo que pensaba diciendo, en la torre, ¿cómo voy a pagar 28,000 pesos? Por eso es que dijo, no, pues no los tengo, como diciendo ya, cuí, cuí, cuí, cuí. Doña Ratatouille, don Pedro, dígame cómo se oye el Panda Show.
1: A toda

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0: no entra mi llamada, ya no es pretexto porque ahora tienes arroba quiero una broma.
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2: Si alguien te pregunta qué estación de radio escucha, solamente responde, yo escucho el Panda Show a través de la mejor FM, viernes 19 de junio del 2026. ¿Quieres tu bromita? Mensajito vía WhatsApp 55990Panda 55990726 32, para toda la banda en los Estados Unidos que está a través de Claro Radio. El área es el 945-223-9850. ¿Quieres enviar tu saludito y escucharte aquí? Muy sencillo, al 55760Panda 55760Panda. Toda la información en mi portal elpandasambrano.com. Y en este weekend tengo a Brenda. Buenas noches, ¿cómo estás?
3: Bien, gracias.
2: Qué padre, ¿qué onda y qué me cuentas?
3: Nada, aquí, llego de trabajar.
2: Bueno, pues ya que estás en casita, que llegaste de trabajar, que ya es viernesito, se aproxima el fin de semana, platícame, ¿para quién la bromita?
3: A mi novio.
2: ¿Y cómo se llama tu novio?
3: Francisco.
2: Francisco, ¿qué broma para Francisco, Brenda?
3: Bueno, hace tiempo me descubrió que tenía contacto a ti por teléfono y por mensajes con mi ex, ¿no?
2: Ajá.
3: Y pues de ahí le quiero hacer una broma, que no he llegado a mi casa y que estoy con él.
2: ¿Y cómo se llama tu exnovio?
3: Oscar,
2: ok. ¿Y hace cuánto tiempo terminaste con Oscar?
3: No, ya tiene como 2 años. Hace 2 años que terminé
2: con él. ¿No? ¿Y por qué terminaste con Oscarín?
3: Pues no, tuvieron las cosas.
2: ¿Y con el Panchito cuánto llevas?
3: Bueno, es que con él ya llevo 4 años, te digo que con Oscar ya fue.
2: Pero entonces, ¿cómo le vas a hacer creer a Panchito que regresaste con Oscar?
3: Te digo, es que hace más o menos 6 meses, se dio cuenta de que yo tenía contacto por él por las redes sociales. Y por teléfono y por mensajes. Entonces, ya me dijo que qué onda ya. Y es lo que él teme. De hecho, él me dice que siente que yo todavía veo a Oscar y cosas así.
2: Ya entendí. Ok. Oye, si yo le hablo primero diciendo que soy Oscar.
3: Sí, es que me gustaría que hablaras así.
2: Ok, ¿y cuánto tiempo le digo que llevamos? No, que pues prácticamente ¿le puedo decir que estamos juntos y que estamos decidiendo regresar?
3: Ajá, exacto.
2: Ok, entonces Oscar y Francisco nunca han hablado.
3: No, por teléfono no han hablado.
2: Oye, ¿y cómo crees que lo tome este hijo de Calimán?
3: Y sí se va a enojar, pero, o sea, es algo que quería hacer ya desde hace tiempo.
2: Bueno, si lo querías desde hace tiempo, hoy se te va a hacer realidad. En directo desde el Panda Go Center, las bromas están en el Panda Show.
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5: ¿Qué transita, Panda? Saludos desde acá, desde Nesa. La familia Castillo de Lara te manda saludos. Salúdame a tu mamá, dile que ponga las sábanas rojas porque voy a ir de torero. No, mejor dile que ponga las de estrellas porque voy a ir de astronauta. Saludos, Panda.
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2: Excelente.
7: Bueno.
2: No, pero hay que verlo. Bueno.
7: Bueno.
2: Buenas noches.
7: Buenas noches.
2: Habla su servidor Oscar. Francisco, por favor.
7: Sí, él habla.
2: Sí, buenas noches.
7: Buenas noches.
2: Oye, ¿podemos hablar?
7: ¿Qué?
2: Bueno, lo que pasa es que ahorita estoy con Brenda. Bueno, creo que ya sabes que desde hace un tiempo nos volvimos a contactar por las redes sociales.
7: Sí, desde hace un tiempo empezaste de diciendo de que no, perdóname, que te doy la cara cuando quieras, ¿no?
2: Espera, creo que tenemos que hablar bien.
7: Hablemos bien, güey.
2: Mira, yo estoy ahorita con Brenda y hemos decidido reanudar lo que hace muchos años dejamos de hacer. Como tú sabes.
7: A ver, explícate bien, por favor.
2: Bueno, mira, yo
7: ¿qué?
2: Tengo mucho más que ofrecerle, yo soy licenciado.
7: ¿Y eso qué?
2: Tiene que ver mucho. Y recuerda
7: a ver,
2: que...
7: Dime, ¿qué?
2: Donde hubo fuego, cenizas quedan.
7: Ajá, ¿y luego?
2: Mira, yo creo que aquí lo que yo diga sale sobrando. Lo importante es lo que diga ella.
7: Sí, pero a ver,
2: quiero que sepas que ella no está sola. Y que yo la sigo amando como desde el primer día.
7: A ver, si eres tan licenciado es para que estés a las chidas, ¿no? Y a última sales de pollón diciéndote que no, que tú fuiste tú, que no tienes nada que ver.
2: Pero mira,
7: y ahora dices que no, que le puedes dar muchas cosas. ¿Qué, güey? ¿Estás casado? ¿Qué le buscas?
2: No, no estoy casado, fíjate. No estoy casado.
7: Sí, no estás casado.
6: Yo creo que tienes mala información, y aunque si fuera, tengo para dos y tres, y para repartir.
7: Por lo que a mí me comentaron, ni siquiera tienes para una.
6: Pues yo creo que tienes mala la información, muy mala la información. Lo que a mí me importa es que Brenda y yo queremos ser felices. Pero bueno, creo que ya me colgó. No manches, ya colgó el teléfono. Oye, pequeño detalle, ¿Oscar está casado?
3: Sí.
6: Ay, ¿por qué no me lo dijiste, mensa?
3: Se me pasó.
6: Ay, se me pasó. Oye, a ver, vamos a volver a llamar y ahora vas tú,
3: Sí.
6: Pero no le vais a decir mi amor, ni chiquito, ni nada, O sea, seria que note tu cambio, oye. Pues Oscar, te hablo ahorita, estoy con él. Mira, decidí hacer un cambio de vida. Y pues ahí le echas un poquito de la historia que ustedes saben. Y dile que ya no te busque, porque pues vas a empezar una nueva vida con Oscar.
3: Ah, okay.
6: ¿Quieres terminarlo formalmente? Órale, vas. Acción.
7: ¿Por qué me cuelgas?
3: Tú colgaste.
7: Ah, ¿y luego?
3: Sí, pues ya te dijeron, ¿no?
7: ¿Ya me dijeron qué?
3: Pues quién te habló ahorita.
7: Ese güey, ¿qué? A ver, tú dime bien qué las cosas.
3: No, pues es que, yo ya te había dicho que te sentía raro a ti y tú siempre estás desconfiando de que piensas que estoy con él. Entonces, pues, tu desconfianza tiene motivos.
7: Ajá.
3: Y pues ya, de verdad, ahorita voy a intentarlo con él y ya no
7: quiero... ¿Intentar qué? A ver, ¿para que te siga negando?
3: O sea, no...
7: No, no,
3: ya vamos a hacer las cosas bien, él y yo ya vamos a hacer las cosas bien.
7: Usted en la vida no me va a llamar, también me dejas a mi hijo.
3: No, Paco.
7: ¿No qué?
3: Pues no, o sea, yo voy a hacer las cosas bien.
7: Por eso hazlas bien, pero hazlas con ese güey nada más, no con mi hijo.
3: No, así no.
7: ¿Me estás escuchando?
3: Sí.
7: Estoy hablando.
3: Ya te estoy hablando yo.
6: A ver, espérate, ¿cuál hijo? Brenda.
3: ¿Qué pasa?
6: ¿Cuál hijo?
3: Es que él y yo tenemos un bebé de 2 años.
6: Ah, otro pequeño detalle que se te fue mencionado. No manches, hija de Karina. Primero no me dices que Oscar está casado. Y segundo también, otro ligero detalle que se te pasó a decirme, o sea... Que tienes un hijo con Panchín. No manches. A ver, ¿cómo se llama el hijo?
3: César.
6: César. ¿Y qué edad tiene César?
3: 2 años.
6: 2 años. ¿Y entonces por qué no viven juntos, Pancho y tú?
3: Ah, no, porque, bueno, ahorita, primero estamos trabajando para ya más adelante ya vivir juntos y todo.
6: ¡Ay! Híjole, de verdad que se nota que eres bien tarima, pendejuara. Ok, voy de nuevo a Andrés, pero ahora vuelve a entrar el tal Oscar. Marco ahora.
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6: Oye, Brenda.
3: Sí.
6: ¿Y cómo se enteró que estaba casado?
3: Por, bueno, es que se sabe.
6: Siempre llaman 2 veces que cuelga el teléfono. Y eso sí no es de hombre. No es de hombre que cuelga el teléfono.
7: ¿Qué pedo?
6: Dame, yo hablo. Bueno.
7: ¿Qué bueno, aquí, güey, ya?
6: ¿Por qué estás colgando el teléfono? Primero a mí y después a Brenda. ¿Por qué?
7: A ver, yo qué te voy a estar colgando.
6: A ver, dime por qué, ¿cuál es tu problema? Yo
7: nadie
6: te hablé muy bien para que hablemos
7: nadie
6: realmente
7: te está
6: como
7: colgando
6: dos
7: el teléfono, ya te dije.
6: Entonces, ¿solito?
7: Pues mala recepción, yo creo, ¿no?
6: Estoy llevando 2 veces que cuelgas el teléfono.
7: Bueno, déjate, colgo, porque no está ladrando, ¿qué quieres que yo haga?
6: ¿Y eso qué tiene que ver?
7: No te escucho.
6: Te digo que estás bien imbécil, de seguro César, tu hijo está saliendo igual. Por eso ni siquiera camina.
7: ¿Qué?
6: Lo que escuchaste es...
7: A ver, güey, ya te dije, o sea, si quieres que nos rompamos la madre de cara, no salgas
6: no,
7: del sillón.
6: No seas ordinario, ¿por qué tenemos que romperle la cara? Aquí lo
7: como quieras hacerle.
6: ¿Qué creo que hay que definir es la situación con Brenda?
7: ¿Qué quieres decidir? A ver qué.
6: Porque ella me ama y yo la amo. Por eso.
7: Sí, güey. Lo que tú digas.
6: Entonces, para que estés convencido que realmente ella no va a regresar a ti.
7: Ay, sí, hombre, sí.
6: Y es más, tú sabes que yo soy licenciado y estoy dispuesto a César, a tu hijo, ponerle mi apellido. Y no por ti. Y no por ti, por el amor que siento por Brenda. Por eso.
7: A ver, ¿cuál amor, güey?
6: Ay, ¿tú qué sabes de amar?
7: Ajá.
6: A ver, entonces conjúgame el verbo amar.
7: A ver, no sé qué quieres que haga, güey. No sé qué tiene que ver esto con lo que estábamos hablando.
6: Me agarras no
7: entiendo,
6: descuidado.
7: No, es que no entiendo, no entiendo qué tiene que ver una
6: a ver,
7: cosa
6: si
7: con
6: sabes,
7: la otra.
6: Si tiene que ver mucho. Si sabes amar, entonces conjúgame el verbo.
7: No te voy a conjugar nada.
6: Ajá, es que eres un bruto. Es que ni siquiera sabes. A ver, conjúgamelo, conjúgamelo.
7: No te voy a conjugar nada, güey. Que te voy a estar obedeciendo, qué pedo.
6: Entonces conjúgame este, a ver si es cierto. A ver si es muy hombre.
7: Sí, hombre, sí.
6: Y ya escuchaste a Brenda y te la voy a comunicar. Y nada más tú, le cuelgas el teléfono otra vez y te la vas a ver conmigo.
7: Ah, sí, mira cómo es.
6: Me lleva. Brenda, te toca rematar la broma, pero tienes que hacerla contundente, tienes que hacerla. ¿Qué son cosas que tú le puedes decir que le pueden doler a él? O que lo pueden desbalancear, que diga, ah, órale, va, ah, cámara. Pues, ¿cuáles son sus puntos débiles?
3: Se le enoja mucho que yo lo compare con Oscar.
6: Ay, Dios, se te está cortando. ¿Le enoja mucho que qué?
3: Que yo lo compare con Oscar.
6: Bueno, entonces compáralo. Dile, ¿sabes por qué tomé la decisión de dejarte? Y empieza a comparar. Y ya le dices que incluso te vas a llevar al niño. Y que Oscar, como es licenciado, pues le va a cambiar el apellido. Y van a ser una familia feliz, Marco.
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6: Espero que recién no cuelgue.
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6: Es que ni siquiera supo conjugar el verbo mal. Es que no se lo sabe. Acción.
7: ¿Qué? ¿Me quedé muy hombre? ¿Qué pena, a ver, tú dime ya para acabar la plática, lo
3: Pues ya escuchaste, o sea, ya queremos hacer las cosas bien él y yo.
7: ¿Hacer las cosas bien de qué? A ver.
3: Pues estar juntos él y yo. Y
7: estar juntos y en tu casa ni siquiera lo quieren.
3: Pero pues vamos a hacer las cosas bien ya.
7: ¿Cómo bien? A ver, para estar bien primero es hablar bien con tu mamá y no sé qué, ¿no?
3: Pues vamos a empezar por ahí, a hablar con mi familia y todo
7: eso. Sí, hombre, tú viste cómo tu mamá se puso ese día que mencionamos eso.
3: Bueno, ya te dije, y la verdad estuve pensando bien las cosas y él es mejor partido para mí.
7: ¿Y tú dices?
3: Sí, la verdad, sí.
7: Sí, pues órale. Como va, pero que me lo diga ese güey de cara, a ver, que me lo diga ese güey de cara y va.
3: Como él es abogado, me va a ayudar a tramitar todos los papeles.
7: Que los tramite, pero que me los dé personalmente.
3: Eso vamos a hacer, Francisco.
7: Dile que me marque, que sea bien machito y que me marque ese güey.
3: A ver, te lo paso.
7: Pásamelo.
3: Oscar, te hablo.
6: Sí, bueno.
7: ¿Qué? A ver, ¿qué, güey? A ver, tú ven a entregar los papeles de lo que sea que vayan a hacer. Y ya se acabó el punto, al fin.
6: A ver, dímelo en mi cara.
7: Ya te dije, si cuando te estoy diciendo que digamos las cosas en nuestras caras.
6: Pero dímelo en mi cara, pero en mi cara de Ava.
7: Ay, sí, güey.
6: ¿Sí qué?
7: ¿Qué? Licenciado, diciendo esas palabritas.
6: ¿Y tú qué? Todo el tiempo te has pasado diciendo cosas. Cada quien te tiene que tratarse como al otro. Ni siquiera sabes tú conjugar. A ver, ¿qué es un verbo?
7: A ver, es cosa
6: ver,
7: que
6: es
7: te
6: un verbo.
7: Vale. Es cosa que te vale madre si sí o no, sí,
6: ¿qué es
7: güey?
6: Un adverbio? A ver, ¿qué es un adverbio?
7: ¿Qué? Ay, no sé qué, ¿de qué madre me estás hablando,
6: ¿qué es un sinónimo?
7: Güey.
6: A ver, dime, ¿qué es un sinónimo?
7: No sé, no me interesa, no
6: es
7: te
6: que
7: voy a contestar
6: tú no sabes nada,
7: madre.
6: Tú no sabes nada.
7: Ay, por sí, eso, hombre, tú.
6: Por
7: sí
6: eso,
7: sabes
6: precisamente,
7: mucho, ¿no?
6: Por
7: ay,
6: eso, Brenda,
7: sí.
6: Por eso, Brenda, es que me eligió porque yo soy mucho mejor que tú. En ¿qué? Todos los aspectos.
7: Sí, hombre.
6: En serio, hasta me río mejor que tú, mira. Mira, ¿ya viste?
7: Ay, mira qué buena risa.
6: Ay, no, qué buena
7: sí,
6: risa.
7: Sí, ven y dímelo, a ver si es cierto.
6: Te lo voy a decir. ¿Y sabes?
7: Te faltan, güey.
6: ¿Y sabes qué te voy a decir en tu cara cuando te vea? ¿Sabes qué?
7: ¿Qué?
6: ¿Cómo se oye el Panda Show? Que esa es una broma.
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6: Estás en las bromas del Panda Show, ¿no es cierto? Uy, ya volvió a colgar otra vez. Creo que no le gustó la broma. Creo que no le gustó la broma. Te vas a casar. Bueno, entonces, ¿son novios, esposos? ¿Son qué? Porque ya ni se sabe qué son.
3: Pues no nos hemos casado, pero estamos juntos.
6: A ver, vas con él a ver qué onda.
3: Pues te digo que ya.
8: Buzón de voz. Y... la llamada se cobrará al terminar los siguiente.
6: Ah, buzón. ¿Qué, María? ¿Cada cuándo lo ves entonces?
3: Pues como trabajamos cada semana.
6: No, lo bueno es que viene el fin de semana y lo vas a poder ver. Pero bueno, trompudita, dime cómo se oye el Panda Show.
3: A toda máquina.
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0: gracias, muchas gracias. Pero no tengo dinero. Pero grande corazón. Bye, bye.
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0: Gracias.
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1: A mí me gustan los corridos porque son los hechos reales de nuestro pueblo.
2: Sí, a mí también me gustan porque en ellos se canta la pura verdad.
1: Pues ponlos pues,
2: órale, ahí va.

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0: que por qué. Te permito que me hables así,
1: que te ponga un alto.
0: Tal parece que hasta los demás han ido notando que falta mucha comunicación entre nosotros.

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5: Hola, hola, soy Claudia Mejía. Estamos en un nuevo episodio de Ya Oíste. Hoy vamos a hablar sobre alimentación. Ya sé, a veces es como de la rutina, el trabajo, no podemos alimentarnos bien y que llega el fin de semana y nada más queremos estar en casa, no hacer nada, pero creo que es muy importante. Hoy está conmigo un nutriólogo, es Cristian Gómez Montoya. ¿Cómo estás?
6: ¿Qué tal? Mucho gusto. Pues estoy encantado de estar aquí acompañándolos.
5: La alimentación, cuando nos queremos enfocar justo en nuestra alimentación, es que quiero bajar de peso. Creo que es más como esa parte. Quiero bajar de peso, no tanto por quiero estar saludable. Entonces, ahí también hay un entorno de mitos muy grandísimos.
6: Claro, hay que empezar nuevamente con esta idea de disfrutar estos alimentos, de incluir pues una gran variedad, de empezar otra vez a disfrutar estos alimentos, de ya empezar a entender lo más valioso que es justo esta experiencia, en dónde podemos encontrar nutrición, pues realmente en todos lados, en lo que, por ejemplo, Navidad, Año Nuevo, que el Día de la Candelaria, realmente muchas veces nos juntamos para comer, para consumir alimentos, que si quiero regalar un detalle, doy chocolates, también aquí podemos encontrar nutrición justamente porque entra esta ingesta de alimento y ahí también, esto también es dieta, no nada más es, ay, la dieta milagro, ay, esta dieta que me va a ayudar a bajar de peso, porque como tú bien lo dijiste, muchas veces nos enfocamos en el peso solamente sin enfocarnos en lo que realmente vale la pena, que es la composición corporal, nuestra salud y el porqué de ese alimento que estamos consumiendo.
5: Dijiste dieta, dieta es comerte un chocolate. Dieta, o sea, abarca toda tu alimentación.
6: Sí, sí, dieta va muchísimo más allá. Es lo que consumes, sea lo que consumas día con día, eso es dieta. Okay. Así sea, comas nada más una manzana, eso ya entraría dentro de una dieta diaria.
5: Ok, y entonces, ¿cuál es la diferencia en llevar justo un plan alimenticio acorde a tus necesidades?
6: Ok, pues mira, llevar un plan alimenticio acorde a tus necesidades es justo eso, ir controlado, dependiendo si tienes alguna patología, dependiendo si tienes alguna necesidad, algún objetivo, si quieres también dirigirlo hacia algo más sencillo, hacia algo más, no sé, no a todos nos gusta lo mismo. Entonces aquí también entra esta parte de nosotros como profesionales de salud, irnos dirigiendo y acomodando, adecuando estos planes de alimentación organizados a cada persona. No tanto que las personas hagan lo que yo digo, si no les gusta, porque realmente no lo van a seguir. Van a decir, ah, pues sí, este producto milagro, así por más que funcione, no lo voy a consumir. Pero creo que aquí es importante esta parte de aterrizar hacia dónde quieres ir y qué necesitas con tu alimentación.
5: O sea, sí o sí, todos, todas, debemos de acudir con un nutriólogo, con un profesional, para saber qué comer y saber qué comer bien, si se puede.
6: Claro, y se puede comer rico, se puede comer saludable, se puede comer bastante variado dentro de lo que tú necesitas en tu ingesta diaria recomendada, porque muchas veces pensamos que no, que debemos de comer pura lechuga, que debemos de comer puros licuados, puros jugos inclusive, ¿no? Que se tiene esta creencia, pero la realidad es que no va por ahí. Debe de ser como las características de la dieta correcta. Debe ser variado, debe ser suficiente, debe ser adecuado para cada persona, inocuo, que esto quiere decir que sea saludable y limpio para las personas, que no nos haga daño, que cumpla con las características de higiene adecuadas también en el manejo de alimentos, y creo que esto también es muy importante de revisar.
5: Y si una persona que es vegana o vegetariana, vegetariana es diferente, ¿no?
6: Ahorita sí,
5: vamos a hablar sobre
6: diferente.
5: Eso. Pero una persona que es vegana y no tiene un seguimiento constante o adecuado de un profesional como lo es un nutriólogo, ¿qué impacto tiene en su salud?
6: Bueno, es importante mencionar aquí ya un poquito más específico, por ejemplo, nutrimentos como la vitamina B12, la vitamina D, el omega 3, y estos muchas veces no se pueden cubrir con una dieta 100% vegana, debido a que estos se encuentran mayormente en alimentos de origen animal. Sí se puede ya incluirlo en suplementación, pero hay veces que los mismos veganos dicen, no, yo de plano ni suplementación. Ahí hay que encontrar la manera, es todo un reto, la verdad, también encontrar como la manera de decir, a ver, estos alimentos pueden cumplir un poquito más con lo que necesitas. Se puede tener también un tipo de vida saludable diaria siendo vegano, pero sí tomando en cuenta que es importante cuidar esta parte de la vitamina B12, el calcio, el hierro, la vitamina D, como te decía, el omega 3, porque es esta parte donde ya entran como estos mitos de que no, si haces veganismo, ya vas a bajar de peso, vas a verte bien o vas a ser débil, siempre te van a contar puntos buenos o puntos malos, ¿no? Por eso es importante siempre acercarte con un profesional, porque en redes vas a encontrar opiniones a favor o en contra. En las noticias, de qué tendencias. En todos lados siempre te van a decir mucha información. Y como me decías, hasta una amiga puede llegar y, oye, no, es que mira, fíjate que bajé 10, 15, 20, 30 kilos. Pero no es tanto enfocarnos en el peso, sino enfocarnos en nuestra composición corporal.
5: Pues sí, porque puedes pesar 90 kilos, pero tu masa corporal es menor que el músculo. Uh-huh. Entonces no es lo mismo.
6: Sí, un ejemplo que me gusta mucho darle a mis pacientes es esta idea de pesas, por decir también otro número, 70 kilogramos, pero bajas un kilogramo de grasa y luego subes un kilogramo de músculo, vas a seguir pesando los mismos 70 kilos, pero tu composición corporal va a ser muy diferente y tu salud también pues puede tener también cierto reflejo, ¿no? Y pues esta parte del veganismo muchas veces se cree erróneamente que es un tipo de dieta, pero no, como te decía, es un estilo de vida que justamente se deben de seguir. Las personas, cada persona sigue una idea diferente acorde a su contexto.
5: ¿Y qué pasa con el vegetariano?
6: Ok, bueno, la diferencia entre el vegano y el vegetariano es que el vegetariano a veces sí puede incluir alimentos de origen animal como el huevo o la leche, ya sean ovo-lacto-vegetarianos. Ovo-lacto-vegetarianos incluyen ambos. Lacto-vegetarianos incluyen solamente productos de leche o lácteos. Y los ovo-vegetarianos solamente huevo. Pero el vegano sí es un poquito más cerrado a querer consumir. Pero pues hay varios tipos de veganos realmente. Hay inclusive un tipo de vegano que solamente consume frutas, semillas que han caído, ni siquiera dañan la naturaleza. O sea, también entra esta parte del medio ambiente y la parte ecológica, por lo que te decía también de no dañar la naturaleza, de la huella ambiental.
5: Yo creo que este episodio se tiene que llamar ¿Por qué ir con tu nutriólogo? Un nutriólogo. Porque sí, o sea, todo el mundo tenemos esta idea de que ir al nutriólogo es como de, va a tardar un buen

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1: No, muchísimas gracias a ti por invitarme, por también escucharme, por apoyar también a las personas en esta cuestión de la información, que empiecen a escuchar también todos estos temas que son bastante importantes.
2: Él fue Cristian Gómez Montoya, yo soy Claudia Mejía, nos vemos en un próximo episodio. ¡Adiós!

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17: Son las 8:18.

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0: 8:35. 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
0: 8:57.
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0: 9 de la mañana con 8 minutos, aquí nomás en la mejor FM 95.5. Y estamos comenzando esto que se llama Bandas y Balones, es Bandas y Balones, Bandas y Balones, es Bandas y Balones. Señoras y señores, yo soy Alex González. Feliz y contento de estar con ustedes. Gracias a toda la gente de Guadalajara que nos está escuchando. Gracias a la gente de León que también nos está escuchando y que ya estamos totalmente conectados en el 99.9. Desde allá. Y bueno, presento a mis compañeros, mis amigos. Primero que nada, él es Toño Murillo, el hombre estadística.
1: Hola, amigo, ¿cómo estás? Buen día, Alex, al buen ex, al bebecín, a toda la gente que está al pendiente en León, en Guadalajara, en todos lados, en Zapopan, de Bandas y Balones, el mejor programa futbolero, claro. Cómico, mágico, musical. Sí. Muy buenos días, de verdad. Una lluviosa Guadalajara. Que por poco y no nos deja llegar, pero bien.
0: Pero
1: bien,
0: aquí estamos.
1: Todo bien, gracias a Dios.
0: Esperemos que en León no esté lloviendo, o no, igual que aquí.
1: Y si sí, pues, tome sus precauciones.
0: Así es, señoras y señores, Oscar Huitrón, el bebecín, que hoy viene castigado.
2: Oiga, hoy vengo de huelga. No, no es huelga, es ahora de verdad que de gala, papi, y es que cómo no, si tenemos un invitazo que vamos a presentar en unos instantes más, pero muy buenos días, qué gusto saludar a toda la raza en esto que es Bandas y Balones de la Mejor FM. Estos programas especiales que tenemos, ¿verdad? Este fin de semana, cada sabadito, quédese con nosotros porque si el programa de la pasada estuvo chido, hoy se va a poner de aquellotas. Quédese aquí nomás.
0: Más machín. ¿Y qué les parece? También presentamos a nuestro otro personaje que no sé cómo decirle, no sé si decir compañero locutor, no sé qué decir, pero bueno, también. Nex Hurtado, buenos días.
3: Así es, mi estimado Alejandro González, muy buenos días, totalmente en vivo, esto es Bandas y Balones de aquí y hasta las 11 de la mañana, totalmente en vivo, así que y arrancamos y a darle, papá, ¿eh?
0: Así mero. ¿Y qué les parece si comenzamos? Pues bueno, presentando a nuestro invitado del día de hoy y a ver, échale, mi Nex.
4: Desde su llegada al fútbol mexicano, dejó en claro su entrega y profesionalismo.
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0: como se le conoce en el ámbito futbolístico, debutó en el River Plate de Argentina.
1: Atención con el remate de Sambuesa. ¡Gol de River!
0: Tiempo después llegó a la Liga MX para defender los colores de los Pumas de la UNAM. En poco más de 20 años de gran trayectoria, jugó para Estudiantes Tecos, Toluca, Pachuca, León, San Luis y las Águilas del América, conjunto con el cual ganó 2 títulos de liga y fue uno de los referentes de ese conjunto.
1: ¡Rubens! ¡Rubens! ¡Gol! ¡Gol del América! ¡Rubens Sambuesa! ¡Gol de las Águilas!
0: ¿Cuál es? ¡Rubens Sambuesa! Y es nuestro invitado de lujo en Bandas y Balones.
2: Aquí está Rubens. Rubens de zurda. El remate, golazo.

0: ¿Cómo estás?
1: Hola, hola, banda, buen día. La verdad que hasta tema me hicieron.
0: Y esta no la factures, te la vamos a regalar.
2: No, y ahorita llegan las morras y tacos de barbacoa,
0: sí,
2: y todo.
0: Sí, ahorita bajamos el tubo de aquí, ¿no?
1: Bien temprano arrancamos, ¿no?
0: Sí, pues desde que se pueda, güey, ¿no?
1: No, gracias, gracias por la invitación. Un placer estar acá y, bueno, hablar un poquito de todo.
0: Qué bueno que aceptaste la invitación, Rubén. Gracias por, en este día lluvioso, que sí, es más complicado llegar, que estés aquí con nosotros. Pues bueno, vamos a entrar en tema de mundial, vamos a entrar en tema de fútbol, mi querido Rubén, para que nos platiques un poquito de cómo has visto el mundial acá en los partidos que hemos visto. Hemos platicado nosotros que esperábamos que los primeros partidos

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1: Que los papás son de Marruecos, así, pero ni uno nacido en Marruecos.
2: Ni uno nacido en Marruecos.
3: Pero eso hoy en día con la globalización, sí, pues claro, ya es más común, permite, ¿no?
2: Claro.
3: Ya es más común. Digo, no, ya uno decidirá si es válido o no válido, le gusta o no le gusta, pero eso ya es más común, ¿no? Lo vemos en muchas elecciones. Antes para nosotros decíamos, oh, ¿qué está pasando, no? Con algún naturalizado o algo. Hoy, ajá, es normal. Pues claro, es muy normal, ¿no? Que eso suceda, y más Alemania, yo recuerdo hasta en su mundial 2006 también tenía naturalizados, otros más, o sea, desde hace muchos años ya, pero así. hoy es más natural todo eso.
2: Claro,
4: está bueno porque te da competencia, al fin y al cabo el técnico de la selección de turno tiene más variante y tiene más competencia, los jugadores tienen más competencia.
2: Claro, porque ahora sí, no nada más contra los de tu país, sino todos los que vienen naturalizados, todos los que vienen haciendo esto, y eso eleva el nivel, ¿no? El nivel de las elecciones.
5: La verdad que sí, yo lo disfruto, al contrario, creo que está poniéndose más parejo, bien lo dices, Sam, que la verdad, al final, partidos que tú de repente dices, ah, este lo tiene en la bolsa, se les complica. O sea, ahí está lo de CR7, que luego de repente se está enojado, ¿no? Con su equipo, porque pues en el papel pintaba como que apodecías hasta de goliza y todo este rollo, y ves que un Congo les pone ahí un alto y les pelea, ¿no?
4: O sea, anoche me tocó mirar el de Brasil Haití, si bien Brasil lo liquidó el partido bien, fue contundente. Después Haití movió la pelota, manejó el ritmo. El segundo tiempo Brasil se apagó un poquito con los cambios y Haití atacó. Digamos, está parejo, la verdad que está parejo y está bueno porque nosotros como aficionados lo disfrutamos más.
2: Exacto.
3: Y yo creo que a veces es por el mismo desconocimiento que tenemos como aficionados de otras selecciones, ¿no? Porque a veces, algunas, hay que decirlo tal cual, las conocemos cuando ya están en el mundial, ¿no? Digo, al Congo ya tenemos rato que lo vemos, pero Curazao, Haití, normalmente Cabo Verde, normalmente no asisten a este tipo de justas y ahí las conocemos. Pero si nos diéramos a la tarea de ver las eliminatorias o más a fondo, sabríamos que son equipos no tan fáciles, ¿no? Y a lo mejor malamente selecciones como España, el mismo Portugal, no sé si sea la palabra, pero minimizan, o a lo mejor, digo, sería un error de los técnicos no analizar a los rivales.
2: Claro.
3: Pero a lo mejor como que no están tan al tanto de qué está ocurriendo con esos países, ¿no? Digo, no sé.
4: Sí, no, y por eso hacía yo que me tocó jugar por ahí un poquito más de 20 años, cada vez que me ha tocado jugar en equipos importantes y grandes, cada vez que jugábamos el técnico y nosotros mismos nos decían, vamos a darle mucha seriedad, atención y seriedad, sea el rival que sea, y así tiene que ser, porque si te relajas un poquito te hacen gol y después cuesta poder remontarlo.
3: Aunque sea el Atlas.
5: Eso iba a decir, Rubén. Aunque sea el Atlas, hay que ponerle seriedad.
2: Rubén, yo sí que tengo.
5: Está bien fácil. Estamos jugando contra el Atlas. Ja, ja, ja.
3: Profe, pero es el Atlas. Se le da.
5: Rubén. Mira, estás ahogando. Hermano de Puma.
4: Tómenlo en serio, muchachos. Tómenlo en serio.
5: Oye, pero aprovechando que tenemos aquí, sí quiero aventarme un pollito contigo. ¿Por qué nunca jugaste en el Atlas?
2: Y él iba a ir. Rubens, gracias a Dios. ¿Por qué? Porque Dios es muy grande.
3: Rubens, ¿qué te acabo de decir?
5: De hecho, estamos a un mes. No quieres jugar. Ahorita digo, ni delanteros tenemos.
1: Dice, bendito Dios, nunca les alcanzó, bendito Dios.
5: No tenía con qué pagarme, dice Rubens.
4: En el 2011 estuve a punto de pasar a
5: ¿Meta?
4: Cuando estaban Estudiantes Tecos, estaba Rubén Romano de técnico en Atlas y me quiso llevar, pero bueno.
5: No se llegó al acuerdo.
2: No les ajustó.
4: El presidente, el Cheto, dijo: no sirve todavía Sambo, así que se queda.
5: Cheto, bueno, déjalo con el Cheto. Hay juego pádel con él.
2: Cheto, es que él se compró un equipo para jugar, ¿no?
5: Imagínate.
2: Hasta que tenga niño.
5: En otro equipo no lo meten, ¿eh?
2: Imagínate. Oye, Toñito quiere jugar fútbol. Híjole, pues hay que meterlo. No, nadie lo va a meter.
3: No, a ver, ¿qué hacemos?
2: ¿Qué hacemos?
3: ¿Cuánto nos sobra?
2: Hay que comprar un equipo. Y de una vez nos hacemos un estadio.
3: No. Bueno, muchos técnicos han hablado que jamás se les impuso. Un par por ahí sí hablaron libremente de que sí por ahí tuvieron problemas por el tema de no meter al Chito Leaño a jugar. Y por ahí les costó salir. Solamente

0: Un par, yo recuerdo, de técnicos, ¿no?
1: Para ver tu momento. ¿Qué estabas ahí? Sí,
0: interinos.
2: Imagínate que yo soy el técnico y me quiere contratar de Estudiantes Tecos. Yo sé que sé que eso está. Es
1: claro, viene el paquete.
3: Viene junto con todo.
2: Yo sé que eso está.
1: Oye, igual, ¿no podemos vender al Cheto?
3: No, mi rey.
2: Igual al margen que esté, vos sabés que el Cheto era lo más profesional que...
4: Sí, claro. Entregaba la vida en cada partido, ¿eh?
2: Sí, no sabe cómo se cuidaba, el tema de alimentación, los entrenamientos, los daba hasta donde él podía. Sea media hora, sea 40, 45, él después parecía Robocop, si ya se ponía hielo por la rodilla. Yo decía, me voy a hacer una momia. Pero no sabe qué buena persona que es, la humildad, ¿no? Sumaba un montón.
1: ¿Y todavía son amigos o no?
2: Hablamos, de vez en cuando hablamos, ahora que yo estoy acá a raíz.
1: No le vas a decir lo que dijimos.
2: Ahora hablamos mucho y no nos hemos juntado con él porque también él es una persona muy ocupada, en la realidad.
1: Sí, ahorita ya
0: en
1: es
0: el 2005,
1: pues,
0: junto con Coloto en la central, la verdad, se aventó una temporadota. Cuando Tecos llegó a la final, la verdad, ahí sí, qué decir, nada que decirle al Cheto Leaño. De verdad. A ver, y te voy a decir algo, ya sinceramente, no era muy bueno, pero tampoco era el tipo más malo del mundo, ¿eh? Y ha habido otros futbolistas peores
1: pero
0: que él.
1: Está,
2: lo que pasa es que
1: no era muy bueno, tampoco era malo. Ahí está Nex.
2: Es que vos como jugador te vas dando cuenta en qué sos limitado y en qué puedes mejorar y eso lo suplís con el esfuerzo, las ganas, y eso el Cheto lo tenía mucho. No, era... A ver, de arriba era alto, de cabeza tenía buen juego de cabeza, ¿viste? Hacía goles, defendía. Después si le dabas una pelota por abajo se le iba a complicar un poco porque no era técnicamente el mejor. Ajá. Pero después se tiraba de cabeza, como dice.
1: Sí, le daba.
0: Le al picolín le alcanzó para
1: claro.
0: tener carrera.
1: Y es que hay dos formas de ser futbolista. Mi punto de vista, yo nunca he sido y no voy a ser. ¿Verdad?
3: No, ni en el barrio jugaba.
2: Pero
3: que
2: nuestro cuerpo. No podía probar nada.
1: ¿Sabes qué dicen? Hay unos jugadores que son buenos, pero el gordito siempre está en la portería.
0: Siempre de portero.
1: En la portería me ponía.
3: Lo mandaba por los refrescos al aire.
1: Sí. Yo era muy buen apoyador.
0: De poste.
1: Pues.
0: No, de poste.
1: Aguador. Pero
2: a mí en Argentina me pasaba que a veces jugábamos un picadito, como le decíamos con los amigos. Y a veces sobraba alguno que nadie lo quería elegir. A ellos le decían, bueno, anda a hacer el asado que termine y vamos a comer.
1: Pero con gusto
2: iba, viste, y preparaba y ya tenía todo listo.
1: Claro.
2: Disfrutaba de otra manera.
3: Alex, haz unas pizzas, Alex.
1: Buenísimas, te voy a invitar a la casa. No, las
2: quieras. ¿Eh?
1: Pero no, es que hay dos tipos de jugadores: talento y esfuerzo, ¿no? Creo que cuando el talento no se te da al 100, creo que con el esfuerzo lo puedes hacer.
0: Claro.
1: Y una vez platicando, es amigo de aquí de la estación y de nosotros, Ramón Morales. Sí. Y él decía que le tocaba entrenar con Chicharito, y Chicharito era uno de los más aferrados para hacer las cosas. Se alimentaba chido. Hay veces dice que lo invitaba a comer a su casa y le decía, sí, sí voy. Y él se llevaba su comida para comer él solo. Entonces era... o no sé si todavía es, pues, ¿no? Pero alineado, trabajador, se esforzaba bien machín, y llegan a algún lado en donde a lo mejor con solo talento no te hubiera podido dar. No.
2: Hoy, antes, a mí me tocó debutar en River el 2002, 2003,
1: ajá,
2: y habían muchos jugadores de experiencia y grandes. Yo era uno de los más chicos junto a otros compañeros. Antes no, al más chico, al más joven, era muy difícil que llegue, que lo metan con los grandes. Gracias a Dios, yo fui uno de los elegidos. Pero antes con el talento por ahí te alcanzaba, o la técnica individual, si se mejora, te alcanzaba. Hoy no te alcanza. Hoy el fútbol se ha vuelto a otro ritmo, alto nivel de exigencia, y si no estás preparado bien, no te alcanza.
0: El mejor caso tú lo tienes y lo viviste con Layún. A ver, Layún fue muy criticado en México hace años porque todo es culpa de Layún y su nivel no era.
1: Si era culpa de él.
0: Su nivel no era.
1: ¿Qué hacemos?
0: Su nivel no era como el
2: para. Y él lo aceptó.
1: Y lo usó.
0: Pero fíjate, le alcanzó para ir a Italia en una primera aventura con el Atalanta. Y después regresó. O sea, de Veracruz se fue para allá y regresó. Y no era el mejor futbolista, ¿no? Pero después algo ocurrió en un lapso de poco tiempo que el Ayun despuntó y se volvió indispensable.
1: Fue con John Milton.
0: Ah, yo creo que sí.
1: Imagínate que no haya ido él.
2: Tirar en agua bendita.
0: Duérmase. ¿Tú que tuviste compañero? ¿Qué ocurrió? ¿Qué pasó con el Ayun?
2: Y lo que pasa que sí, él tenía esa fama, ¿no? De todo es culpa del Ayun, y él lo usaba también a su favor. Yo creo que Miguel es mentalmente un chico muy fuerte, que todo eso negativo lo supo pasar a positivo y no darle importancia a las críticas, y después encontró en su juego que se acopló al equipo que teníamos. Era un equipo también muy, muy dinámico, muy importante, que nos tocó ganar varios campeonatos juntos, y eso hizo que él mejore también su juego, porque si yo, por más técnico bueno que sea, voy y me toca un equipo que no anda bien, que pelea el descenso.
4: Del Atlas no vas a pelear.
2: No brillás, no mejorás.
1: Ah, claro. Entonces,
2: justo encontró un combo de todo, y así fue que pasó de, si no me equivoco, del América al Porto, me parece, o a España primero.
0: Y pero aparte.
2: Y ahí hizo su.
0: Después seleccionado nacional.
1: Porque y ahorita ya está haciendo comerciales hasta con Neymar y la.
0: No, claro. O sea, es un tipo listo. Es buen tipo, pero aparte de la enjundia que le echó, técnicamente mejoró infinidad, como dice Rubens. Y es un claro ejemplo, ¿no? Y hay otros más también del fútbol. Oribe Peralta no figuraba en México. Sí fue. El refuerzo de Chivas en la Copa Libertadores 2005, pero Oribe era, a ver, con todo respeto lo digo, era uno más, ¿no? Pero Oribe también hubo un lapso donde ¡fum! Se nos fue hasta llegar a lo que ya sabemos, ¿no? Campeonatos y selección y todo. Entonces hay casos así donde de repente están como, no digo que metidos en un pozo, pero como que no tienen tanta relevancia. O dices tú, están limitados en ciertas cosas. Pero de repente despuntan y se vuelven buenísimos.
2: Sí, la técnica, lo físico te ayuda, pero yo creo que para que hoy alguien pueda llegar a primera división es mucha constancia. Tienes que tener constancia. Claro. No puede ser limitado en varias cosas, pero si tenés constancia vas a llegar. No siempre llega el mejor, ¿eh? Yo desde River tenía compañeros que, imagínate, las juveniles de River levantaba una piedra y salían tres volantes, tres enganches, tres defensores, te salían un montón y competías constantemente en inferiores con todos esos compañeros tuyos. Y a veces yo tenía compañeros que eran muchísimo mejor que yo, pero eso, eran medio distraídos, les gustaba un poquito la joda, se acostaban tarde. No prestaban atención.
1: Tres caguamas y dos latones.
4: Oye, sentí que me estaba describiendo a mí.
2: No,
4: nada más
2: el chiste. Algunos hicieron caldo. Algunos hicieron caldo. Dice la juvenil allá en la que.
3: Oye, Rubens, ¿y de repente no te llegas topado así con alguien que, como estos chavos que mencionas, que a lo mejor traen talento y dices, carnal, ahorita vende seguros el vato, ¿no? O sea, no llegaron a ningún lado con el fútbol.
2: Sí. Y de repente. Nosotros, yo tengo un grupo de WhatsApp de la categoría 84, eso es año 1984.
3: Ajá.
2: Y hablamos todos los días y cada uno tiene su trabajo. Hay otros que llegaron, gracias a Dios, al fútbol y pudieron vivir de eso y pudieron cumplir sus sueños. Y los otros, cada uno tiene su trabajo y tiene su familia. Y hablamos constantemente por el grupo de WhatsApp. Cuando nos juntamos en Buenos Aires, todo, porque hay muchos que no viven en capital, hacemos un asado y se alarga todo esto de las charlas, y está bueno, pero bueno, cada uno ya.
1: Entonces, va tomando su rumbo, ¿no? Híjole, sí, está bien cañón que. Así que yo hubiera podido ser, pero me fregué la rodilla. Acá
0: decimos eso, ¿no?
1: Sí, aquí decimos eso.
2: Pero eso no lo puede decir un compañero porque yo lo tuve compañera.
1: Te gustaron mucho los tamales, no me vengas.
3: Te gustaban las entaconadas.
4: Yo pude, pero estaba el Rubens. No me dejó.
1: Yo como Rubens. Éramos la misma posición, Rubens y yo. No se pudo, pues. Me ganó.
2: El técnico te quería vos.
3: No falta el vato que sí te dice, no, es que a ti te echaban más la mano. A ti sí te elegían para meterte. No, yo sí, ¿no? Es muy celoso este, digo, porque en todos los ámbitos, y la gente que lo está escuchando, Rubens, va a decir, estoy en la fábrica y luego de repente sabemos quién es el consentido. En el fútbol pasa también.
2: Sí.
3: ¿Sí?
2: Sí, olvídate. Sí. Es como en todos lados, es un trabajo más. Que hay sus consentidos. Lo que pasa es que si ese consentido no trabaja, no se esfuerza, los compañeros solo lo van dando de lado y se van dando cuenta, ah, este es el hijo del técnico, este es el consentido, este es el... Hay jugadores que, por ejemplo, a mí me tocó ya en primera división, no, no voy a dar nombre por respeto, pero...
4: No, sí, dilo.
2: Por ejemplo, en la semana entrenaba muy poco y el fin de semana decían dos goles, pase gol.
1: Oh.
2: Viste esa figura del partido y vos decías, este está tocado con la varita, a este no le decimos nada. Que nos siga ayudando.
1: Nos dimos cuenta de un jugador de Chivas que un día antes de jugar contra el Atlas... Lo de muy buena fuente lo vieron entrando con dos entaconadas a un hotel.
3: Bueno, ese concentrado así, pues, ah, ¿no?
0: Concentración total.
2: Sí, sí, sí. Sí, sí, sí. Que encima egoísta, porque no invitar a ningún compañero.
3: ¿Dos?
1: Vengo contigo aquí. Me iba a decir el nombre, pero. Ah,
0: tranquilo.
1: Pasa al otro día. Juega, le mete dos goles al Atlas. Pero pedazos.
3: Oh, ¿y cuántos metió en una noche anterior?
1: Sí, ¡oh!
0: El total fue goleada.
1: Y yo le decía, no, pues hay que agarrarlo como cábala.
2: Pero vos sabés que hay una realidad que... A ver, todos los metabolismos son diferentes y cada uno, viste, su cuerpo lo conoce más que nadie. Pero hay... Yo he tenido compañeros también que mucho antes, ponele, concentraban, jugábamos los domingos, concentrábamos los sábados, a la tarde para ir a cenar y los sábados ellos tenían... Y con su pareja, sus relaciones, todo. Y yo decía, el domingo, ¿cómo puede correr? Dejaste la vida ahí.
3: Y
2: ellos se sentían bien, ¿viste? Se sentían con fuerzas. Y hay otros que no, dicen, no, no me puedo mover al otro día.
1: Oye, hay un rumor que escuchamos acá, los mortales, de que cuando los concentran, que no pueden tener relaciones sexuales antes, que era como regla. Estás diciendo ahorita que hay unos que no. ¿Pero no es regla de que no se puede hacer?
2: No, no, es más que nada por... no se llama oficial. Es lo que te decía yo, el cuerpo de cada uno. Si vos, ajá, te sentís bien así...
1: Echando una patadilla,
4: claro,
1: previa.
4: Y aparte el cuerpo, claro, aparte el cuerpo siente, lo pide,
2: se
4: ¿no?
2: Se, claro, se sí, relaja y al otro día está con...
3: Ah, yo me eché una patadilla y me da un calambre. Imagínate, no, después jugar fútbol, no.
2: Imagínate, te toca ir a jugar a Puma a las 12 del mediodía.
3: Bueno...
2: Te imagínate, ¿no? A las 12, que es 10 minutos y está
3: calambrado.
1: Pero muy negro. Vamos a ir a la rola y ahorita regresamos, señores. Señores, esto es Bandas y Balones de la Mejor FM 95.5. Les recuerdo el número de WhatsApp allá en León para que nos manden su WhatsApp. Es el... Ahorita se los voy a decir, ya aquí lo tengo. Espérate, Next, espérate. 477-7007-999. 477-7007-999. Y aquí en Guadalajara, 3341-500-955. Ahora sí, vamos a la rola. Mándenos WhatsApp y aquí los vamos a leer. 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
11: Y el tema es...
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13: Buenos días, mi sueño sería tener a mi familia, tener a mis hermosos hijos, porque para mí lo material con esfuerzo, dedicación se logra, pero no a muchos se les da ser padres o madres. Entonces, para mí, mi sueño sería que Dios me dio la bendición de tener a mis hermosos hijos.
14: Mi sueño y ya cumplido es tener a mi familia. Creo que todo es cuando la queremos formar, vamos como con el miedo.
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16: Un nieto.
15: A los tres, mi hija la grande, mi hijo el varón y mi hija la que acaba de dar a luz.
17: Yo tengo dos sueños que me siento muy orgullosa de haberlos cumplido.
16: ¿Cuál?
17: El primero, yo siempre dije que quería tener 5 hijos y tengo un bebé ahorita de 10 meses, y el otro es tener una casa y que ya no tengas que preocupar porque te van a pedir la casa que rentas, el tener mi casa propia.
11: ¡Qué bendición!
12: Ay, qué bonito.
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1: Pero le faltaron dedos.
2: No. Se pegó la mano.
1: Tiene 3 de 5.
3: Ah, lo voy a rellenar con periódico, ¿no? Algo. ¿Qué pasó?
1: Saludos a Zambuesa y arriba el América desde las juntas. Buenos días, un saludo, soy Rubén Zambuesa, soy chivista, pero siempre se me hizo un excelente jugador que hacía la diferencia en la cancha, en América y en Toluca. Y aquí nomás, la mejor vez en Pumas, no.
2: No, bebé, ¿cómo son? Yo te tengo una pregunta guardadita, ahorita voy para allá.
1: A ver, déjame preguntar. Pues bueno, vamos ahora sí a analizar los partidos. Juega México contra Corea. Ajá. Y todos vimos el partido. ¿Cómo vimos el partido?
4: Sí, pero sean sinceros. Sean sinceros.
2: Primero los invitados. Primero los invitados, sí.
1: Sí, tú ¿cómo primero lo viste, para
3: Rubén? Rubén. La verdad, Rubén. Sí,
5: me mandaron al centro. Yo lo había dicho que iba a ser un partido muy, muy parejo porque me tocó ver a Corea y Chequia y es un equipo intenso el coreano, que corre, que es pesado, que es bastante ordenado. Y así fue el partido. Me parece que se define por un error del arquero coreano, porque si no era para un empate clavado. Digamos, ninguno de los dos equipos, si bien tenían la intención de lastimar, pero nunca fueron a fondo, nunca crearon tantas situaciones de gol, solamente era posesión de pelota de uno, la robaba y tenía posesión el otro, la robaba y tenía, digamos, y se hacía un partido aburrido. El primer tiempo fue muy aburrido, sí, la verdad.
4: Muy, muy aburrido.
5: Apenas empezó el segundo que se equivoca el arquero y de ahí ya se abre el partido y Corea por obligación lo tiene que ir a buscar. México tuvo algunas chances, la de Raúl, la del otro, hay un muchacho que se movió.
4: Obed Vargas
2: se disparó.
5: Tapó bien el, pero al final lo pudieron haber empatado.
1: Claro,
5: y la tapa tala muy bien y, digamos, podía haber sido un empate. Para mí era un empate clavado.
1: Y yo creo que los dos salieron con las ganas de que fuera un empate.
5: Y porque el partido anterior había empatado Sudáfrica y Chequia, entonces con ellos o con el empate ya estaban los dos matemáticamente adentro.
1: Sí, claro.
5: Calificado.
2: Pero viendo la dificultad del rival, que era mucho mejor que Sudáfrica, a mí me parece que quitando el primer tiempo, que sí coincido, fue muy limitadito de ambas partes, ¿no? Creo que se mejoró mucho en actitud, ¿no? Digo, o sea, no hubo tantas oportunidades de gol, pero creo que México las que tuvo sí fueron claras, pues. O sea, por ahí un primer tiempo un centro del Piojo y cabezazo de Quiñones, en el segundo una Quiñones que le manda filtra a Raúl Jiménez y la tapa el portero, el disparo de Beto. O sea, hubo pocas, pero creo que a lo mejor poquito, pero sí, para mí hubo una cierta mejoría de la selección a comparación, ojo, no estoy diciendo que para ya pensar en otras cosas, no. De partido a partido sí hubo una cierta mejoría al que pasó contra Sudáfrica. Sí, en intensidad.
5: Claro. Sí, porque a las divididas iban los dos equipos fuertes, se veía que los chicos mexicanos iban fuerte a la pelota, a la dividida, que querían ganar, pero después te falta lo otro, digamos. Yo creo que México carece de creación, de creación para tener más chances de goles. Eso es lo que a mí me parece hoy. Yo veía el partido y el Piojo Alvarado jugaba de lateral por derecha y después no tenía piernas como para llegar a fondo, ser desequilibrante, poder patear el arco bien y estar más lúcido para la creación, porque él es un jugador que crea.
2: Claro. Aunque acá defiende más, ¿no? Con el básquet.
5: Claro, defiende más.
1: ¿Y no será ese el problema? O sea, ¿no será el problema que le ponen el overall para que sea más defensor que creativo?
5: Y bueno, pero si vos tenés a ese compañero que le toca defender más, otro se tiene que hacer cargo también de la creación.
1: ¿Y quién se puede hacer cargo de la creación?
5: Y se puede
1: que no está pasando.
5: Quiñones, lo que pasa es que está del otro lado, pero tiene que tirarse más al medio. Este chico, el de Chiva, Gutiérrez
2: Bryan,
5: lamentablemente no tuvo.
2: No ha tenido
5: mucha participación en el partido con Corea. Como que lo veías medio perdido, no se encontraba el lugar. Si vos te pones a analizar bien el partido, no, no tuvo, agarró. Una sola que pateó el arco muy despacio, apenas empezó el partido. Ajá.
1: Medio machucada.
5: Sí, pero después no.
1: No hubo no más.
5: No hizo un pase gol, no tuvo. No tiró algún centro, desbordó como para tirar un centro. Digamos, ese es el. Por eso es equipo. Vos ves que un compañero está defendiendo mucho porque el lateral por izquierda coreano atacaba. Bueno, Alvarado tiene que defender. Ganá la espalda del lateral por izquierda. Alguien que gane esa espalda para recibir la pelota solo.
1: Porque ese es, ahí está ese espacio.
5: Ahí está ese espacio.
1: Está ese espacio que nadie agarra, pues, ¿no? Y que podría ser una buena oportunidad. Pero el problema que yo creo es que hubo tanto, querer tanto el balón y querer tener tanta posición y controlado el balón, que el partido nos lo hicieron bien sevísimo.
6: Bien cansado.
1: Sí, cansadísimo. No. Yo lo vi porque le voy a México.
2: Que muchas veces, cuando está tu selección, o tu equipo favorito, no te percates de que esté aburrido o algo porque traes el nervio, ¿no?
1: La yo dije, estoy viendo Pumas América,
2: ¿qué pasa? Oye, perdón, hay un tema
5: en ese
2: que...
5: no puede decir nada porque es la última que se cagaron
2: el golazo. Fue táctica, Rubén.
5: Qué locura, cuánto
2: gol. No, sí. Y estábamos así viendo el partido.
1: ¿Son paperas? No.
2: No son papadas, Rubén. No son papadas.
1: Ahí lo veo.
2: Qué partido. Oye, el caso de Fidalgo, ¿no? Que ahorita lo que mencionabas, creo que por ahí va. Es un tipo que se encarga, pues, de crear, ¿no? Fútbol. Tú has comentado que no está convencido del todo, ¿no? En selección mexicana. En ese tipo de juegos, ¿tuvo que haber sido partícipe Fidalgo? Digo, ¿dónde?
5: Mira, yo te voy a decir porque a veces mucha gente me criticaba o me mandaba mensajes diciendo, ¿cómo así vas a decir eso de Fidalgo? Uh-huh. Yo contra Fidalgo no tengo nada, es un gran jugador, un jugador que ha demostrado ser importante en el América, saliendo muchas veces campeón, pasó al Betis ahora, y si bien juega, a veces no juega, pero está en un equipo importante de España otra vez. Es naturalizado, y vos sabés que a los naturalizados se les exige un poco más.
1: Claro.
5: Siempre. Es como el extranjero cuando te toca llegar a México. Se te exige muchísimo más que un chico mexicano. Y creo que él no ha encontrado todavía ese juego que lo llevó a estar en la selección, de ser un creador, de agarrar la pelota, de jugar, de tener movilidad, de hacer un pase gol, de llegar al arco, de llegar al arco rival, de patear, de llegar a gol, porque en el América lo hacía. Entonces eso es lo que para mí hoy le está faltando a la selección. Él se puede hacer cargo, sí, porque es un gran jugador y porque hace eso. Él, Gutiérrez, bueno, es un poco más joven.
2: Lira.
5: Porque Lira es más estático, digamos, más orden. Pineda, que es más libre, sí. Digamos, Vega, por afuera. Tiene jugadores México para ser desequilibrante. Lo que pasa que, bueno, hoy no lo está demostrando. Ojalá que se ha enfrentado a un buen rival del coreano, sí, pero bueno, seguramente a medida que van pasando las fases te vas encontrando a selecciones mucho más fuertes.
1: Rivales de más jerarquía, pues, sí, ¿no? Sí, sí. Que en algún momento te van a meter en problemas.
2: Desde los 16avos, pues, si ¿no? se combinan cosas terroríficas, nos puede tocar ya panorama tocar? Complicado, ¿no? Decíamos el otro día que hasta Croacia, hasta todos
1: Países Bajos.
2: Digo, van apenas dos juegos para algunas selecciones, otros ni han jugado su segundo partido. Faltan muchas combinaciones, pero desde los 16avos se pueden dar una combinación.
5: Sí, y hoy el quinto partido lo pasás porque todos decían, ay, que pasar el quinto partido. Lo pasás porque hay más equipo.
1: Claro.
5: Hoy tenés que apuntar a pasar el sexto.
1: El sexto partido.
2: Hoy es una obligación el quinto partido.
1: Claro, estar. Claro. Sí, no vamos a decir, felices porque estás en el quinto partido. No, pues es lo mismo que llegamos años pasados, pues, ¿no?
2: Sí.
1: Nada más porque son más equipos. Tenemos un mensaje desde la gente de León que nos hicieron el favor de mandarnos al 477-707-999.
7: Rubén Sambueza en el América me caía bien gordo, pero en el León fue mi ídolo.
1: En el León está chido.
5: Sí. Saludos hasta León. La verdad que el tiempo que estuve la pasé muy bien, lo disfruté mucho. Es un equipo muy competitivo, León. Nos tocó tener quedar un poco en la historia de las victorias consecutivas. Fueron 12, si no me equivoco, 13, sí. que quedamos consecutivas sin empatar todos triunfos y teníamos un gran plantel. Así que la pasé muy muy bien en León, hice buenos compañeros y...
1: ¿Compraste botas?
5: Compré sombreros.
2: ¿Las guacamayas las probaste?
5: Sí.
4: De hecho, ya vendo fajos.
2: Si no es mucha indiscreción.
5: Llegué a mi casa Argentina vendiendo cinturones, sombreros, botas.
4: Bolsitos de piel, todo.
1: Chamarras de piel.
5: Qué bueno todo, la verdad que...
2: Si no es mucha indiscreción, ¿de cuánto te costaban las guacamayas? Porque acá traemos una...
5: No me acuerdo.
1: No me acuerdo.
5: No me te diría, pero no me acuerdo.
2: No, el sábado pasado que traíamos de la polémica.
1: Que costaban 30 pesos, me las dieron en 60.
2: ¿Cuál es el precio normal? Pues una guacamaya.
1: Oye, pero en México son chamarras, en Argentina son chaquetas. Entonces, la chaqueta de piel, ¿qué tal? ¿Cómo se te vendía ahí en Argentina?
4: ¿Qué tal? ¿Qué caliente?
5: En Argentina son camperas.
1: Ah, camperas.
2: Échame una campera.
5: Las playeras son remeras.
1: Remeras y camperas.
5: Las otras son las polos. Polo se le llama la
1: del
5: cuellito.
1: Cuellito. Ah, ok. Oye, Rubens, aquí dice, mira, yo tengo mi foto con Rubén Sambuesa, yo soy este, dice.
2: Ah, dale.
5: ¿En serio?
1: Sí, dice el vato, ¿sabe quién será? Esas veces cuando te ponen el del primero B y no te acuerdas, ese vato no pasó nada con ese vato.
2: El ruso Samogilni.
5: Mira, está el ruso Samogilni, está el
2: Chelis.
5: Osvaldo Alaniz.
2: Alaniz.
5: Cristian Martínez, acá abajo a la izquierda, Medina. Rafa Medina.
1: ¿Aquí?
5: Hércules Gómez, que está ahí tapado.
1: Mira, nos manda este de aquí.
5: Bueno, yo estoy ahí, ese que está ahí con el tatuaje ahí.
1: Mira nomás.
5: Después atrás mío está Hugo Colace, otro argentino.
1: Mira.
5: Pony Ruiz.
2: El Pony Ruiz.
1: ¿El Pony Ruiz es este?
2: No, ese es Chelis.
1: Es que lo pusieron en un balquito al Pony.
2: Lo tuvieron que levantar mucho, ¿no?
5: Los hermanos Partida. Gabri Rangel.
1: Mira, no, pues ya lo hiciste.
5: Teníamos bastante, una mezcla entre veteranos y jóvenes.
1: Ahí estaba, eran estudiantes, ¿no? Ahí.
2: Sí, estudiantes.
5: Hasta que la habían cambiado.
1: Sí, sí, sí.
2: Sí, cuando,
1: sí, a mí me
2: cuando
1: gustaba,
2: llegó
1: bien.
2: Fran G.
5: Le cambió el escudo y cambió el nombre.
2: Sí, sí, sí. Que el eslogan era cada vez somos más.
1: Estudiantes dice aquí, tecos. Melvin, soy Tony Sánchez. Tony Sánchez, no nos acordamos de ti.
4: ¿Se acuerdan de ti? ¿Qué estaba haciendo la foto?
1: No, Tony. Tú eres de los que dijeron, me fregué la rodilla.
2: Yo tomé la foto.
4: Ah, le mandamos una abrazo.
2: Yo tomé la cámara y me
1: mandé. Yo sí, en ese tiempo era camarógrafo.
5: Un abrazo, Tony.
1: Salúdate. Aquí tengo más mensajes. ¿Me puedes mandar un saludo para los de Providencia, la cuadrilla de Jalisco, Agave, que está lloviendo y que no se raja? Saludos, mi hermano. Ahí les va un audio.
6: Sí. ¿Qué tal, gente? ¿Cómo están? Buenos días. Saludos a todos y en especial al Rubens. La verdad, Rubens es uno de los mejores extranjeros que ha llegado a México sin hacerle la barba. Lo que es Tecos, León, América y Toluca. En todos los equipos rindió lo que debe de ser. Saludos y un abrazo a todos.
1: Dice que es tu hermano.
4: Ahorita ¿no? Salieron familiares, tíos, tías, padrinos.
1: Me llamo Miguel Sambuesa.
2: Miguel Sambuesa.
1: Es mi tío. Muy buenos comentarios.
5: Un gran abrazo para toda la gente.
2: Es que es una realidad. En todos los equipos rendiste, o sea, eso es muy complicado, ¿no? Muchos, ¿qué opinas cuando dicen que hasta tus mismos paisanos, ¿no? Nos han criticado mucho que la Liga Mexicana pues no vale gorro, que es de un nivel muy, muy bajo.
1: Y pon tú que sí, pero ¿para qué
2: no,
1: dicen?
2: No, bueno, pero pon tú que sí.
1: Pon tú que
2: sí,
1: tiene razón.
4: ¿Para qué dicen?
2: O sea, sí, pero no lo hagan.
1: La IMI Internacional. Por favor. Oye, no.
2: ¿Tú que ya muchos
5: paisanos en qué sentido lo comentaste?
2: El periodista argentino critica mucho.
5: Lo que pasa que para mí critica o habla mal porque no ha estado acá en la Liga Mexicana, no sabe lo que es la Liga Mexicana de lleno desde adentro. A mí me tocó jugarla bastante tiempo y es muy complicada, la verdad es muy complicada, es muy dinámica, hay equipos muy dinámicos. Jugás a las 12 del mediodía donde hay más altura, a veces te toca a nivel del mar con mucha humedad, cuando estaba Atlante, cuando estaba Cruz. Hay muchas cosas, ¿entendés? Hay muchas cosas que tenés que adaptarte y no todos se pueden adaptar. He visto dentro de la liga en los años que estuve grandes jugadores de mucha trayectoria, de mucho renombre, que no duraron ni 6 meses. Si vos te pones a analizar eso, ¿y por qué? Porque no se adaptaron a la liga.
1: Claro, claro, claro.
5: Entonces, y que es muy complicada.
1: Oye, nos preguntan aquí, Rubens, este vato terminación 2447. Pregúntale a Rubén cuál es el mejor plantel con el que jugó y cuál el peor. Digo, a lo mejor no sé si el peor lo quieras decir, pero el mejor, a lo mejor sí.
4: ¿Y por qué el América?
2: El peor. Pues no llegué en el 2011.
1: No me firmé con Atlas. No, mira, estoy a punto de llegar al peor, pero no, mira, gracias a Dios no fui.
5: Mira qué linda pregunta, porque no, a veces es así como uno piensa. Yo, por ejemplo, el mejor plantel que jugué fueron dos. Uno, bueno, fueron varios, pero que vos digas, che, acá tenemos muchas variantes. Este es un plantel bravo. En River, cuando me toca debutar y me toca salir campeón, jugaba con muchos grandes y yo era uno de los más jóvenes y aprendí muchísimo. Y otro de los, uno de los mejores que me tocó jugar también fue el de León. El de León, y no nos tocó salir campeón, perdimos la final con Tigre.
1: Pero aún así, fue uno de los mejores planteles mejor. Que tuve.
5: No sabes las variantes que tenía ese plantel.
2: Y con el Nacho Ambriz
5: atacaban todos, defendían todos, rotábamos de posiciones dentro del campo de juego y ponele, yo arrancaba por derecha y terminaba a veces lateral por izquierda y así íbamos rotando y cada uno cuando se perdía la pelota tomaba la posición que estaba cerca de él. Así. Era una libertad para jugar muy buena y las características de los jugadores que había, estaba Mena, Menezes, el Chapo, Navarro, estaba yo, adelante estaba Macía, digamos, teníamos bastante variante y ese fue uno de los planteles que a mí lo disfruté mucho para jugar.
2: Pero pues se toparon con el tráiler de
5: Pero
2: Tigres.
5: Bueno, después el del América también, el de Toluca, lo que pasa que en el América 4 veces campeones, parece fácil, pero...
1: No, está cañón.
5: Hoy en día el América sufre mucho el tema de Concachampions y nosotros fuimos los últimos campeones en el 2016 de salir campeón de la Concachampions. Entonces, quiere decir que algo bien se hizo como para quedar en la historia del club.
1: Claro, claro, sí. Algo estaban haciendo chido.
5: Hace 10 años que no compito.
4: Oye, Rubens, y cuando de repente estás en un gran equipo como ese que me decías, por ejemplo, para ponerle ejemplo, León, y de repente son cosas que son extracancho, que ya no sé ustedes, se termina deshaciendo el equipo, termina saliendo personajes que dices, ¿por qué? Si estamos chidos, a lo mejor otra temporada hubiera estado... ¿Se duele? O sea, ¿se tiene un duelo que dices, híjole?
5: Y lo que pasa es que a veces terminan saliendo porque viene otro equipo y los compra.
4: Sí.
5: Y ya no te...
4: Ya no es tuyo el tema.
5: Claro, ya no puedo hacer nada del club, es decir, al club le... Vos te mostraste como jugador y viene otro club y te compra, sea de Sudamérica, de Europa o del mismo México que... al club le sirve esa negociación y se empieza a desarmar de a poco.
4: Es billete, es el negocio, pues.
5: Sí, es la verdad. ¿No? Es la verdad. Somos activos del club.
4: Exacto.
5: Somos activos del club y si servimos, bienvenido sea. No quiere decir cuando no servís sos malísimo. Pero si el club aprovecha ese activo que tiene.
4: Sí, ahorita lo vendo y lo vendo bien.
1: Claro. Sí, y aparte le toca un coscorrón al jugador también.
5: Sí,
1: claro. Sí,
5: nos
1: conviene a los dos, ¿no?
5: Sí. Ya porque ha pasado que, por ejemplo. Imagínate que a mí, yo en ese León, viene una oferta de tal lado y el club me quiere vender y yo le digo, no, pues a mí no me conviene. No me voy, no quiero. Y el club no te puede vender.
2: Pero ya te avisa, ¿no? Porque hay casos de antes donde, por ejemplo, hay uno...
5: No, si te preguntan, che, Sambu, llegó la oferta de tal club. La verdad que es muy buena esto y lo otro, pero después si vos no arreglaste el contrato con el otro club, no te vas. Yo no me voy nada.
1: Claro.
2: Ah, okay.
1: ¿Y los jugadores pueden decidir si se van o no?
5: Sí, bueno, a mí en los casos míos sí, no sé. ¿Sí? En otros casos, pero sí vos tenés que arreglar el contrato con el otro club también. Sí. Porque está bien, ponele vos sos club y me vienen a buscar a mí y a vos te dan lo que vos pedís, a vos te lo dan. Y ajá. Pero yo cuando voy a arreglar un contrato no me dan lo que yo pretendo o quiero.
1: Entonces no.
5: Digo, ahí
1: no.
5: ¿Para qué me voy ahí si no?
1: Ah, entonces cuando yo lloró el Guti.
4: El Guti
1: Peña fue puro chiste, pues, porque vino a llorar. Yo no me quiero ir de León.
4: También se más,
1: pero también con un carterón para echarse unas caguas.
2: También desde ahí ya empezó mal todo. ¿Cómo que no quería llegar?
1: No quería irme.
5: No, pues bueno. ¿Quién no quiere jugar en América? Puma, Cruz Azul, Chivas, digamos.
2: Bueno, hay un caso muy conocido. El de Ramón Ramírez, ese sí fue verídico, de que no le avisaron que se iba a la América, y él sí realmente, pues sí, yo sí le creí sus lágrimas. Bueno, ese tipo veía muchas novelas, yo, pero sí le creí sus lágrimas, ¿no?
1: Después de Rosa Salvaje pude creer todo.
2: Sí, le avisaron que se iba la archirrival a la América. Chivas andando muy bien en esos noventas, y si él no quería, él públicamente decía que no se quería ir, pero ahí sí fue de que pues te vas porque ya te vendimos. Y no sé, por eso te preguntaba si hoy son otras épocas.
5: No, si hoy son otras épocas. Imagínate que antes también a mí me tocó en el fútbol mexicano, acá cuando estaba el Pacto de Caballero, uh-huh. Y estaba lo de que hacían en Cancún la...
2: El draft.
5: Sí. Era muy bravo para el jugador.
1: Oye, ahorita regresando de la rola, platícanos eso.
5: Dale, no hay problema.
1: Esa situación, porque es algo que no se cuenta mucho, de cómo se siente el jugador cuando lo ponen ahí.
4: Es un tianguis.
1: Sí. Sí. Vamos a ir a la rola y ahorita regresamos, señores. 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
8: 41-500-955 y la gente que nos escucha desde León, que ya estamos poniendo mensajes de ellos y ahorita vamos a poner otros. 477-7007-999. 477-7007-999 y ya tenemos aquí un audio. Les va.
9: Fíjense que a pesar del momento tan humilde que vivió Sambuesa al jugar con el América, es de los pocos jugadores que donde llega marca diferencia. Hay jugadores que han jugado muy bien con el América y salen y no son nada, o al revés, son gran cosa y llegan al América y no son nada, o a otro equipo. Y Sambuesa, fútbol que tocó, fútbol que hizo disfrutar, fútbol que demostró que sabía de lo que hacía.
8: Pero mi momento más humilde fue en América.
10: No, es que de verdad, jugar en el América, digo, aquí está Rubens que lo corroboró, es muy complicado por todo el entorno, ¿no? Que la farándula, o sea, no solamente eres un futbolista, sino tienes que ser más que un futbolista en ese menester. Y muchos no han podido con el paquete. O sea, ¿cuántos no han pasado que exactamente no ocurrió nada con ellos? No pudieron con la presión.
11: Creo que siempre tenés que ser profesional, pero en los clubes estos grandes tenés que ser lo más profesional posible.
12: Las 24 horas del día, ¿no? O sea, todo el tiempo.
11: Estás en el ojo del huracán.
10: Sí, es un Big Brother.
11: Siempre, sí,
10: ¿no?
11: Siempre.
10: Es estar ahí.
11: Nosotros ganábamos y ganaron porque le ayudaron. Perdíamos y nos reventaban. Empatábamos y nos reventaban. Salíamos campeones, pero levantó mal la copa. Puta,
12: ¿qué es lo que quieres, Dios?
11: Siempre pasaba algo, ese pero estaba. Entonces ya te acostumbrabas. Y solamente te dedicabas a ser profesional, a jugar, a entrenarte y fuera de cancha tenés que ser un señorón.
8: Oye, ¿y por qué? Lo vimos comiendo en un restaurante. Mira, ¿cuál dieta tienen los de la
13: mañana? Velo. Pidió tres tortillas.
8: No, por eso no corre. Pidió tres tortillas. Un cortezón que traía como de medio kilo. Oye, pues también la gente come, ¿no?
11: Se comió tremendo el rival con una copa de vino ahí.
8: No, pues por eso
11: el
8: no
11: sábado
8: rinde.
11: No se podía mover.
8: ¿Cuándo se comió el ribeye? El lunes.
11: El lunes.
8: ¡No, no manches! Ese ya salió, ya está en el Río Santiago, ¿no? Dice Rubén, Alex, pregúntale a Rubén cuál es el mejor gol de su carrera.
11: A mí me gustaron varios que hice. Le hice uno en el Azteca. Rechaza una pelota en un tiro de esquina, rechaza, estoy fuera del área, la paro de pecho y le agarro el sobrepique allá al ángulo. Ese fue muy lindo.
8: Oh, qué chulada.
11: Y después hice otro, el Atlas de Tijuana.
12: ¡Oh! ¿Son clientes? ¿Quién son tus hijos?
8: El Atlas. Todavía le mandan calendario.
10: Que son clientes. ¿De Pumas contra Pachuca? Y ese fue buenísimo. Sí.
13: De hecho, mañana te van a mandar mensaje el Atlas.
11: No.
13: Por el Día del Padre.
11: Y el de uno que le hice América Veracruz fue muy lindo allá

0: despierta Fuente.
1: Puerto, sí, allá que una pelota a Osvaldo Martínez que me tira. Y yo estoy jugando, yo siempre jugaba por derecha, ya casi siempre a pierna cambiada, entonces me tira la pelota y con cuando la paro ya con el control voy para adelante, pasa de largo uno, hago una amague, se tira otra al piso y cuando quedo mano a mano con el portero la toco un palo. Ajá. Fue linda, por más que nada por la dificultad del control y todo eso.
2: Y aparte son más vistosos, ¿no? Cuando te quitas uno, no mueves antes.
1: Pero yo no hice muchos goles, yo era más pasador, es más, creo estadísticamente, no sé vos qué sos de estadística, soy el segundo mejor pasador de la Liga Mexicana, cuando ya me retiré, atrás del Pony Ruiz. Me tocó asistir mucho a los compañeros y para mí eso era una satisfacción. Era lo que hablábamos recién, yo era el que tenía que crear.
2: Claro.
1: ¿Cómo hago para crear? Y tengo que encontrar los espacios, tengo que agarrar la pelota, tengo que asociarme con uno, tengo que ser inteligente donde poder estar mano a mano. Eso lo trataba de hacer yo bien para poder asistir a mis compañeros.
2: Para, sí, porque
1: vendía varios. No me dieron ni una camiseta.
2: Oye, porque cada quien tiene su chamba en la cancha, ¿no? No todos pueden meter goles, no todos pueden defender. Sí, sí, hay que cada quien que haga su jale, cada quien que haga su trabajo y sí se gana con goles, pero se gana más jugando en equipo. Porque así es, ¿no? Sí. Construyendo, a ti te toca hacer esto, a ti te toca hacer lo otro. Realmente a veces hemos visto partidos de, y sobre todo me ha tocado a veces de Chivas y de la selección, y que meten tres delanteros, ¿no? Para que uy, ¿quién le va a aventar algo? Pues, ¿no? Ajá. Sí, debes de entender que el que tengas más delanteros en tu equipo no quiere decir que van a hacer más goles.
1: No te asegura nada.
2: Claro.
1: En el fútbol es más fácil destruir que construir.
2: Claro.
1: Es más fácil destruir. Si, bueno, vamos a defender, listo, dos líneas, una línea de 5-4 y acá no pasa nadie. Y viste, y viene la pelota, pum, para arriba. Y después tenés que lo otro. Hay facetas que son defensiva, ofensiva. Hay zonas donde tenés que gestar, que es crear la otra zona de definición, otra zona de defender. Por eso es lo que decía vos, cada posición tiene su...
2: Su chamba.
1: Su chamba, claro, sí. Cada jugador tiene su chamba.
0: No, y dice que un equipo se arma de atrás para adelante, ¿no? O sea, sí. Primero con un buen portero, tu defensa sólida, un medio campo que bien dice Rubens, tiene que ser el que reparta juego, y pues obviamente si tienes un grandes delanteros, pues qué mejor, ya fregaste, ¿no? Pero ¿cuántos equipos no tienen que nos emocionamos como aficionados de que, ya llegaron tres delanteros, ¿no? Cuatro, de buen nivel, sí, pero ¿quién les va a dar bola?
2: ¿Quién les va a aventar? Sí.
0: ¿Quién les va a dar pelota?
2: ¿A ti qué te gustaba más? Te tocaron técnicos defensivos, técnicos ofensivos. ¿Cómo te gustaba jugar más?
1: Y yo que andaba constantemente con el tema del balón, que sean ofensivos.
2: Sí, ¿verdad? Y aparte, a uno como público le gusta más los partidos así, ¿no?
1: Sí,
2: donde no, se ven más.
1: Más abiertos, sí.
2: Está más padre, sí.
1: Sí, no, tengo un dolor de ojo.
2: Sí, y aparte, a veces siento que no sé si pase, ¿no? Pero que no toman en cuenta que el fútbol, aparte de ser un deporte y estás jugando y todo esto, pues es un evento deportivo para el público.
1: Es un espectáculo.
2: Es un espectáculo, es un show. Entonces, ¿qué es lo que tienes que hacer? Pues entretener también al público, ¿no?
0: Oye, Rubens, perdón, hablas del tema de que te gusta más ofensivos. El Tuca siempre tiene fama de que se echa para atrás siempre, ¿no? De toda la vida en México. Pero ha habido equipos donde, pues, de que los dirige, que tiene una fortaleza en la delantera muy buena. Por ejemplo, hace rato tras bambalinas hablamos de los Pumas que te tocaron. Ese Pumas jugaba muy bien al fútbol, ¿no? O sea,
1: teníamos
0: y lo dirigía el Tuca, o sea, era muy ofensivo.
1: No, al Tuca le gusta el orden defensivo. Si no podemos presionar, pasar la línea de la pelota y nos paramos en tal zona y estamos ordenados, pero después te daba la libertad para atacar. Teníamos arriba a Solari, Escoco, yo jugaba por izquierda, Barrera, por derecha, o Iñi. Uh-huh. En el medio jugaba Castro.
0: Y Augusto.
1: Y Augusto. Atrás estaba Verón, Bernal. Teníamos un equipo, el Chispa Velarde. Uh-huh. Teníamos un buen equipo y era ofensivo. Pasa que, bueno, cuando no tenemos la pelota, nos ordenamos. Pero hay orden que lo haces cerca de tu área, defendés cerca de tu arco o en mitad de cancha o un poco más arriba. Esa es la diferencia.
2: Claro, es la diferencia de cómo te ordenas.
1: Claro, ¿no? ¿Y dónde defendés?
2: Claro.
1: ¿En qué zona? Si
2: claro.
1: Te metes al lado de tu portero, es muy probable que sufras más. Si vas a salir un poco más, ahí puede ser que recupere la pelota y ataque más rápido al largo rival.
2: Claro.
1: Digamos, hay zonas.
0: Escucha, Efraín Juárez, escucha.
2: Escucha, perro.
0: Escucha, por favor, escucha.
2: Oye, ¿no vas a ser técnico?
1: Me gustaría, sí, me gustaría. Tengo el curso de director técnico, el curso de dirección deportiva también.
0: Ya tuviste una aventura en Argentina, ¿no? Más o menos.
1: Después que me retiré en el equipo que jugué, estaba de vacaciones, sinceramente estaba pescando, porque a mí me gusta pescar. Estaba pescando, comiéndome un asado y me llaman como para planificar la pretemporada, okay, para poder, hasta que ellos encuentren un técnico. Y bueno, fui, planifiqué la pretemporada, arranqué las primeras fechas, pero no me fue bien, era un equipo nuevo. Y yo había llegado a la final con ese equipo, como jugador.
0: Como jugador, exactamente.
1: Y al llegar a la final para pasar a primera división en Argentina, hubieron muchos compañeros que anduvieron muy bien y se desarmó el equipo.
2: Todos
1: quedaron tres chicos nada más.
2: Pues así
1: tres
2: como
1: chicos y éramos 20 y algo en el plantel, imagínate.
2: No,
1: pues. Y bueno, tuvo que armar un plantel nuevo y bueno.
2: Y de aquí a que se acoplan.
1: Sí. Yo le dije, planifiqué la pretemporada, hicimos los microciclos correspondientes, los amistosos, y las primeras fechas jueves, pues ya me fui.
2: Okay.
1: Yo no armé el equipo, digamos, yo armé solamente la pretemporada. Y cuando sos técnico tenés que armar tu equipo, cómo vas a jugar, qué jugadores tenés o pretendés que lleguen.
2: Claro, entonces realmente no fue una chamba de técnico.
1: Claro.
2: Nada más te hago un paro.
1: Lo tengo el curso en dirección deportiva también. Me gusta andar, como decimos nosotros, boludeando en esto.
2: Claro. Sí. Pero ahora, Rubén, una pregunta. ¿Un buen jugador es buen técnico o no siempre?
1: No te asegura nada.
2: Nada, sí, puede ser el...
1: No, y te hago otra, mira. Por ejemplo, yo soy ofensivo. Yo siempre fui ofensivo. Y capaz que soy técnico y me gusta que mi equipo defienda.
2: Claro.
1: Y decís, pero si este cuando jugaba era ofensivo, hijo de puta, Sambuesa, y ahora
0: tu equipo mete el camión atrás. Saludos, Cardoso.
1: La táctica vampiro, todo colgado al travesaño.
2: El Rubén Bus. Metió el Rubén Bus.
1: Entonces vos decís, ¿cómo puede ser?
2: Claro. Pero pues es de técnico, pues.
1: Sí, no, y depende lo que busques vos como técnico, depende las características de los jugadores que tengas también.
2: Claro.
1: Eso depende mucho.
2: Yo creo que vas a tener una buena oportunidad. Vas a ver.
1: Ojalá.
2: Vas a ver que sí.
3: Y aquí en México, ojalá que veamos pronto. Sí.
4: Digo, la mejor tenemos equipo. Digo,
2: no sé si quieres empezar.
4: Empieza por ahí.
2: No, pero ahí puedes ser la estrella del equipo.
4: Ahí puedes dirigir y jugar.
0: En el caso de Cardoso, lo decía de broma, pero es cierto, Cardoso, pues obviamente delantero histórico, goleador y todo. Y sus equipos no se caracterizaban precisamente por ser muy ofensivos, ¿no?
2: Ni por ser buenos.
0: ¿No? Predominaba más el defenderse. Y partiendo de ahí ya veíamos, pero no siempre brilló no siempre pues sus equipos eran muy desbordados en el ataque.
1: Bueno, pero está el caso de Milito en Chivas.
0: Milito en Chivas.
1: Claro. Milito siempre fue un central, jugó en Barcelona, jugó en equipos importantes, en Independiente, en Argentina. Y era un central firme, fuerte, zurdo, que le gustaba salir jugando con pelota, era bastante elegante. Pero era defensor. Y vos decís, y hoy su equipo son a la ofensiva uno de los más importantes. Le gusta salir con balón, le gusta jugar mano a mano. Entonces, no te asegura nada.
2: Claro, puede ser, o puede ser un nunca haber jugado y ser técnico.
0: Ajá.
2: Cheliz. Por ejemplo.
1: En esas cosas yo sí tengo, por ejemplo, me ha tocado, ¿no? Que hay compañeros que me cuentan, che, no, tuve un técnico que nunca jugó a la pelota, que hizo el curso de técnico, le fue bien, nos dieron la oportunidad y le fue ahí medianamente bien, pero bueno, no conoce lo que es un vestuario.
2: Claro. Claro,
1: cómo
2: claro.
1: Puede llegar a pensar el jugador, cómo es un vestidor. Totalmente. Viste, las caras, los gestos, y eso la gente que juega al fútbol tiene esa ventaja.
2: Claro, y que no la tenía Chelis, que en algún momento a lo
1: yo
2: mejor
1: lo tuve Chelis de técnico en.
2: ¿Y cómo te
1: en
2: fue?
1: En Texteco. No fue bien, pero era es un tipo que le gusta hacer grupo. Le gustaba
2: más motivador,
1: ser grupo,
2: digamos.
1: Claro, más motivador. Pero después como técnico no.
2: Sí, sí te hace falta el haber sido jugador.
1: Claro, te falta y ya. Lo que pasa es que el técnico también tiene que enseñar a los
2: claro, jóvenes. Y cómo le dices, claro. si no sabes pegarle igual, pues.
1: No, y pues yo te puedo decir, che, mirá, hacete este movimiento porque va a aparecer el compañero o atrae marca y te aparece otro en esa zona, pero tenés que explicarle el porqué.
2: Exacto, claro, ¿y cómo le explicas?
1: Si no, el jugador no. Yo hago el movimiento, pero ¿para qué me sirve? También tenés que explicar.
2: Claro, ¿eh? Sí, claro, y si no jugaste, no sabes cómo hacer y cómo explicar ese tipo de cosas. Alex, van unos audios que tenemos aquí.
5: 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Buenos días, mi Alex, estúpido net. Un saludito hola, para Rubén Sambuesa, buen jugador, y más cuando estuvo en Pachuca. Arriba el Pachuca. Dale, mi Rubén, buen día.
2: Ahí está.
1: Abrazo a toda la gente Pachuca. De Pachuca.
0: Ahí tampoco se hace nada, como
1: lindo
0: en Toluca.
1: Club.
2: Ahí tampoco hay nada que hacer.
1: Sí, Pachuca es una ciudad muy chiquita, muy tranquila. Yo lo disfrutaba mucho cuando iba al club. En la realidad, porque el club tenía todo.
0: ¿A dónde va, Rubén?
1: Un montón de canchas, un montón de
2: bares, tables,
1: un montón de cosas para hacer dentro del club y el gimnasio, digamos, es muy completo.
2: Sí, ahí me va otro audio, rapidísimo.
6: Buenos días, yo opino que pongan la cumbia pezuñera.
7: Buenos días. Yo en la parte que recuerdo más a Sambuesa, igual me quedé acuerdo cuando estaba en el América, pero en el tiempo que estuvo con el Pito Cejas, en los Tecos, qué cuadrazo, y con el Pony Ruiz. Saludos, muchachos.
1: Teníamos linda delantera también ahí.
2: Está chido.
1: Y era muy bien. Estaba el Pitu Ceja, gran jugador. Estaba el Pony Ruiz.
4: El Pony, ¿no? Le hace cuando sea. El Pony era un crack, ¿no? La sí. Neta. Sí.
1: Estaba Hércules Gómez también. De
0: Hércules Gómez.
1: Ovareiro, un chico paraguayo. Lillington, que ahí estaba.
0: Lillington, Eduardo.
2: Lillington, sí.
0: Entonces, bien matangas el Lillington, ¿verdad? Un abrazo.
1: Lalo, un poquito lo vi a Lalo. Sí. Ese también parecía Robocop, no se podía mover. Está todo mamado. Pues puta, ¿no? ¿Jugar al fútbol o a boxear?
0: No, sigue igual de sigue igual.
1: Le pasaba la pelota por al lado y no la corría. Y si no, te puede ni mover.
2: Oye, eso les afecta muchísimo, ¿no? El tener mucho músculo. Los hace muy pesados, ¿no?
1: Lo que pasa es que él era 9 y en constante tiempo estaba peleando con los defensores.
2: Ajá.
1: Él iba y chocaba y peleaba arriba. Digamos, a mí no me gusta, sí, siempre tuve un cuerpo de perro, la verdad. Yo tengo algunas anécdotas que hace algunos años empezó el tema de la nutrición en el fútbol, la psicología.
2: Ajá.
1: Y está bueno porque te ayuda y te va profesionalizando más. Entonces cuando empezó esto de la nutrición, yo me quería medir, pesar. Yo le decía, ¿qué me voy a pesar a mí? Yo le decía, ¿qué me querés medir a mí? ¿Pero qué me querés medir a mí? Me di a los más chicos, le digo, que ellos son los que se tienen que empezar a cuidar. Yo ya tenía una edad considerable.
2: Ajá.
1: Digo, yo ¿cómo me mantenía? Yo pesaba 73, 75, y me mantenía en ese peso y hacía fuerza y me sentía bien para jugar y aguantaba los partidos bien. Entonces yo psicológicamente me sentía bien así. Y entonces siempre me mantenía de la misma manera. Yo le decía al nutriólogo, no, yo, esto no lo voy a comer, esto no lo voy a hacer. Si yo me siento bien así, te aguanto los partidos bien. Entonces, bueno, teníamos esa charla y ese respeto entre los dos. Y me decía, bueno, dale, hacelo.
2: Como da su estilo.
1: Y habían algunos chicos de 19, 20 años que venían con un borrego gigante. Le digo, anda a pesar a ese. Le digo, medir a ese.
2: ¿A mí qué me viene, sabes?
0: Con sus tacos para llevar todavía.
1: A mí todavía me alcanza como estoy. Siempre tuve un cuerpo de perro, pero yo hacía mucha fuerza de pierna. No sé, no me nota la verdad, pero era para el tema este de aguantar la pelota, de gambetear, tener que tener fuerza, si no, no me podía pasar ni un cono.
2: Claro. Pero sí, cuando se hacen muy acá.
1: A mí no me gusta.
2: Sí,
1: no,
2: se ven bien, bien pesado.
4: Oye, por cierto, me manda un mensaje un compita ahí de Ocotán, mi compa Juan, a quien le mando un saludo, y me manda su correo electrónico, es el hueso Zambuesa. Y le digo, oye, pero el Zambuesa, ¿por qué o qué? Me dijo, no, es que dice, en mi jale me dicen el huesos, y me puse el hueso Zambuesa por Rubens.
2: Ah, qué chido, cóbrale. De desayunar de menos, perro.
1: Está usando el nombre, está usando el apellido.
2: O también es tu hijo. O sea,
8: a ver,
2: ese 2009 al 2013.
8: Sí, ese, okay. Y el Atlas ya tienes dos hijos.
2: Ya, ya el Atlas Zambuesa se llama.
0: Es que sí, ha habido un cambio en todos esos temas. Porque yo recuerdo cuando llegó Caixinha, que trató como de traer otras ideas europeas y de modificar, sin dar nombres. Recuerdo que muchos exfutbolistas de aquel entonces, futbolistas, sí tuvieron cierta molestia porque pues eran de entrenar, creo que a triple sesión, y comer ahí, almorzar y comer ahí mismo del club, casi hasta cenar, ¿no? Y entonces las horas de entrenamiento eran más de las normales, y ahí comenzó como a cambiar ese tipo de cosas, y muchos fue un detonante para decir, yo aquí no me gusta esa forma. Sí ha cambiado mucho ese
1: sí,
0: tema, ¿no?
1: Sí ha cambiado, y ha cambiado para bien, es la realidad. El tema de nutrición, la psicología, todo eso son ayudas de la neurociencia, son ayudas que son importantes para el jugador, porque te hacen alargar un poco más la carrera.
2: Claro.
1: Antes no se veía mucho eso. El tema de la recuperación post partido o antes. Hay herramientas, hay cosas que te ayudan un montón. Entonces, yo los últimos años de mi carrera invertí mucho en todo eso, el tema de la recuperación para antes de los partidos y post partido. Invertí mucho en eso. Por eso, después cada uno hace su vida, no lo que quiere, pero los chicos, si pueden invertir en eso, el tema de las botas de compresión, los compes, que son los que, las corrientes, esas pistolitas para masaje, el tema de las botas que te tiran de compresión, pero te tiran frío y te ayudan a los dolores. Hay un montón de cosas que van saliendo que están muy buenas, y al jugador le alargan la carrera. Antes no se daba. Antes, más cuando era chico te quería dar un masaje, los grandes te sacaban de los pelos, salía acá.
2: ¿Qué pasó?
1: Te estaban dando un masaje. Sí,
2: jugate, ¿qué vas a estar toqueteando? Váyanse. Consíganse un cuarto.
1: Jugaste un campeonato y querías hacerte masaje, ya te decían los grandes y te sacaban cagando de las camillas. Los masajistas tenían, ¿cómo se llama? Estipulado que a los más jóvenes no le dan masaje. Hoy ha cambiado mucho eso.
2: Sí, las cosas son diferentes, ¿no? Sí. ¿Cómo te gustaba más el fútbol antes o ahora?
1: Es que hoy,
0: hasta para educar ha cambiado mucho el tema, ¿no? Muchos seguirán con la tema. No, a mí mi papá me enseñó así, y mi abuelo enseñó a mi papá y así. Pero hoy en día creo que se han modificado. Desde ahí, partiendo
3: también
0: de ahí.
3: También hay una generación de cristal ahora, ¿no? O sea,
2: pero sí, generación de cristal en todo,
3: tanto en el fútbol como afuera.
1: Yo creo que hoy los padres, hasta en el chat de este GPT, te dicen cómo le tengo que hablar a mi hijo en el.
2: Y te responde con.
1: Sí, te responde, claro, es verdad. Ha cambiado mucho. Yo creo que en varios aspectos para bien, pero en otros no estoy de acuerdo. El tema ese de ser muy livianito psicológicamente, de caerte enseguida, de qué sé yo, de esto que si salgo con mis amigos me ando filmando como que salí a tomar algo y
2: digamos, sí, ¿qué necesidad
1: me filmo y la pongo en redes sociales?
0: No. Acaba de ocurrir en el Mundial, cuando Paraguay fue goleado por Estados Unidos, salieron unas fotos donde estaba el equipo paraguayo con sus familias, tomándose fotos y todo eso, y fue muy criticado. O sea, porque
2: pero decían, es tu familia.
0: Sí, pero decían,
1: no saben quién era.
0: Sí, exacto, pero decían, güey, te acaban de golear, ¿no? En un mundial. Y tú todavía sales a tomar fotos.
2: ¿Pero qué haces? ¿Te vas a tu cuarto a llorar o qué, Toño?
0: No, claro. La mejor versión fue que lo que vimos el partido pasado, ayer, contra Turquía.
1: Que ganó.
0: Ganó 1-0, echadísimos atrás en todo el segundo tiempo, uno menos. Pero se vio otra vez la garra charrúa, ¿no? La charrúa son uruguayos. La garra de Paraguay, ¿no? De defenderse bien y todo eso. Pero volvemos a lo mismo, las críticas hoy en día son más fuertes, ¿no? Que antes, ¿no? Si no te va bien, está muy complicado que salgas a tomarte fotos o todo eso, porque ya sabes lo que se viene. Si haces
2: claro.
0: Eso.
2: Pero bueno, vamos a ir a la rola y ahorita regresamos, señoras y señores. Tenemos más y más mensajes y, bueno, saludos desde Arandas, Jalisco, saludos desde León. A toda la gente, pues les mandamos un saludote y ahorita regresamos. Esto es Bandas y Balones de La Mejor FM. Vámonos.

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3: Oigan, pues continuamos, señoras y señores, 10 de la mañana con 53 minutos. Estoy transmitiendo en vivo, búsqueme como Alex González en Facebook, para que aquí nos vea de menos un ratito y ya para despedirnos, porque no nos saben lo que hemos hablado aquí afuera.
4: Se pasa bien rápido, qué chido.
3: Sí, es más, vamos a quitar, ¿quién sigue?
4: ¡Cermeño!
3: ¡No! Sí.
4: Traigan las caguamas aquí.
3: Pues sí, bueno, mi querido Rubén, primero que nada, agradecidísimo contigo por haber venido en esta mañana lluviosa, que es más complicado venir y todo eso. Muchas gracias por haber estado aquí, pero la pregunta, ¿quién crees que va a ser el campeón en el mundial? Ustedes saben de fútbol, yo no.
4: ¿Y por qué México?
5: No, ¿Y por qué México? Está muy parejo, la verdad. Yo creo que Argentina va a defender el título, lo demostró, vamos a ver el partido este que viene. Francia arrancó también de la mejor manera, Inglaterra. Hay equipos que están bravos. México, yo creo que México y Estados Unidos tienen la ventaja de que son locales.
3: Claro.
5: Y la gente tira mucho para adelante. Entonces, si están bien anímicamente, después puede pasar cualquier cosa. Sabes que esto es un deporte y un juego.
3: Sí. Y en un golpe de suerte, en una mala jugada como le fue a Corea, sí, pierdes el partido.
5: Es mucho de atención. Pero bueno, sí hay una realidad que hay equipos que tienen una jerarquía muy, sí, muy importante.
3: Sí, claro. Y ahora, a ver, en un partido México-Argentina...
5: Brasil se despertó también anoche un poco.
3: Oh, sí, porque venía dormido.
4: Sí. Aunque lo liquidó en el primer tiempo.
5: Marruecos. Sí. Digamos, hay selecciones, ¿viste?
6: Oye, los alemanes, ¿eh? Los favoritos de siempre, ¿no? Los alemanes, la neta, digo, 7 pirulos a Curazao. Sí. Los de siempre, ¿no? Siempre Alemania, claro. Y hay, sí,
5: hay potencias mundiales que van a dar pelea. Después están los que se le puede llamar sorpresa, pero uh-huh, esas potencias te van a competir.
3: En un partido México-Argentina, ¿quién le vas? Porque eres mexicano y eres argentino.
5: Sí, yo soy de sangre argentina.
3: Sangre argentina y eres mexicano, eres naturalizado. Mexicano. Sí.
5: No, cuando me preguntan eso, le digo, la verdad que no. Quedo en la mitad. No es que me quiera escapar a la responsabilidad, pero si vamos a la realidad, me parece que Argentina viene compitiendo ya hace varios años y
3: mucho mejor.
4: Ah, claro. No hay comparación.
5: Y lo ha demostrado las últimas veces que le ha tocado enfrentar.
3: Mundial,
5: cuando Argentina estaba complicado, que tenía que ganar la México. ¿Te acordás que hizo con Messi?
3: Ajá.
5: Pensé que México era la oportunidad como para decir, bueno, che, Argentina tiene la obligación, jugamos más tranquilo, lo podemos dejar afuera a Argentina, una potencia. No fue así, ganó Argentina y terminó saliendo campeón del mundo.
3: Claro, y qué equipazo, ¿no?
5: Entonces, viste, ahí es donde realmente se ve el tema de la jerarquía.
3: Y entonces tú sí, en un partido México-Argentina...
5: No, yo ganas, me agarro mi mate, si entran agarro mi mate, si es tarde mi vinito, y lo disfruto.
4: Asado y ahogadas, ¿no?
5: Acordate que lo dijiste vos, es un espectáculo, así que lo disfruto.
3: Claro, y muchas de las veces, creo que a veces a los jugadores se les olvida y a los técnicos se les olvida que... Pues estamos en un espectáculo, es un show, sí, y hay que darle a la gente eso. Pues.
4: Amigos, sé que ya nos vamos. En un minutito, Rubens, ¿por qué te fuiste de Pumas? Esa la traía yo atorada desde hace como 20 años.
6: Ya, contéstale,
4: sí,
6: Rubens.
4: Sí, por favor,
5: no,
4: Rubens.
5: No, okay. Pues sí, es fácil. No, me fui porque no hicieron uso de la opción de compra. Llegué de préstamo de River, que River era el dueño de mi pase. Me dijeron que me iban a comprar.
4: Ajá.
5: Y al fin y al cabo después... como que se tiraron para atrás y no me compraron y tuve que volver a River, que era el dueño de mi carta.
4: Hijos de su mal dormido.
5: Esa fue, esa es la realidad.
3: Pobres.
4: Okay.
3: Oye, pobres.
4: Pobres, como si.
6: Toño hubiera cooperado.
4: Sí, para... yo hubiera cooperado. Para... Oye, para hoy, en el Mundial, Países Bajos contra Suecia, Alemania contra Costa de Marfil, Ecuador contra Curazao y Túnez contra Japón, allá en Monterrey, que este va a ser el partido número 1000 en Copas del Mundo. Oh.
3: El de hoy. Es, el final, no, de hoy.
4: El de Túnez contra Japón. Ajá. Va a ser el partido 1000 en Copas del Mundo.
3: O sea, es el último partido de hoy.
4: De hoy, exactamente, en Monterrey.
3: Dice que aquí así vas a andar tú, Rubén, con una playera. Dice, ¡México!
5: ¡Qué buena que está esa! Esa está buenísima.
4: ¡México!
3: Esa en San Juan sí la llamo.
5: Esa está buenísima.
3: Oye, Rubén, dice aquí Nef Méndez, Rubén, es el mejor de la América. Dice, el único, por favor, hazme un hijo.
4: Pues que venga primero.
3: Porque... Sí, pues hay que verte.
6: Que mande fotos.
3: No, está primero, ¿no? ¿Qué tal que no esté tan bueno, bien?
4: Pero
3: ¿no?
4: Ya con la IA se puede.
5: Ya tengo dos que son bastante grandes. Ya son buen sembrado.
3: No, sí, ¿tus hijos ya qué edad tienen?
5: Y tienen 21 y 20.
3: ¿Y no juegan?
5: Sí, sí, están jugando en Argentina. Ellos juegan allá.
3: Ah, okay, okay. Oh, qué chido.
5: Quedaron por allá y. La verdad que lo están haciendo bastante bien. Les gusta.
3: ¿Y eso
5: no los obligué. Nunca los obligué a que sean jugadores de fútbol, les gustó, me acompañaron siempre, les gustó y ahora le dije, esto es de mucho sacrificio, parece que no, pero dejá muchas cosas de lado y tenés que concentrarte en lo que querés.
3: Y, pero muchas de las veces los hijos de los jugadores no son tan buenos como el mismo jugador. O pueden que sean mejores.
5: No, y encima, ojalá que sean mejores. Ojalá, Dios quiera. Es de mucho esfuerzo, claro. De constancia, como habíamos hablado. Encima ellos tienen por ahí esa presión que se les llama que... Padre, yo jugué profesionalmente. Mi hermano es profesional y juega en Colombia hace muchos años también.
3: Ajá.
5: Mi papá no llegó a ser profesional, pero sí... Y juega y jugó bastante y sigue jugando todavía con la edad que tienen los veteranos al fútbol.
3: Ajá.
5: Como tienen atrás una mochila que yo le digo, no, eso, ni se preocupe, ustedes hagan su camino.
3: Claro, y muchas de las veces es por eso, por la presión que traen y que esperan que sean mínimo igual que el papá, pero pues puede que no, o sea, no.
5: No, la gente sí. Piensa, che, será igual que el padre, será igual que el tío.
3: Y pasa lo mismo con los cantantes,
5: Sí, o sea,
3: siempre hay un así Alejandro Fernández igual que también la hizo muy bien, ¿no? Que le salió
6: oye,
3: y que lo hizo
6: vimos,
3: bien, pero
6: lo vimos en el partido de Argentina contra Argelia, el portero es hijo de Zinedine.
4: De Zidane, sí.
6: Y se comió dos goles.
3: Sí, entonces
6: ¿te imaginas, no?
5: Y le salió portero
6: y salió portero.
3: Sí,
5: era un mago con la pelota.
6: Sí, un fenómeno.
3: Sí,
6: mago.
3: Entonces digo, no qué chido que tus hijos también estén allá echándola y pronto los veamos por acá jugando en la América.
4: Con el Pumas. Con los Pumas, por favor. Pero ahora sí, cómprenlos.
3: Sí, por favor.
4: Cómprenlos bien, no se manchen.
3: Sí. Pues bueno, Rubén, de verdad un placer haberte tenido el día de hoy aquí. Muchas gracias por aceptar la invitación. Gracias por venir. La mejor FM es tu casa, la de Guadalajara, en León. De verdad, agradecidos de tener un jugador de tan grande jetatura el día de hoy aquí en la cabina y sobre todo que nos dé tus puntos de vista de lo que nosotros quizá no entendemos porque nunca hemos sido jugadores y no hemos estado nunca en un vestidor y que hoy nos des esos puntos de vista, esas ideas, de verdad agradecidísimo contigo.
5: No, muchas gracias. Gracias a ustedes por la invitación, la pasé muy bien, a toda la gente que nos escucha un gran saludo, escribió mucha gente de la América, de otros clubes también, yo siempre respeté a todos mis rivales, todas las camisetas de la misma manera, las que jugué me tocó de
3: hasta latas
5: también.
3: Hasta pero... latas no tanto, sí les metió dos pepinazos bien marcados.
6: Dos goles, perrones.
5: Pero desde chico me enseñaron que cada vez que entraba a jugar era una competencia y quería ganar, entonces por eso era bastante, como decimos nosotros, rompehuevos.
3: Claro. Oye, y aparte traes un tatuaje bien chido de las Chivas.
6: ¿Qué pasó?
3: ¿Qué dice ahí,
5: Chiva?
3: Ahí está.
5: Sí, pero lo que pasa es que a mi padre le dicen Chiva y a
4: Alex.
5: Chiva Grande, a mí dicen Chiva y a mi hermano le dicen Chiva Chico.
3: Ah, qué chido, mira.
4: No, bueno, no te emociones,
3: no se pongan emocionados.
5: Falta la S.
6: Como
5: buen
6: Chiva hermano, luego metiendo las Chivas en todo.
3: Sí. Pero nosotros no nos metió dos goles como ustedes en el quedaron para la historia.
4: Pero fue Rubén. Rapidísimo, un abrazo a mi barrio, a Firis, a los Kiwis, a todos, al buen Mudo, al Menudo. también. Al Mudo, que es el encargado de la Liga de Veteranos ahí de Las Bóvedas, un abrazote. También al Jackie, luchador profesional, que está escuchando el programa.
8: Ah, saludos, Jackie, te luchador sale bien perla, nomás este rey.
4: No. Y obviamente, para que sepa que aquí estoy, a mi esposa y a mis hijos.
6: ¡Hijo, hijo! ¡Maldita!
4: No me creen.
5: Saludo para los profes, los chicos. Siempre digo, el tema de la escuela es una responsabilidad grande porque los profes tienen que enseñarle mucho a los chicos y es educar más que nada. Después viene a enseñar todo lo otro.
3: ¿Y están en San Francisco? ¿Cómo se llama?
8: De Asís.
3: Allá donde está este Francisco Valadez.
6: Sí, así.
3: Allá es en un pueblito, en una zona que está fuera de Guadalajara y que le echan bien machín de ganas.
5: Qué lindo que le echen ganas. Creo que el deporte este, el fútbol a nivel mundial es uno de los más vistos y que más se juega por parte de todos los chicos y chicas también, que ahora se está volviendo muy, muy fuerte también el tema de la femenil, así que lo disfruten mucho, que disfruten, porque después cuando llegan, si Dios quiere, a primera división, hay una responsabilidad muy grande.
3: Ahí lo van a dejar.
5: No, se sigue disfrutando, pero si perdés te van a criticar.
3: Gracias, señores, señores. Gracias, Toñito. Gracias, Rubén. Gracias a mi querido Néstor Hurtado. Yo soy Alex González. Y nos vamos, nos despedimos. Muchas gracias. Esto fue Bandas y Balones de la Mejor FM 95.5 y 99.9. ¡Vámonos!
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10: Muy, pero muy, muy, muy buenos días, bienvenidos, bienvenidas, ¿cómo están? Yo soy el Diego Torres. Hoy sábado 20 de junio voy a estar acompañándote en este ratillo, sí, en el ofertón musical, aquí nomás a través de la Mejor FM 99.9, bien sencillo, ahí te va, la oferta del día es 2x1, ya sabes, dos canciones de un mismo artista te vamos a estar complaciendo, te vamos a poner esas canciones que te ponen de buenas para que complemente tu día, así que vámonos, vámonos con algunos audios, gente, repórtate, porque te vamos a poner 2x1, aquí nomás, a través de la Mejor en el ofertón musical.
11: Buen día, Diego, de Los Ángeles de Charlie, un sueño y amor secreto.

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11: Ya estamos de regreso, Razuki. 477-7007-999. Recuerda que es el WhatsApp en cabina. Aquí checamos todos los mensajitos que tú nos mandas. Gracias a la gente que se está reportando en el ofertón musical 2x1. Dos canciones de un artista. Y ya sabes que con gusto, como ya te la sabes, que aquí nomás en La Mejor te ponemos las canciones que tú quieres escuchar. Pide lo que quieras, tienes carta abierta. Vámonos con audios y regresamos con más a través de La Mejor FM 99.9.
12: Buenos días, mi Diego. A ver si puedes conversar con 2 de Xochitl, la de Qué Poco. Y quiero saber de ti. Excelente día.

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pasando bueno este sábado. Gracias, gracias por estar con nosotros. Gracias por escucharnos. Ya casi despido el ofertón musical. En la siguiente hora tenemos un especial del Día del Padre para que también te vayas reportando, ¿cómo de que no? En este Sábado Drink. Sábado sabroso. ¡Vámonos! Gracias por haber acompañado en esta hora, en este especial llamado El Ofertón Musical. Continuamos en la siguiente hora con el especial Día del Padre. Yo soy el Diego Torres, aquí nomás a través de la mejor FM 99.9.

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4: Papá, gracias por ser mi guía cuando estaba perdido, mi fuerza cuando me sentía débil y mi ejemplo cada día de mi vida. ¡Ay, padrino! Ya estamos de regreso aquí nomás a través de la mejor FM 99.9. Ahora corresponde una hora completita de este especial. Sí, ya sabes que durante la semana escogemos algún artista, alguna agrupación. Escogemos una hora, 60 minutos de puras canciones, ya sea de una agrupación, de un artista masculino, femenino, de quien tú nos pidas, pero para el día de mañana, ya Día del Padre, escogimos el especial de Día del Padre. Así que a través del WhatsApp 477-7007-999, empieza ya a reportarte. Si quieres dedicar una canción a tu papá, hazlo. Si quieres escuchar una canción tú siendo padre, ¿cómo de que no? Mira, también repórtate a través de notita de voz a nuestro WhatsApp y pídenos canciones en este especial el Día del Padre dedicadas para papá. Si tú eres papá, muchas felicidades adelantadas, ya sabes que mañana hay que celebrar. Y si está con papá Diosito, mira, hay que honrarlos como se debe. ¡Vámonos con música! Gracias a la gente que se está reportando en este especial del Día del Padre. ¡Vámonos!
5: Hola, papi.

0: Hola, hola, muy buenos días. ¿Me podrías complacer con la rolita de Pésame a mi padre de Edwin Luna? Gracias a Dios, yo también lo tengo. Felicidades a todos los papás. Hay que festejarnos entre nosotros. ¡Woo!
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0: Son las 12 con 15 minutos. 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
2: Continuamos con más a través de la mejor FM 99.9. Y oye, no importa cuántos años pasen, siempre llevaré contigo tus enseñanzas, tu cariño y el orgullo de ser tu hijo. Te amo, papá. ¡Ay, padrino! ¡Cómo quiero mi papiringo! Seguimos en este especial del Día del Padre a través de notita de voz. Ya sabes, 477-7007-999. Puras canciones a complacencia dedicadas para tu papiringo. Si es que todavía lo tienes, o si tú eres papá, mira, dile, dime a través de notita: Diego, ponme esta canción porque yo soy papá y quiero mucho a mis hijos. Se las dedico. ¡Ay, padrino! ¡Qué bien la estamos pasando en este sábado! Tu compa, el Diego Torres, gracias a mis compañeros en controles que se están poniendo guapos con las cancioncitas. Ya sabes que si la tenemos en el catálogo, la ponemos. Tenemos muchísimas canciones. Estoy seguro que a todos vamos a complacer. Así que repórtate a través del tita de voz 477-7007-999 y te ponemos la canción que quieras en este especial del Día del Padre. ¡Vámonos con música!
3: Diego Torres, ¿puedes poner la canción de Mi Querido Viejo, por favor?
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13: ¡Ay, señor! ¡Señor! ¡Ya estamos de regreso aquí nomás en el especial del Día del Padre a través de la mejor FM 99.9! El mejor regalo que me ha dado la vida es tener un padre como tú. Alguien que ama sin condiciones y acompaña sin pedir nada a cambio. Ay, el amor de los papiringos, ese amor tan incondicional. Sí, sí, recuerda que todavía tienes oportunidad de reportarte al 477-70-07-999 y decirme la canción que quieres dedicarle a tu papá en este especial del Día del Padre, la canción que quieres escuchar, pero ojo, relacionado con los papiringos. Hay muchas canciones, pero ¿qué crees? ¡Vámonos! Yo soy el Diego Torres y para mí fue un placer haberte acompañado en este sábado. Síguela pasando cool, sigue disfrutando de... Si te tocó descansar de tu descanso, si te tocó chambear de la chamba, pero qué mejor que a través de la mejor con buena música. ¡Vámonos! Hasta aquí el especial del Día del Padre. ¡Adiós!

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11: También te amo.
10: A mi Rey Sumaya, tu mera canción, pero votamos por el Diego.
11: Gracias.
10: Votamos por el coche de Simón. Saludos para Driver, parte del Misa.
11: Saludos, bebé.
13: Buenos días por el Rey Sumaya.
11: Gracias, preciosa.
14: Ahí dice Diego Luna que por la Mamis.
15: Vámonos con el Simón Simaya.
11: Gracias.
10: No, pues la mera rola del Rey Simón, del Rey Sumaya. Pero pues vamos a votar por la Mamis. Mejor voy a votar ahora sí por la Dama Condesa.
11: Yo soy yo.
10: O sea, por el hijo de Martita.
14: ¿Qué tal, amigos? 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
1: 1:15.
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0: 1:40. 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

aquí nomás a través de la mejor 99.9. 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

Aquí nomás a través de la mejor FM 99.9. ¿Qué tal? ¿Cómo están? Muy, pero muy buenas tardes. Tengan todos ustedes. Qué gusto saludarte en este sabadichi, muchachos, sabadrink. Pues ya llegamos al fin de semana. Me siento rara, fíjate, ya hace pues unos cuantos días que no te acompañaba en fin de semana, pero nuevamente ya estamos de regreso desde el día lunes, ya regresamos por acá a los labores, agradeciendo a toda la gente que, por cierto, desde el día lunes me estuvieron mandando sus mensajes, pero bueno, para los que no tenemos el gusto de conocernos, yo soy Roxy López, la Chío, te va a estar acompañando a través del 99.9 en esto que es Conectándola con la Chío. No te despegues, que traigo bastante información y muy buenos chismecitos para ti, así que, ¿qué te parece si vamos comenzando? Aquí nomás, a través de la mejor FM 99.9.

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Ya estamos de regreso con más otra vez a la mejor FM 99.9 en esto que es Conectándola con la Chio. Y algo bien importante es que me gustaría platicarte que nos puedes estar contactando a través de nuestro WhatsApp 477-7007-999. Mándanos tu mensaje, platícame qué estás haciendo para este fin de semana, si tienes algún plan, si acaso te tocó chambear, que también es completamente válido, o que quizá digas, no, sabes que yo estoy relax, echando flojerita ya en la casa o haciendo labores de la casa, que luego también, uff, a veces no se acaban, ¿eh? Pero bueno, también muchos ya están como que previo al Día del Padre, porque pues mañana vamos a celebrar el Día del Padre y muchos ya comienzan festejos desde el día de hoy, así que platícanos y compártenos qué es lo que vas a hacer para papá, que nosotros tuvimos varias promociones, ¿eh? Pero bueno, ahorita te platico cuáles son las nuevas promociones que vamos a tener esta semana. Mientras tanto, te invito para que no te despegues a través del 99.9. Yo soy Roxy López y me escuchas Conectándola aquí nomás a través de La Mejor.

0: 33.
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momento de continuar con más música. Aquí nomás a través de la mejor FM 99.9. Y vamos poniéndonos al tanto sobre las promociones que tenemos, pues sí, para esta semana que entra. 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No te despegues porque sí, por ahí se viene, pues, algunos eventos. Vamos a tener una cena. Así que quédate atento y escucha cómo es que vas a poder participar. Mientras tanto, pues vámonos con más música. Estás aquí nomás a través de la mejor FM 99.9. La más chula.

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de la mejor FM 99.9. ¿Qué tal? ¿Cómo están? Muy buenas tardes. Te saludo, yo soy Roxy López Lachío, ya acompañándote a través del 99.9 en este sábado 20 de junio, ya siendo las 3 de la tarde con 2 minutos. 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Continuamos con más a través de la mejor FM 99.9.

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1: 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Mientras tanto, vamos a regresar a cabina con más de la mejor FM 99.9.

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más a través de la mejor FM 99.9, ya a las 3 de la tarde con 35 minutos. 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Mientras tanto, pues vámonos a cabina a seguir disfrutando de más música aquí nomás a través de la mejor FM 99.9.

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1: 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Yo ya me tengo que pasar a retirar. Yo soy Roxy López Lachio, pero te invito a seguir disfrutando de la Mejor FM 99.9. Hasta la próxima.

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0: 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Súbele, que con esto comenzamos.

0: mi gente hermosa, mi gente chula, mi gente bonita. Estás escuchando las más pisteables con el Rey Sumaya a través de la mejor FM 99.9. Recuerda que soy la chispa que ilumina cada momento y el día de hoy, este fin de semana, porque ellos también se lo merecen. Algunos no tanto porque abandonan a la familia. Pero el día de hoy vamos a dedicar las canciones, este programa, este fin de semana, a nuestros papás, porque sí, ya se llegó el Día del Padre. Te paso mi número de WhatsApp, 477-7007-999, para que aquí me escribas cuál canción quieres y por qué la quieres escuchar. ¡Ojo! Mándamela por nota de audio, porque recuerda que yo en fin de semana no leo nada. Leti Vega en los controles y recuerda que te voy a estar acompañando de 4 de la tarde, desde este momento hasta las 6 con escándalo, diversión y uno que otra pedrada para esos papás irresponsables, pero les vamos a dar el valor a quien valor merece, a los papás que día a día se esfuerzan con sus hijos en sacar adelante a la familia y sobre todo, corazón de melón, a ser una mejor persona, a mejorar como papá, porque yo sé que tú no tienes un instructivo para ser padre, tú también estás aprendiendo a hacerlo y créeme que lo estás haciendo bien. Por eso, mira, vámonos con esta canción que yo te la dedico, mi querido viejo, a través de la mejor FM 99.9. Con esto comienzan las más pisteables de la mejor. Soy Rey Sumaya, el que manda besos de perrito.
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0: 1-866-446-6653-1-866-446-6653-1-866-446-6653-4419. No te me despegues. Vamos a un corte rápido. Y al volver, Rey Sumaya te lo pone más sabroso en Las Más Pisteables.
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2: ¿Creías que te iba a dejar así nomás? No, no, no, no, no. Apenas vamos calentando. Regresamos a las más pisteables con el Rey Sumaya.

contigo aquí nomás a través de la mejor FM 99.9. Soy Rey Sumaya y estás escuchando a las más pisteables de la mejor. Traigo una canción chidita, hermosa, que te va a gustar, que me la pidieron entre semana. Me dijeron, Rey Sumaya, si haces especial de las más pisteables para los papás, ponme esta canción, ¿Cómo olvidar?, de Lupillo Rivera. Soy Aurorita, te escucho todos los días y la neta me gustaría que me pusieras esta canción para mi papá.

abuelo y yo sé que sería. Aurorita, con esta canción empieza el programa. Te la dedico, te la pongo a suele al volumen porque yo sé que tú y muchas más personas la van a disfrutar. ¿Cómo olvidar de Lupillo Rivera? Aquí nomás a través de la mejor FM 99.9. Estás escuchando las más pisteables de la mejor.

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1: Ya estamos de regreso aquí nomás a través de la mejor FM 99.9. Soy Rey Sumaya, la chispa que ilumina cada momento. Estás escuchando las más visibles y mira, ya empezó la tiradera. Dice por acá, Rey Sumaya, ponme por favor. Me la pidió la Dafne y Liliana Cerrillo. Dice, esta va dedicada al papá de mis hijos porque ese miserable se fue, no se hizo cargo de ellos. Pero la verdad, no todos los hombres son.

me dejó. Ahorita no quiero saber nada de él. Desde que yo estaba chica, batallé mucho porque no estuvo con nosotros, con mis hermanos y conmigo. Pero pues yo sí se la dedico porque le tengo mucho coraje. Pues para ustedes les pongo Rata de Dos Patas de Paquita, la del barrio. Porque también se vale quemar a esos padres irresponsables que no se hicieron cargo de nosotros. Bueno, de mí hay más o menos, medio, ¿qué? Aquí nomás otra vez de la mejor seguimos.

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Seguimos contigo aquí nomás a través de la mejor FM 99.9. Soy Rey Sumaya, la chispa que ilumina cada momento. Sí, bebé, el que manda besos de perrito. Y yo te traigo esta canción chinita que te va a gustar, te va a encantar. Para ti, papá, de Ulises Chaides. Ay, esta canción está bien chinita, porque déjame decirte que, pues la verdad, a veces los papás no demuestran.

del hogar, y déjame decirte que sí, porque son los que sacan la casta, son los que quitan sus sueños, son los que hacen sus sueños a un lado para proveer, para sacar adelante a la familia, a los hijos, y también se merece un aplauso a ese gran papá que ha hecho todo, hizo de lado su vida por darte una vida mejor a ti. Y déjame decirte que los papás también lloran, los papás también sufren, nomás que se aguantan como los machos. Por eso te pongo para ti, papá de Ulises Chaires, aquí nomás a través de la mejor FM 99.9. Soy Rey Sumaya y estás escuchando.

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estoy contigo aquí nomás a través de la mejor FM 99.9. Soy Rey Sumaya, la chispa que ilumina cada momento. Y déjame te digo que en las más pisteables te traigo atentamente tu papá. Ese papá que se fue lejos y no porque

crear una vida mejor. Ya ven que le estaba diciendo en la Inter pasada que pues a veces los papás hacen de lado el sueño que tienen, hacen de lado su vida para entregarte algo mejor. Y no importa si pasan frío, si pasan hambre, si tienen que trabajar horas extras para que tu hijo, tu mamá, tengas una vida mejor. Por eso siempre hay que ser agradecidos. Y como siempre lo digo yo, agradece a tus padres y haz por ellos. Dales algo, dales amor, dales gratitud, dales abrazo. Y obviamente, si tienes la oportunidad de apoyar ahora que tú ya eres grande, hazlo. Porque dice Dios que el que da a sus papás recibe a manos llenas. Y yo lo tengo muy comprobado. Aquí nomás a través de la mejor FM 99.9. Esta se la dedico a todos los papás que están en Estados Unidos o en algún otro lado de la República, lejos de su familia. A través de la mejor FM, atentamente a tu papá, soy Rey Sumaya.

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0: estamos, mi gente hermosa. Aquí nomás a través de la mejor FM 99.9. Soy Rey Sumaya, la chispa que ilumina cada momento. Y déjame te digo que muchísimas gracias. Agradezco a Leti Beck que estuvo en los controles. Y este fue un programa pues bonito, un programa especial, porque hubo tiradero, hubo muchos mensajes que me estuvieron llegando, pero la neta no tuve tiempo de leerlos porque no me dieron tanto tiempo, ¿verdad? Pero mientras tanto sigue nuestra programación, porque ahorita siguen a Yeli López la Mamis. Y recuerda que los Parados Morning Show de 6:30 a 10 de la mañana. Esta canción, ¿En qué fallé?, de los Tigres del Norte, a través de la mejor FM 99.9 León. Así nos encuentras en nuestras redes sociales. A mí me encuentras como Rey Sumaya. ¿Sabes quién soy, bebé? Bebé, soy la chispa que ilumina cada momento, el que manda besos de perrito en las más pisteables de la mejor. Nos vemos mañana con el especial del Día del Padre. Aquí nomás, estás escuchando la mejor FM 99.9.
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0: del Rey Sumaya llega al final de las más pisteables de la mejor FM 99.9.
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0: De rolitas, ¿eh? Nomás agarren el WhatsApp y pídanme lo que quieran.

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2: 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Ahora. Nayeli López, la madre.